El evento tuvo algunos detalles que hubieran sido más lindos y buscar una emoción desde otro lugar, pero lamentablemente eso no sucedió. Me quedo con que a pesar de eso, su forma de ser, su forma de comunicar, su forma de ser y demostrarla con acciones, porque además no se queda en palabras, sino que lo hace con acciones, eso ya hizo emocionar. Esa despedida y la emoción que se generó en la despedida es gracias exclusivamente a Messi y a la gente presente en el estadio, porque todo lo que fue externo podía haber sido mucho mejor. Podía haber sido mucho más emotivo, mucho más organizado. No sé, pantalla gigante con la voz de, ¿por qué no del Diego? ¿Por qué no la del padre? Tantas cosas se le podían haber regalado a de algunos entrenadores que pasaron por él. Me parece que o faltó creatividad, o faltó presupuesto, pero yo creo que con pasión y con ganas se hubiera podido hacer algo realmente inolvidable. Yo creo que fue inolvidable para nosotros que fuimos ahí y para él, pero desde otro lugar, desde lo que gestó él mismo y de lo que gestó el público, pero no de lo que gestaron desde afuera. Lamentablemente, me parece que quedó muy chico el homenaje para lo tan grande que es Messi y todo lo que nos enseñó. De todas maneras, no me voy a olvidar más de haber estado ahí y de haber sentido las sensaciones que tuve durante ese evento el otro día. Ver los chicos emocionados, los compañeros de él emocionados, que son muy jovencitos y que me contaban que Nico Paz, antes de los partidos, ve videos de Messi. Uno de los chicos, que no me acuerdo ahora quién, le decía Castro. Castro le decía, te amo, mientras lo abrazaba. Impresionante, lo de Messi no tiene muchas más palabras. Es un fenómeno que tenemos la suerte de que sea argentino y de que ame la Argentina como pocos. La verdad que estoy muy emocionado. Bueno, cortamos acá, seguimos en un ratito nomás, a ver qué hora es. 21:06. Bueno, podemos poner una musiquita, vamos con la tanda y volvemos con una nota muy interesante que les va a gustar mucho, que tiene que ver con lo que va a pasar mañana en la sede del Jockey Club de Rosario.

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0: Bueno, 22 años han pasado de ese 5 de octubre del 2004, de ese 5 de octubre del 2004 donde comenzamos esta aventura de Mundo Jockey. Me acuerdo que en ese momento, cuando se me ocurrió lo del programa, primero definí de qué iba a ser el programa. Iba a hablar de fútbol al principio, después que me inspiré en un programa que tenía en ese momento Ale Pascual hace unos años atrás, y después dije, no, tiene que ser de toda la actividad del club. Y ahí nació el nombre, Mundo Jockey, se me ocurrió, porque en verdad es dentro de ese mundo, que Mundo Jockey, hay un montón de otros mundos que son las distintas actividades y disciplinas deportivas, sociales, culturales que tiene el club. Y a partir de ahí hablé en su momento con Marcelo Fernández, que era uno de los titulares de la radio, junto con Tati Rossi, para tener un lugar en la radio. Hablé con Gonzalito Fernández, que era productor de la radio, para que sea mi compañero en el programa, y así lo fue durante varios años, Gonza querido, y hablé con el presidente del club, con Mario Araya, a quien le pedí en ese momento también la posibilidad de hacer el programa. A él, me acuerdo, siempre me dijo, me encanta la idea y me encanta que la hagas vos. No me voy a olvidar jamás de ese comentario que me hizo Mario, que me permitió realmente llevar adelante este proyecto y este sueño, que no me imaginaba que iba a ser lo que finalmente fue. Empezamos con un programa de duración de media hora, yo nunca había hecho radio, un programa que duraba media hora, los martes y jueves, y me acuerdo que se estaba jugando la Champions Trophy del año 2004, que se jugó en el club, y claro, ese era el acontecimiento más importante. Hicimos notas mucho, me acuerdo que hice una nota con Maggie Aizega, hice una nota con Lucha, también con Cachito Vigil, que no podíamos con Gonza achicarla a media hora, no entraba ni en el programa, porque claro, Cachito Vigil es impresionante, ¿no? Todo el conocimiento que tiene, las cosas que sabe, y se nos hizo muy difícil en ese momento poder hacer un programa de media hora con toda la información que teníamos con Cachito Vigil. Bueno, pasaron cosas, pasaron los meses, ya en el 2005 arrancamos con un programa de una hora de duración, martes y jueves, una hora los martes, una hora los jueves, de 8:30 a 9:30, y luego, a los pocos años, empezamos con el programa de la hora y media, martes y jueves, y así nos mantuvimos durante 21 años, hasta que este año se decidió hacer el programa una vez por semana, los miércoles, y cambiar también el horario de 20 a 22. Y acá estamos, con un programa que hizo Camino al Andar, que se fue haciendo paso a paso, y que hoy es esto, que nos pone muy contentos y que... Yo estoy así porque desde ayer que no me saco la remera argentina. Bueno, y estamos así, en un programa que nos da muchas satisfacciones, que nos gusta mucho, que nos hace muy felices. Bueno, he recibido muchos saludos durante estos días por el cumpleaños de Mundo Jockey, pero hay algunos que los quiero pasar en particular porque se han tomado el trabajo de mandarme un audio y bueno, obviamente que quiero que lo podamos escuchar entre todos. Así que vamos a empezar. Nico, yo te voy diciendo y me lo vas poniendo. Vamos a empezar con el audio del presidente de la subcomisión de golf del Jockey Club de Rosario, Mario Cuyen, que además, el mundo del golf es un lugar donde yo he encontrado muchísimo valoración a mi trabajo y donde me llaman permanentemente para conducir eventos de golf. Realmente es un lugar que me siento muy cómodo, muy lindo, hermoso. Y bueno, Mario hoy es el presidente de la subcomisión de golf, y ahí trabaja también Lourdes Piccoli, que también mandó saludos, una gran persona también, y que el otro día condujimos junto la fiesta del Internacional de Golf. Vamos con Mario Cuyen. A ver si no estoy escuchándolo.
1: Hola, Pato querido, soy Mario Cuyen. Bueno, te mando un fuerte abrazo por estos 22 años. La verdad que una trayectoria impecable. Nos has atendido a todos en el club. Con tu radio y con tus programas y con tu calidez de siempre. La verdad que te felicito. en la Argentina no es fácil mantener un proyecto 22 años. La verdad, un mérito enorme tuyo. Te mando un fuerte abrazo, amigo, y a disfrutar.
0: Gracias, Marito querido, gran tipo, un gran directivo que tiene el Jockey Club de Rosario. Y ahora vamos a pasar a quien es el presidente de la Comisión de Cultura del Colegio de Abogados del Coloseno, que nos mandó un mensaje muy lindo, pero además nos habla del evento de mañana, que en un ratito vamos a ver si podemos comunicarnos con el director de la película para que nos cuente algunos detalles de lo que va a pasar mañana. Pero de paso, escuchemos al Coloseno su saludo y también que nos cuenta del evento de mañana.
2: Hola, buenas noches, queridos oyentes de Mundo Jockey. Soy Lelio Seno, actualmente presido la Subcomisión de Cultura junto a mi secretario, el doctor Jorge Sánchez Almeida, y en nombre mío, de toda la subcomisión, incluso de la comisión directiva del club, que también integro, quiero felicitar a Lisandro Pato Cataño por sus 22 años al frente del programa Mundo Jockey. Es una fecha a tener en cuenta. Fueron 22 años de labor intensa e ininterrumpida todos los miércoles de 20 a 22 horas, donde transmite todas las actividades del club, lo cual es importante también para extender nuestras actividades a la comunidad. El Pato Cataño es un antiguo socio de nuestra institución. Pertenece al padrón de socios, pero además de eso tiene un profundo sentido de pertenencia en el buen sentido de la palabra. Él es abogado, también es actor de teatro, actor de cine, conductor de radio. Su personalidad es multifacética y muy atractiva. Conduce muchísimos eventos en el club, tanto en la parte deportiva, en la parte cultural y en la parte social. También dirige desde hace más de 15 años la entrega de las medallas a los mejores deportistas y lo hace realmente con mucha pasión y de una manera sumamente emotiva. Debo decirles que este año me emocioné hasta las lágrimas. Lo hace cada vez mejor. Así que, Pato querido, te deseo lo mejor. Que sigan los éxitos, seguí trabajando en esto que tanto bien te hace a vos y a todo el Jockey Club de Rosario. Y quiero prometerte que cuando cumplas los 25 años ininterrumpidos del programa, lo cual va a ocurrir, si Dios quiere, dentro de 3 años, vamos a organizar un mega evento para festejar tus bodas de plata. Te dejo un abrazo enorme y sabes que te quiero mucho.
0: Sí, señor.
2: Además, aprovecho para invitarlos mañana, jueves 8 de octubre, a las 19:30 horas, en el Salón Carlos Pellegrini de nuestra sede social de Maipú y Córdoba, con entrada libre y gratuita, la proyección del largometraje En las Venas, que trata sobre el problema socioambiental en nuestro país. Y bueno, el actor principal es nada menos que el Pato Cataño, así que va a ser un gusto recibirlos en la Subcomisión de Cultura. Es, repito, entrada libre y gratuita.
0: Bueno, quiero decirle que no soy el actor principal, soy uno de actor de reparto, soy parte del elenco de la película. El actor principal, él me quiere mucho, se habrán dado cuenta por todas las cosas que ha dicho. Pero bueno, nada, gracias, Colo querido. La verdad que un placer escucharte. Sí, mañana hay un evento muy lindo. Ahora vamos a hablar con el director en un ratito, pero contarles que también para la gente que quiera ir, que quiera quedar, pueden utilizar para quedarse en el club. Hay un restaurante que va a estar funcionando con un menú cultural mañana. No se lo pueden perder. Acá, a ver si los puedo leer, pero la verdad que es un menú impresionante. Imperdible, que puede ser con alcohol o sin alcohol. Tenés el menú cultural, es una entrada con empanada de jamón y queso, plato principal, ribs de cerdo a la barbacoa con puré de papas, postre, ensalada de frutas, bebida, agua o soda, precio por persona 25.000 pesos, y si tomás copa de vino o vino, 32.000 por persona. La verdad que es muy, muy, muy bueno esto. Es opcional, ¿eh? La película es libre, acceso, gratuita, socios, no socios, y el que quiere se puede quedar también, socios, no socios, a comer con este régimen de estas dos posibilidades de menú que les acabo de comentar. Nos seguimos con esto, vamos a ver qué nos dice nuestro amigo Fernando Sexer, que es el presidente, es socio del club y es presidente de la Federación de Golf del Sur del Litoral.
3: Hola Pato, buenas tardes, ¿cómo estás? Bueno, muchas felicitaciones. La verdad que 22 años no es poca cosa, es muchísimo tiempo. Es la vida de muchos chicos que han crecido viéndote y escuchándote las distintas disciplinas que tiene el club, mostrando la vida institucional. Brindo por eso y por muchos años más. Te mando un abrazo grande.
0: Gracias, Fer, querido. Un gran amigo también. Hola, Nico. Hola, Basilio. Hola a todos los que están entrando al vivo. Jorgito Garrifilken, el vicepresidente del club, Fernando Cuarone, nos mandaba este mensaje.
4: Buenas noches. Quiero felicitar a Mundo Jockey, encabezado por Pato Cataño, un gran amigo que cumple 22 años. Y espero que sean muchos años más y sigan de la misma forma que han llegado hasta ahora. Que todo 10 puntos. Un fuerte abrazo, Fernando Cuarone.
0: Bueno, gracias Fer, querido. Un gran amigo, una gran persona, un gran directivo que tiene el Jockey Club de Rosario, que fue presidente del country muchos años y ahora está en la vicepresidencia del club. Vamos con Alejandro Mato, que fue presidente de Equitación muchos años, hoy ya no lo es, pero es una persona que ha pasado muchísimas veces por nuestro programa. Un gran amigo.
5: Hola, Pato, querido. ¿Cómo estás? Bueno, muy felices 22 años. Alejandro Matos te habla. Hemos tenido muchas batallas juntos, en lo personal, en la cancha de fútbol, pero fundamentalmente he apostado muchísimo por el club. Y la verdad que tu programa, que se sostiene a través de los años, a través de los meses y con la energía que le pones y la onda que le pones, no solo al programa, sino a las entregas de los mejores deportistas, y realmente haciendo prevalecer las virtudes que tiene el club. Eso es muy importante, tu programa no decae, gran capacidad, gran empuje, y bueno, te mando un fuerte abrazo y muchas felicidades en el aniversario.
0: Gracias, Ale, querido, un gran amigo también. Bueno, acá me escribe Basilio Sacián, dice: Pato, querido, te felicito por 22 años de programa. Aparte de un gran programa, hace 22 años que difundís nuestra gran institución y sus logros. Por 50 años más me mandó Basilio, 50. Bueno, me quedo también con lo de Seno, que me dijo que a los 25 años íbamos a hacer algo. Ahí está el señor Guillermo Sabolo, el Crema Sabolo. Mándame un saludo por los 22 años, Crema, querido. Por favor, escribilo ahí, que te lo leo. Y el Crema Sabolo, le digo a él y a todos que mañana no se pierdan la película En las venas, que se va a transmitir, se va a reproducir en el Carlos Pellegrini del club. Bueno, vamos con el apoderado del Centro Social y Mutual del Personal de Jockey Club de Rosario, mi amigo, el doctor Andrés Celíez.
6: Patito querido, ¿cómo andás? En representación del Centro Social y Mutual del Personal del Jockey Club de Rosario, quiero mandar un gran saludo a Mundo Jockey por un nuevo aniversario de vida, siempre ahí al pie del cañón, con todas las novedades y todas las noticias, y algo más, siempre como vos decís, relacionado con el club. Así que no queríamos dejar de estar presentes. Te mando un abrazo en nombre del Centro Social, bien fuerte.
0: Bueno, después tengo un mensaje ahí que no le puse quién es, así que no sé de quién es, así que no sé. Por el momento no lo pasamos, Nico. Después vemos con quién es. Acá me dice Guillermo Sabolo, felices 22 años, papau. Y mi amigo Carlito Serrano, Charlie, querido fotógrafo oficial del club, pero un gran tipo, un gran fotógrafo, excelente fotógrafo, pero para mí lo más importante, es una gran persona. Dice: felicitaciones, Pato, 22 años haciendo historia. Gracias, querido. También mandó un saludo Belkis, el otro día. Felicitaciones, Patito, así que gracias, Belkis, también. Belkis está en la comunicación del club. Así que le mando un beso grande y le agradezco que me haya mandado ese mensajito. Y vamos a poner una musiquita y vamos a ver si nos podemos comunicar con Jorge Sánchez Almeida, que nos quiere hacer un saludo, pero en vivo. Dale, Nico.

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0: Bueno.
1: Bueno, y ahora sí, estamos en comunicación con el director de la película que se va a estar pasando mañana, del Carlos Pellegrini, una película impresionante, con un director increíble, además una gran persona, muy querido, como es el señor Tomás del Castillo. Tommy, querido, ¿cómo te va?
2: Hola, Pato, querido, ¿cómo andan? ¿Cómo andan por ahí? Buenas noches.
1: Bueno, estamos muy contentos, Tommy, de hablar con vos, porque queremos contarle a la gente. Lo venimos avisando ya desde hace mucho tiempo y por varios lugares también, pero mañana se va a dar se va a repetir un evento que ya hemos hecho de otro lado, que es proyectar tu película, tu ópera prima, ¿no?
2: Exacto, Pato, sí, te agradezco a vos siempre por la iniciativa y bueno, estar ahí presente como actor y como se podría decir una especie de distribuidor, ¿no? Porque siempre estás como buscando algún rinconcito donde proyectarla. Y eso la verdad que se agradece mucho para poder mostrar el arte que hicimos con tanto empeño y que tanto amor, que es tan difícil en esta ciudad, pero bueno, siempre hay algún lugarcito donde, algún lugar acogedor y hogareño, podríamos llamarle, para donde se puede ver.
1: Decime una cosita, esta película la hemos pasado, en
3: los en el Molinos, Colegio de Abogados.
1: Los primeros en Los Molinos, que fue hermoso porque... No me acuerdo, en Los Molinos, cuando fuimos, la emoción que tenía la gente y la emoción que teníamos nosotros, ¿no? De vernos en la película. Y me acuerdo que cuando terminó la película, yo me acerqué a una mesita, estaban vendiendo café y torta, me acerqué y una señora me mira a los ojos y me dice: "Usted muy malo, señor".
2: Bueno, entonces, te creyeron el papel. Habla de un buen trabajo, me parece.
1: Claro, pero digo, acá me van a linchar. Digo, no, pero es el personaje, señora. Empecé a comprarle café y torta, ¿viste? Para que me vean bueno. Pero bueno, después la pasamos del Colegio de Abogados. La pasaste en un bar en Buenos Aires, que me fui a Buenos Aires a verla.
2: Tal cual, ¿te acordás? Qué frío que hacía esa noche. Iba a ser linda, linda noche y terminó haciendo frío.
1: Pero en bueno, un bar que daba a la calle, no pasaba la gente. Impresionante eso.
2: Sí, estuvo linda la experiencia. Después, ¿dónde más? En el Jockey también de Fisherton, ¿no?
1: El Jockey en el Country. Y sí. Mañana estamos en un lugar hermoso que es el Carlos Pellegrini, que vos lo conocés, viste lo que es el salón ese.
2: Hermoso, sí. Hay gente que lo estuvo viendo fotos y dice: "Ay, qué lindo ese lugar, Tommy, ¿dónde lo van a pasar?", qué sé yo. Así que bueno, esperemos que esa gente vaya, que lo disfrute.
1: Es importante contarle a la gente que esto es 19:30, mañana, jueves 8, a las 19:30 en el Carlos Pellegrini, que pueden entrar socios y no socios, pueden ir todos y es libre, es una actividad sin cargo para ir a ver esta película. Yo te pregunto, más allá de que sin cargo siempre es seductor, sobre todo para los rosarinos, ¿no? Con conocimiento de causa te lo digo, pero además de esto, ¿qué dirías vos a una persona para convencerla que tiene que ir a ver esta película mañana o en el momento que pueda verla?
2: Bueno, partiendo de la base, tienen que ir porque es algo producto nacional y regional, porque tiene técnicos y actores rosarinos, bueno, habla de una temática muy potente y que sigue estando presente y que va a seguir estando presente, creo que por muchos años más, que es lo ambiental, lo ecológico. Es una ficción que también tiene mucho drama, mucha acción, tiene amor. Tiene todas las aristas que puede llegar a tener una película, tiene entretenimiento, creo que es una peli de una hora y cuarto que no te aburre, que todo el tiempo pasan cosas, que estás ahí pendiente de qué es lo que va a suceder, qué le pasa al protagonista, hacia dónde va, qué es lo que busca, qué es también lo que la contraparte, o sea, los antagonistas buscan, cuál es la finalidad, y bueno, tiene un mensaje un poco fuerte, pero bueno, creo que después te queda como ese gustito de querer seguir hablando de la realidad que muchos pueblos y ciudades también transitan, creo yo. Bueno, yo siendo de pueblo, siendo de Los Molinos, lo he transitado, gente lo sigue transitando. Es algo que bueno, que se tiene que hablar, que se tiene que mostrar. Vuelvo a repetir, es una ficción que podría no ser tan ficción, o sea, tiene algo de realidad.
1: ¿Están de acuerdo en que si bien no es una historia real, está basada en hechos reales? en hechos que suceden, más allá que sí. La historia en sí no es una historia verídica, pero digamos, lo que transmite sí, lo que ha pasado, ¿no?
2: Sí, sí, tal cual. Para mí tiene, como digo, toda ficción tiene su cuota de realismo, y bueno, creo que acá en Las Venas lo trata de reflejar, o sea, cómo el poder y el dinero siempre trata, en todos los ámbitos, trata de ocultar lo feo, lo caótico, lo malo que sucede en la sociedad misma. Siempre hay un ente o algunas personas que, bueno, por el hecho del poder y el dinero, como dije antes, trata como de ocultarlo, y bueno, es también lo que sucede en Villa Bolina, este pueblo inventado, ficticio para la película, que bueno, es un pueblo fantasma, es un pueblo que no existe, que ninguna entidad política, ni social, ni religiosa, nadie lo detecta. Entonces se pueden mover estos villanos dentro de este pueblo como quieren, y bueno, es lo que vamos a ver en Las Venas.
1: Qué lindo. Bueno, ¿te pasa esto como director? Está bien que es tu primera película, ¿no? De esta categoría, además, un largometraje de 1 hora y cuarto. ¿Te pasa esto de que hay cosas que vos decís, la hubiera hecho de otro lado, distinto, o sos tan exigente al momento de hacerlo que vos decís, lo hizo así porque en ese momento pensé que era lo mejor?
2: Y yo ahora, después de verla 17.000 veces a la película, hay cosas que le cambiaría, que ya no las haría de esa manera, pero bueno, es todo parte del aprendizaje. Sí, es una realidad, esto que soy muy exigente. Hay muchas cosas que fui bastante exigente y caprichoso a la vez de hacerlas como las quise hacer. O sea, es una película que tiene un 90% de cosas que se hicieron como estaban escritas y como yo me las imaginaba. Bueno, el otro porcentaje, o sea, no se pudo por cuestiones económicas, de, no sé, de logística, un montón de cuestiones que exceden de mi control y de mi alcance, de lo que podíamos tener, ¿no? Para grabarla, para hacerla, pero la verdad que estoy muy conforme con el producto. Hoy en día sí, la veo y digo, bueno, esto yo se lo sacaría, esto está de más, pero bueno, es una película que el que la ve una o dos veces la tolera y tiene ese mensaje todavía, que para mí está bien.
1: Como 6 veces, y te digo una cosa, lloro las 6 veces, lloré.
2: Bueno, es que también tiene el mensaje potente, o sea, es un mensaje, es un mensaje fuerte y una peli fuerte. Entonces yo creo que sí, yo también cada vez que la veo me emociona verla, primero porque bueno, es mi primer película, que se hizo con mucho amor, con mucha gente que se sumó con mucho cariño y se cargó la película al hombro sin recibir nada a cambio, más que bueno, el material que todos podemos tener, ¿no? Pero, o sea, nadie cobró un sueldo, no, es como, es algo que se hizo por amor al arte y que verdaderamente quedó muy linda, con un mensaje fuerte y potente, y bueno, eso también siempre llena de emoción, ¿no? Más allá, después de todo el laburo de postproducción que hubo, de sonido, de musicalización, las actuaciones, o sea, todo el combo te genera, en algo te interpela siempre, creo yo.
1: Yo creo que sí. Y te pregunto, ayer lo escuchaba a Messi hablar, ¿no? Y yo digo, Messi era una persona tan introvertida, una persona que le costaba mucho expresarse. Yo me acuerdo que me contaron que cuando en la primaria ni siquiera se animaba a hablar con la maestra, y el tipo ayer agarró el micrófono, habló ante 90.000 personas, y si bien no es que en la forma sea un erudito, digamos, en la forma, pero todo un mensaje con un contenido sorprendente. Y el mensaje que tomo, y por eso te lo quiero preguntar a vos, es, él habla del trabajo en equipo, y de que no existe éxito posible si no hay también un gran grupo humano atrás. ¿Qué pensás de eso? Vos que sos la cabeza, en este caso, de una producción en donde hay un montón de gente atrás de la pantalla y adelante de la pantalla.
2: Sí, estoy totalmente de acuerdo. O sea, yo creo que esta película no se podría haber hecho sin el equipazo que se consolidó, que se armó, que se sumó, porque también esto siempre lo destaco en donde sea que voy y hablo, destaco esto de que hay que pensar que son pibes jóvenes de veintitantos años, algunos no llegan a 25, bueno, ahora capaz que sí, pero 22, 23 años, pibes con muchas ganas de hacer, que se sumaron al proyecto, que aportaron lo suyo desde su conocimiento, las reuniones que hemos tenido, o sea, el compromiso, ni hablar de la parte actoral, ¿no? Eso se ve delante de la pantalla, pero mucho trabajo que está detrás de la pantalla, detrás de la cámara, que no se ve, ese compromiso, sí, es totalmente de acuerdo, o sea, el equipo que se armó es increíble, y sin cada partecita, sin cada engranaje de que cada uno aportó y fue y formó parte, no se podría haber hecho. O sea, es una película, sí, podés agarrar un celular, una cámara y hacerla, pero no, la producción que tiene esta peli es gracias a cada una de las personas que formó parte. Reemplazos o no, porque hubo gente que iba, que venía, que se cambiaba, o sea, por cuestiones de logística y de tiempos, obviamente, pero cada uno le aportó lo suyo y creo que quedó un producto muy lindo, con un simbolismo terrible. Así que sí, yo creo que el trabajo en equipo y en todo ámbito laboral, creo que un buen trabajo en equipo hace la diferencia y después tenés un producto final de calidad, me parece, ¿no?
1: Qué lindo. Y además esto que hablás de los chicos que están detrás de cámara, de todo el equipo que forman, y yo hablo también de la relación de los actores con el director, que también le da magia, el cine le da esa magia de la relación director-actor, y cómo también el actor puede aprender desde el lugar del director y el director aprender también de los actores, ¿no? En ese intercambio de que hay fuera de la cámara y que ayuda al producto final también, ¿no?
2: Sí, tal cual. Yo creo que el cine, el hacer cine es una escuela constante. O sea, todo el tiempo estás aprendiendo algo distinto. De todos los actores y de todos los directores tenés siempre un aprendizaje distinto, una experiencia distinta, y absorber eso es buenísimo. O sea, yo de ustedes como director aprendí muchísimas cosas. Esto que vos me preguntabas al principio, si hoy yo lo haría de esta manera, no. Yo hoy, con la experiencia, ya haría otras cosas o cambiaría un par de cuestiones, dirigiría distinto, o sea, como director, ¿no? Dirigiría de otra manera. Es como que yo creo que hay una retroalimentación constante del aprendizaje y del vínculo actor-director que es muy linda.
1: Yo creo que si uno está abierto a aprender es hermoso y una de las cosas más fascinantes que tiene el cine es la relación esa actor-director y actores entre sí. Que también, ¿no? Porque tener esa química entre todos los actores también y ayudarse y colaborar y ser un gran equipo también ayuda muchísimo.
2: Sí, obviamente pasó
1: en este equipo y por eso te quiero felicitar también. Y esta pregunta, la última que te voy a hacer es, ¿no te arrepentiste de llamarme a mí para la película?
2: No, para nada. Yo que te dije a vos la primera vez que te escribí, que hasta el día de hoy me lo recriminás.
1: No, pero no, bueno. No. Vos me dijiste, yo te vi el perfil para este personaje. Lo que pasa, bueno, es que después yo leí el personaje y me di un rechazo. Que digo, vos me viste así, te dije.
2: No, bueno, físicamente no, pero bueno, actoralmente me dabas como esa confianza de decir, este tipo lo va a hacer bien, y creo que hoy en día la gente misma te lo dice, te lo han dicho en la proyección de Los Molinos, ¿viste? Como que, bueno, tan mal elegido el actor no está, ¿no?
1: Bueno, yo te agradezco mucho, la verdad que para mí fue bisagra ese momento, y además la confianza que me tuviste desde un primer momento y sin conocernos, además. Así que te agradezco muchísimo, y bueno, agradezco ese instinto que tuviste. Bueno, amigo querido, nos vemos mañana, 19:30.
2: Bueno, gracias como siempre por todo, por la predisposición, por esta pequeña nota. Felicitarte por, ¿cuánto me dijiste que cumplía el programa?
1: 22 años.
2: Bueno, felicitaciones para vos y el equipo ahí que también lo forman. Y sí, mañana 19:30 en el Jockey Córdoba y Maipú.
1: Sí, Carlos Pellegrini, 19:30, proyección de la película, entrada libre y gratuita, sin cargo, para socios, no socios, todos pueden ir. Y bueno, y la gente que se quiera quedar después a comer, ya les conté que hay un menú cultural también. Pero hermoso, hermoso, y va a ir mucha gente mañana a disfrutar de esta peli, Y en definitiva, lo que uno quiere, me imagino, como director, es que llegue el mensaje, que la gente lo vea. Me parece que para vos debe ser una gratificación hermosa en tu alma, ¿no?
2: Sí, tal cual. O sea, para algo se hizo la película, para ser vista, así que sí, donde más la podamos mostrar, bienvenido sea. Y se viene una proyección nueva que todavía no quiero dar más detalles, pero bueno, estén atentos, porque se viene algo grande, creo yo, para dar el broche de oro, yo creo, a la película y a este año tan, para mí personalmente, extremadamente cargado de laburo y proyectos, que ahora que viene fin de año, viste que te agarran todos los proyectos juntos y decís, ay, ¿cómo voy a terminar? Pero bueno, la verdad que fue un año excelente y creo que puede tener un lindo cierre el 2026 y en las venas.
1: Mañana puede ser una buena oportunidad para llevar a gente que puede tener alguna duda, llevarla mañana y que se saquen todas las dudas, ¿no? Para proyectar la película.
2: Tal cual, bueno, sí, podemos hacer una charlita.
1: Bueno, te mando un gran abrazo, amigo querido, y gracias por todo lo que, por que le das a la comunidad y por ser tan buen tipo. Gracias, ¿eh?
2: Gracias, aparte, Pato, un gran profesional, obviamente. Gracias, gracias. Nos estamos viendo.
1: Bueno, un abrazo grande. Bueno, Tomás del Castillo, el director de la película En las Venas, que mañana va a estar este largometraje de 1 hora y cuarto, se va a dar en la sede social de Córdoba, esquina Maipú, 19:30 horas, una actividad sin cargo, y está apoyada por varias empresas, Mundo Jockey, por supuesto, Solhan Inmobiliaria Boutique, Procopio Turismo, también SCB y también Esplendor Savoy, todas empresas que colaboran siempre con la parte cultural en el club, en este caso cine en la sede social del club. Lo vas a dejar pasar y además podés quedarte a comer. Bueno, vamos con el rol de cierre del programa.
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1: Bueno, nos vamos. No sé si Jorgito, Sánchez Almeida dice que está, pero son 21:58. No vamos a poder hablar con él. Lo vamos a dejar para el miércoles que viene a Jorgito, a menos que lo quieras meter un segundo ya y lo saludamos y se lo dejamos para el miércoles que viene. Fíjate si podemos meterlo en este último segundo. A ver, por lo menos lo saludamos. Bueno, mañana y aparte Jorge tiene que ver con el evento de mañana también, importante porque mañana él está dentro de la comisión de es el secretario de la Comisión de Cultura del Club. Pero bueno, no sé si tenemos chance de meterlo, Nico, ¿no? Por lo menos para saludarlo y para convocar para mañana y para arreglar para la semana que viene. Ahí está Jorgito. Jorgito, se nos hizo muy tarde. Creo que estás en línea en este momento.
3: Hasta
1: recién estuvimos hablando con Tomás del Castillo y estuvimos hablando de la peli, porque no te podíamos contactar.
3: Ah, entonces, ok, no te preocupes.
1: Así que si te parece el miércoles que viene hablamos, porque me gustaría, es más, me gustaría que vengas al programa. Yo sé lo que vos sentís por el programa y por mi persona en particular, y también sos parte de lo que va a pasar mañana, así que nada, quería detenerte por lo menos para saludarte y agradecerte.
3: Bueno, Pato, dale, con todo gusto, contá conmigo y mañana nos vemos en el cine.
1: Bueno, un abrazo grande, Jorge, gracias.
3: Abrazo, gracias.
1: Bueno, nos reencontramos mañana, nos quedamos el miércoles que viene a partir de las 20 horas y hasta las 22. Tengan un lindo jueves, vayan mañana a ver la peli, tengan un lindo viernes, prepárense para un lindo fin de semana, sábado y domingo. Si pueden practicar deporte, hagan deporte. Empiecen bien la semana, sigan bien el martes y el miércoles nos reencontramos de 20 a 22 por Fisherton Radio 89.5 en nuestro programa con 22 años de vida. Mundo Jockey. Muy buenas noches para todos y bailarle a la vida.

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0: Hola, hola, ¿qué tal? ¿Cómo les va? Buen comienzo de jornada. Buen arranque de jueves. Hoy es 8 de octubre. Ya los ubiqué en el calendario. Hace 15 grados con 2 décimos. Esa es la temperatura actual. 15.2. No vamos a ir por mucho más. De hecho, hoy va a estar fresquito. Por lo que estoy viendo, mañana, pasado también. 19 va a ser la máxima a alcanzar. O sea, no vamos a llegar ni siquiera a 20. Por ende, prepárense para no quitarse demasiadas prendas. 15 grados 2, reitero, es la temperatura actual en Rosario. El sol salió a las 6:31. Todavía no lo dejaron asomarse porque el cielo está cubierto de punta a punta. Sigue gris. Lo pueden ver en la historia que subí en mi cuenta de Instagram, Marife Toscani, donde siempre los saludo con antelación al micrófono. Lo hago en las redes sociales, sobre todo eso, en Instagram, después replicándolo, y ahí se ve el cielo claro, pero porque ya hay luz diurna, pero no lo dejan ser al sol todavía. El cielo está cubierto y les digo, ¿saben lo que dice el Servicio Meteorológico Nacional Argentina? Si yo miro el tiempo en Rosario, que lo subdivide en tres partes. Mañana, tarde, noche, nublado, nublado, nublado. Así se lo sintetizo. Nublado todo el día, hoy jueves 8 del 10. Completamos los datos. El sol se va a poner, que no lo van a dejar ser, como les digo, pero aunque no lo veamos, siempre está. A las 7 de la tarde con 10 minutos, la humedad es del 91%, la presión 1.007 hectopascales. El viento se hace sentir del sudoeste a 13 kilómetros por hora y la visibilidad es óptima, 15 kilómetros. Completados los datos del tiempo, nos vamos sumergiendo en toda la información más relevante en lo que tiene que ver con política, economía, lo social. Uno dice, ay, a mí no me gustan los informativos, pero ¿qué hay de nuevo? Sí, porque es distinto. Yo les voy contando, los voy llevando de una noticia a la otra, de una manera fresca, amena, en este espacio original, en un formato compacto de 60 minutos, porque hasta las 8 de la mañana no paramos y nos enteramos de todo lo más destacado. Bienvenidos sean todos. Welcome everybody, querida audiencia.
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0: Para destacar lo de ayer, hubo alerta naranja. ¿Cómo la pasaron? Yo traté de encerrarme lo más posible, prácticamente todo el día trabajando home office. Fue tremendo lo que dejó incluso la tormenta del temporal. Ya excedió tormenta, fue un temporal en Rosario, como les digo. Alerta naranja con lluvia muy intensa. Hubo árboles caídos, no solamente ramas, árboles caídos, postes, cables, ráfagas que, bueno, tornaron a la jornada de ayer en un día complicado, un temporal que provocó anegamientos en diferentes sectores de la ciudad. Desde Protección Civil advirtieron que recibieron cerca de 200 reclamos y, bueno, fueron a trabajar allí donde se denunciaban los inconvenientes, porque Rosario atravesó una jornada compleja por tormenta fuerte, lluvias muy intensas, granizo, mucho, mucho granizo en diferentes zonas, ráfagas importantes, de hecho se superaron los 60 kilómetros por hora, se llegaron a 66 kilómetros por hora. Además, las ráfagas de viento fueron viento sostenido, es decir, no es que soplaba un poco y se quedaba, sino que hubo eso, ráfagas sostenidas, reitero, de hasta 6 kilómetros por hora. Por eso hubo, como recién les contaba, caída de ramas, de árboles, cables, inconvenientes con columnas. Bueno, ya hacia la noche estaban las cuadrillas trabajando, tratando de terminar de arreglar, y continuaron toda la noche y hasta ahora. Así que bueno, para hoy se espera eso, ya una mejora. De hecho, no hay alerta, eso se los destaco, no hay alerta, pero sí se marca un descenso de la temperatura, como recién les indicaba, 19 va a ser tan solo la máxima a alcanzar. Lo que se anuncia es que podrían registrarse algunas ráfagas durante la mañana. Esto, les digo, me apareció cuando estaba comenzando a producir a la madrugada. Por ahora no se anuncia, no hay ninguna alerta vigente, pero tengan en cuenta que va a ser un día eso, absolutamente gris, con cielo cubierto, si se cumple lo que dice el pronóstico del Servicio Meteorológico Nacional, con máximas que ni siquiera van a tocar los 20 grados. Fresquito. Vamos al dólar. ¿A cuánto cotiza? Según cómo cerró ayer miércoles 7 de octubre, el oficial se ubica en 1.553 pesos. Lo que lleva a que el dólar tarjeta quede cerca de los 20.20. Después lo repasamos bien precisamente al cierre del programa. Todos los dólares. La mayoría, pues son un montón. La falta de cripto. Si tenemos que sumar todos. El contado con liqui. Vamos al blue, que también siempre lo repasamos al comienzo. Bueno, pegó un salto. El salto diario en más de un mes volvió a superar un nivel histórico. El dólar paralelo avanzó 15 pesos ayer. Cerró con una suba este miércoles 7 de octubre, como recién les marcaba. Ubicándose... cerrando, y así abre hoy, en 1.555. Y de esta forma, la divisa estadounidense paralela revirtió parte de la baja que había acumulado en las ruedas previas, porque ayer ping pegó el salto. 15.55, cotiza el blue. 15.53 el oficial, ahí prácticamente pegados, 2 pesos de diferencia, nada más. Las cosas extrañas. El riesgo país otra vez en alza. Habíamos de alguna manera celebrado en las últimas jornadas la baja del riesgo país. Volvió a subir. En las 2 ruedas previas había cedido 12,5%. Pero ayer, luego de haber caído unidades, subió. Y cerró en los 586 puntos básicos. acercándose nuevamente a los 600, todavía con distancia, 586 puntos básicos. El Banco Central de la República Argentina ya acumuló compras por 100 millones de dólares en lo que va de la semana, lunes, martes, miércoles. Todavía no cuenta el día de hoy. Las reservas volvieron a subir. La autoridad monetaria terminó ayer miércoles con un saldo neto positivo de 45 millones de dólares. Y así elevó el acumulado de octubre. Octubre hasta ayer, día 7, 228 millones de dólares. Y las reservas subieron a más de 49 mil millones. ¿Se acuerdan que estaba bueno porque habíamos superado los 50? Después se bajó y se decía, bueno, se superó los 49. Después bajó y apenas superaron los 48. Y después terminábamos superando solamente los 47 mil. Bueno, ahora llegamos de nuevo a más de 49 mil. Ahora les digo exactamente. Lo cierto es que las reservas internacionales brutas del Banco Central volvieron a subir ayer miércoles, se sostuvieron altas en una rueda marcada por una compra oficial consecutiva. El stock avanzó 11 millones, fue poquito lo que compró, una compra escasa, pero ayudó a que se avance. 11 millones de dólares adquirió el Banco Central ayer y cerró la autoridad monetaria en cuanto al stock, las reservas internacionales, acá va el número exacto, 49.134 millones. Les cuento que ayer se convirtió en la octava jornada consecutiva con saldo comprador en el mercado oficial. Por eso, a pesar de adquirir puchitos o de a poco, a veces más, a veces menos, fueron 8 días al hilo comprando. ¿Qué más? Si tenemos que repasar cuánto se adquirió en 2026 hasta ayer inclusive, se alcanzaron los 14.796 millones de dólares, muy por arriba de los 10.000 que en el comienzo del año había planteado el gobierno nacional. Eso es bueno. Luis Caputo viajará a Tailandia por reuniones del Fondo Monetario Internacional y el Banco Mundial. El ministro de Hacienda va a participar de encuentros anuales en Bangkok. Un eventual meeting con Kristalina Georgieva aparece entre las posibilidades. Aún no confirmado, pero va a estar Georgieva ahí en Bangkok. Van a estar a metros. Bueno, van a hacer todo lo posible de que haya un encuentro de nuestro ministro de Economía, el argentino Luis Caputo, con la number one del FMI, Georgieva. Caputo va a viajar en los próximos días a Tailandia para participar de las reuniones anuales del Fondo Monetario Internacional y del Banco Mundial, que este año se van a desarrollar entre el 12, hoy es 8, por eso el 12, a ver cuándo es. Es el lunes que viene, o sea que este fin de semana se estaba viajando. Entre el 12 y el 18 de octubre en Bangkok se van a realizar estos mítines. En momentos en que continúa abierta la tercera revisión del acuerdo con Argentina. ¿Se acuerdan que hubo una comitiva, que vinieron técnicos del Fondo Monetario Internacional a Argentina? Que no vinieron un día, se quedaron 10. Que fue la tercera revisión del acuerdo de este organismo de préstamo estadounidense con respecto a lo consensuado con el gobierno de Milei. 10 días estuvieron los técnicos acá y no toman ellos ninguna resolución. Ellos lo que hacen es recabar datos. Lo llevan al FMI y allí el board, el directorio, luego define qué es lo que pasa. Por eso es tan importante si Caputo se puede juntar con la titular del Fondo Monetario en esta reunión que van a coincidir en destino, Bangkok. La comitiva que va a acompañar a Caputo está integrada por el viceministro José Luis Daza, o sea, el número 2 de Economía, y también podrían sumarse, aún no confirmados, en cuestión de horas se sabrá, si va también el presidente del Banco Central, Santiago Bausili, junto a su vice, Vladimir Guarnin. Por eso, mucha expectativa en que Caputo mantenga un encuentro bilateral con la directora gerente del fondo. Ambos van a coincidir estas jornadas en Finlandia. Recordemos que continúan las negociaciones por la tercera revisión del programa, porque sigue abierta la definición de lo que fue esta revisión que tuvieron, esta misión que tuvo esta misión técnica, que visitó Argentina exactamente, acá lo fui a buscar, entre el 21 y el 29 de diciembre se quedaron los técnicos de la misión del fondo. El objetivo de las negociaciones es alcanzar un acuerdo a nivel técnico que les permita completar la revisión, o sea, que les den tilde. Hay un punto en donde no se le da tilde, pero bueno, quieren que, mirando todo en general, a veces no detenerse en el punto negro de la hoja blanca. Entonces, desde el gobierno argentino están pecando de optimista, entendiendo que se va a dar ok a esta revisión. Y entonces, eventualmente, si se da, se va a habilitar un desembolso nuevo para Argentina de $900 millones. También recordemos que vieron que cada vocero tiene un día específico de la semana para hablar, como por ejemplo Javier, el vocero de Argentina, lo hace todos los martes. Julie Cossack, que es la vocera del Fondo Monetario Internacional, da conferencias de prensa los días jueves. Y la semana pasada se estaba esperando a ver si ella decía algo acerca del avance del programa económico. Pero habló incluso de Argentina, pero evitó confirmar que la tercera revisión esté próxima a ser aprobada. No dijo nada de esto. Dijo que Argentina sobrecumplió muchas de las metas, que acumuló reservas, que en el caso, y esto lo dicen desde el gobierno Milei, en el caso de que se pongan como obsesivos, meticulosos, en algún incumplimiento, que se sabe que lo hubo, desde el gobierno argentino dijo, bueno, vamos a pedir un waiver, como una dispensa, un perdón. No vamos a tener problema con eso. Pues digo, pecan de optimista en Argentina, entendiendo que se sobrecumplieron muchas de las metas. Reitero, Julie Cossack, la vocera del organismo, no dijo en ningún momento nada acerca de la aprobación de la tercera revisión. Por eso todavía sigue siendo una incógnita. El board no se expidió, el directorio del organismo. De allí que si no se hace hoy, mañana, bueno, el lunes en Bangkok, Caputo la va a perseguir a más no poder a Georgieva hasta que se encuentren. Le va a hacer un face to face así, incluso sorpresivo. ¡Oh! ¡Qué casualidad! Quiere hablar con ella en persona. Hablando de viajes, el presidente Milei sigue volando. España es el próximo destino. Esto ya lo mencionamos, y no justamente para reunirse con el presidente, con su par. Ya viajó 8 veces a España, nunca tuvo una bilateral. Va siempre por el lado libertario, es decir, por el lado de la oposición. Generalmente se reúne con el titular del partido de ultraderecha, Vox, Abascal, que es su amigo. Pero, atención, antes de volar a España, que es el próximo destino internacional, va a hacer un viaje de cabotaje. Milei va a viajar a Catamarca, para visitar proyectos mineros inscriptos en el RIGI y obviamente también para acercarse a su gobernador, es un guiño, a Raúl Jalil. Milei no viaja gratis, siempre va a buscar el trueque. Es el toma y daca. Yo te doy, yo te ayudo, no sé qué. Vos votame, sobre todo. ¿Cuál es hoy el objetivo número uno de Milei en lo que tiene que ver con la aprobación en el Congreso? Las PASO. Ya suavizó lo que era la suspensión de las PASO. Ahora pide la eliminación, la postergación por ahora, o sea, la eliminación, no, que se suspendan por el momento, momentáneamente. Ya pasó en 2025. O sea, que se suspendan. Eso es lo que ya eliminación, porque dijo sonaba muy duro, se iba a poner a todos en contra. Entonces, como, digamos, eliminar ya llevaría a un debate más heavy, más duro, más largo, más prolongado. Dijo, bueno, suspendamos las PASO por 2027. Eso es lo que está pidiendo Milei. Entonces, ahora tiene planeado, como les dije, profundizar desembarco en diferentes provincias. La primera visita va a ser a la gobernada por Jalil, Catamarca. Jalil, les cuento, fue uno de los 13 gobernadores que participó de Argentina Week en París. Es decir, está pegadito a Milei. Por eso se confirmó que el presidente argentino va a viajar a Catamarca, lo va a hacer a fines de mes en el marco de una gira nacional, que además lo va a llevar a viajar a 9 provincias. Ya está todo el itinerario armadito para recorrer diferentes proyectos que tienen que ver con el RIGI, el régimen de incentivos a las grandes inversiones. Pero recordemos, obviamente, esa pasaría a ser la gran excusa para ir entonces y apoyar al mandatario provincial, en este caso, pidiéndole que ese gesto, bueno, sea retribuido, ¿no? En las negociaciones de lo que tiene que ver con el presupuesto 2027 y la reforma electoral, sobre todo lo que tiene que ver con las PASO. Este viaje a Catamarca va a ocurrir semanas después, como les dije, de que el mandatario de esta provincia, Jalil, sea parte de uno de los gobernadores en París de la Argentina Week. Y va a ser luego de que regrese de España, porque primero va a viajar a España, donde va a estar del 19 al 21 de octubre, hoy es 8, y después a fin de octubre viaja a la provincia de Jalil, a Catamarca. Del 19 al 21 de octubre va a estar en España, Milei, apoyando al partido Vox. Cabe recordar que el presidente Pedro Sánchez adelantó el llamado a elecciones. Y también vale destacar que, como antesala de la visita presidencial a la provincia recién mencionada, anteayer martes, Karina Milei y Diego Santilli desembarcaron en el Salar del Hombre Muerto, a 4.000 metros de altura, donde compartieron ambos, Karina y Santilli, un encuentro con los gobernadores Gustavo Sáenz de Salta y también con Jalil, con quien se va a reunir Milei después a fin de mes. Este fue el acto de puesta en marcha del proyecto Sal de Oro. Este va a ser el séptimo proyecto de la provincia de Catamarca en ingresar al RIGI. Por eso, Milei lo que está buscando es profundizar el vínculo con gobernadores. El acercamiento de la Casa Rosada, porque fíjense que no solamente Milei, sino que estuvieron, como les dije, visitando Salta y Catamarca anteayer, Karina y también Santilli. El acercamiento del gobierno nacional con los jefes provinciales busca destrabar apoyos legislativos para la reforma electoral y también para el presupuesto 2027. Pero el especial énfasis está en la suspensión de las PASO. PASO sí, PASO no, tironeos que se trasladan a las provincias. El gobernador de nuestra provincia fue noticia ayer porque Puyaro habló acerca de las PASO. Atención. Catamarca y Entre Ríos dan por hecho que van a suspender el sistema este año. Por eso esta doble visita a la primera provincia recién mencionada. Los libertarios están presionando a quienes son los aliados más cercanos, Cava y Mendoza, que todavía no definieron ni Cornejo ni Macri de Cava, no Mauricio, le dijeron que sí todavía a la suspensión de las PASO. Por eso ahí hay presión de los violetas hacia estos dos mandatarios. La noticia ayer fue nuestra provincia, porque Santa Fe, más precisamente su gobernador, nuestro gobernador Maximiliano Puyaro, ratificó la modalidad, pero a nivel provincia. ¿Qué es lo que dijo Puyaro? Que acá, en Santa Fe, habrá PASO el año que viene, que se va a votar en abril y en junio. Habrá PASO en Santa Fe. Por eso, como les dije, la noticia ayer a nivel nacional fue que Puyaro ratificó el sistema. Santa Fe tendrá PASO el 18 de abril y Generales el 13 de junio. La reforma electoral aprobada recientemente en el Parlamento santafesino incluso amplió el alcance de las internas y permite hasta 3 precandidatos a vice. O sea, cuando se vayan las PASO, un mareo, un matete. Yo no estoy de acuerdo con las PASO, más allá de todo el fangote que significa, de todo el gasto enorme, en que nosotros como ciudadanos tengamos que involucrarnos en cuestiones partidarias. A mí particularmente me encanta ir a votar, ejercer mi derecho y obligación en los comicios. Cuando voy a elegir quién va a estar al frente del cargo que sea, de lo que tenga que votar. No me gusta ser involucrada en cuestiones partidarias, tener que yo definir quién o cuál va a encabezar en cada partido. Me parece que eso le incumbe justamente al partido. Pero obviamente desde los gobiernos y la política hacen lo que les conviene a ellos, a los políticos. Hablemos así, claro. Hablemos claro, pongamos sobre la mesa el tema. Obviamente que ellos lo piensan a la hora de decir PASO sí, PASO no, en lo que es mejor para los ciudadanos, sino en lo que es mejor para la política, para los políticos, para los que pueden llegar a ser gobernantes. Bueno, así que Puyaro decidió y ratificó ayer que Santa Fe tendrá PASO. Reitero, 18 de abril y Generales 13 de junio. Y dijo que podría acompañar el proyecto de Casa Rosada a nivel nacional porque en la provincia la realidad es distinta. O sea, que no dijo PASO no a nivel nacional, no dijo nada acerca de eso. Dijo que todavía lo dejó en signos de pregunta. PASO sí en Santa Fe, fue lo que dijo Puyaro. PASO a nivel nacional, todavía eso no se pronunció. En Cava, como les dije, La Libertad Avanza lo está presionando Jorge Macri con un pliego de reclamos a cambio de votarle su presupuesto. Les acompañamos con el presupuesto de la ciudad de Buenos Aires, pero votanos la suspensión de las PASO. Y en Mendoza, como les dije, también con Cornejo, que se llevan bien con Alfredo Cornejo, el escenario está farragoso porque Cornejo pondera su alianza con la escudería presidencial, pero también agita el sostenimiento de esta modalidad obligatoria en la provincia y suspensión a nivel nacional también sigue siendo un signo de incógnita, de interrogación. Así que, bueno, y ahora hablando de incógnitas, ¿qué va a pasar en la provincia de Buenos Aires? Porque Axel Kicillof, enemigo público número uno de Javier Milei, está haciendo cuentas. Porque el año pasado Kicillof suspendió las PASO para adaptarse al calendario que había promovido el Congreso. pero ahora tiene varios intendentes anotados para sucederlo en la gobernación. Entonces, con su propia aventura presidencial a cuestas, el sistema emerge como una herramienta importante de ordenamiento. Así que también Kicillof está pensando, paso sí, paso no. Está esperando la definición de la reforma electoral para avanzar con su propio cronograma. Porque el desdoblamiento que impulsó el año pasado fue... O sea, le trajo buenas y malas. Tuvo una de cal y una de arena. Por un lado, el peronismo, que ganó con amplio margen en las legislativas bonaerenses. Pero por el otro lado, la alianza violeta, que fue, iba a decir violeta amarilla, pero se teñió de violeta. La alianza LLA, la Libertad Avanza con el PRO, dio vuelta a los resultados en octubre. ¿Se acuerdan que fue terrible como lo dio vuelta? Entonces golpeó en territorio del PJ. Así que todavía no se sabe. De hecho, el armador libertario en la provincia de Buenos Aires, el diputado nacional Sebastián Pareja, admitió: creo que en la provincia de Buenos Aires el peronismo va por las PASO también, como en Santa Fe, para mencionar un ejemplo local. Cristiano Ratazzi respaldó a Javier Milei, pero le pidió que avance lo más rápido posible hacia una dolarización. El empresario automotriz cuestionó con dureza al peso, ahora le voy a decir cómo lo catalogó, incluso al peso argentino, y reclama acelerar las reformas, lo que había prometido en campaña Milei, dolarizar, ¿se acuerda? Bueno, Ratazzi se lo está recordando ahora. Advirtió que el escenario económico de cara a 2027... necesita dolarización. Abogó por una rápida dolarización de la economía argentina. El ex directivo de Fiat sostuvo que el cambio debería concretarse, reiteró, así dijo, literal, lo más rápido posible. Y planteó que una moneda más estable, como el dólar, según él, permitiría proteger incluso especialmente a los sectores argentinos de menores ingresos. Ratazzi consideró que el peso perdió credibilidad durante décadas. Él definió una transición hacia un sistema basado en monedas fuertes. Explicó Ratazzi, a su entender, que en los próximos años el mundo va a tender a concentrarse en poquitas monedas, en poquitas divisas de referencia, dólar, euro, yuan, por lo que considero que en Argentina la dolarización no sería difícil de implementar. Dijo, ¿cuál es el objetivo? Tenemos que llegar a tener el país más libre del mundo, afirmó, por eso criticó a la moneda local y así definió al peso. El peso argentino es una moneda basura desde hace 100 años, sostuvo Ratazzi. Según su visión, con el peso han estafado a la gente año tras año, década tras década. Y la definió como una moneda totalmente falopa. Así dijo. Siempre, después siguió, siempre hay empresas que cierran y otras que abren. Y finalmente se refirió, después de definir, pues, una moneda, como dijo, al peso como que basura y falopa. Y le pidió al gobierno eso, que acelere la dolarización. No hubo respuesta de Milei todavía. Y finalmente se refirió al escenario electoral de 2027 y al comportamiento de los inversores, sosteniendo que hay muchos actores que prefieren esperar definiciones antes de avanzar con nuevas, ante la posibilidad de que Milei no consiga una reelección. Y ahí fue tajante, dijo Ratazzi. Tengo miedo de un 2001. Bueno, hablando de empresario de industria automotriz, una buena Renault inició la producción de la pickup Niagara. y apunta a exportarla a toda América Latina. Porque las chatas, las pickups acá en Argentina, como siempre les digo, son muy queridas. Así que comienza a fabricarse en serie en el predio cordobés que tiene Renault, luego de una transformación industrial donde incorporaron mucha tecnología y más de 60 robots nuevos. Renault comienza a producir la Niágara en la fábrica de Santa Isabel, provincia de Córdoba. Luego de que se hizo la presentación mundial, que nosotros la habíamos hecho, la habíamos repasado, el pasado 10 de septiembre. ¿Quieren ver cómo es su figura? Google Niágara Renault. Esta es la incorporación de una pickup que marca una nueva etapa para la planta, reforzando obviamente la trayectoria que tiene la marca. Y hay una estrategia industrial de Renault, porque la quieren vender no solamente acá en Argentina, sino en toda América Latina. De hecho, fue un proyecto desarrollado específicamente para mercados latinoamericanos. Ofrece robustez, versatilidad para diferentes usos, ya sea en la ciudad, porque acá, como digo, en Argentina, en lo que tiene que ver con Argentina, más allá después del uso rural, o sea, en el campo, una pickup es archi necesaria. Al argentino le gustan las chatas, le gustan las pickups. Hasta incluso eso, quienes no tienen campo, les gusta tener una Amarok, la Hilux, la Ranger y otras pickups. Bueno, llega Niágara de Renault. Es uno de los principales proyectos industriales que está encarando la filial argentina en las últimas décadas. Bueno, va a haber 60 robots nuevos destinados al inicio de la producción de la carrocería de la Niágara. Y comentan desde Renault Argentina, desde la planta de Córdoba, que Niágara tiene un significado muy especial, no solamente porque representa el comienzo de producción de un nuevo modelo nacional. Esto es bueno, obviamente, porque emplea gente, posiciona a Argentina. Dijo que además refleja la voluntad de capacidad de nuestros equipos en desafíos industriales. Hay miles de personas que están trabajando para hacer esto realidad. Como les dije, un modelo pensado para ser exportado desde nuestro país, Niágara, adentro de Argentina y fuera de las fronteras. Este modelo forma parte de la estrategia de la marca del rombo para lanzar 14 nuevos modelos en mercados internacionales de acá hacia 2030. 71 años de historia tiene la fábrica de Santa Isabel, Córdoba. Y ahora atraviesa esta nueva etapa de desarrollo industrial. La verdad que está bueno por eso, marcar que a esta empresa le está yendo bien. Les digo, cuenta con 1.300 colaboradores, / empleados, y ahí ya hay, se le sumaron 60 para Niágara puntualmente, ya hay cerca de 200 robots, 195 exactamente, en funcionamiento. Muy bueno.
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6: La morosidad sigue siendo un problema y es cada vez más grave. Como yo digo, que es la palabra del año. En otras ocasiones no la mencionábamos. Ahora es prácticamente a diario. Pero fíjense qué es lo que ha ocurrido. La morosidad de los hogares sigue en niveles muy altos y se suma una nueva señal de alerta. ¿Qué pasó? Creció cerca de un tercio de los clientes que habían logrado refinanciar sus deudas, es decir, los morosos. El banco le dio, ay, por favor, silencio,

Como les decía, el 30% de quienes refinanciaron sus pagos volvieron a incumplir. Una nueva señal de alerta por doble, porque, reitero, según este estudio, cerca de un tercio de los clientes que habían logrado refinanciar sus deudas, o sea, los morosos, el banco le da refinanciación y vuelven a incumplir en esa refinanciación de las cuotas. Los bancos refinanciaron los créditos impagos, pero también estos nuevos planes están sufriendo el tema de la morosidad. La gente no llega, ¿cómo se entiende? No lo quieren entender, pero la gente no llega. No vamos a pensar en que no quieren pagar. Habrá algún vivillo siempre, obviamente, siempre está la excepción en la regla. Pero ¿qué es lo que pasó? Moroso, decís al contrario, quiero pagar, te acepto esta refinanciación. No llego, otra vez. Cerca de un tercio de las personas que refinanciaron sus deudas no pudieron sostener este nuevo plan de pagos comprometido con las entidades y volvieron a caer en la morosidad. El Banco Central informó que en julio la mora de los hogares se había ubicado más arriba que en junio, y pese a los intentos de los bancos, porque vieron que el gobierno nacional se corrió absolutamente, dijo yo no tengo nada que ver, esto es un acuerdo entre privados, lo único que hicieron es invitar a los bancos a que les refinancien. Por eso, las entidades bancarias, algunas, hicieron lo propio a los clientes morosos, pero fíjense, una gran parte de ellos que ingresaron estos nuevos planes no pudieron lograr sostener los pagos. En los bancos siguen de cerca esta reincidencia, porque ahora va a demorar más la normalización de una cartera que viene mostrando niveles muy altos de irregularidad. Esto lo informó la agencia NA, alertando, reitero, que alrededor no es uno, dos, tres personas que no pudieron. Cerca del 30%, 3 de cada 10, que refinanciaron sus compromisos, volvieron a incumplir. ¿Cómo se cierra este círculo? La verdad que escapa. Lo que sí se entiende es que no hay plata para pagar. Y esa, ¿cómo se soluciona?

¿Soluciona esto? Por eso. Es una señal de la complejidad que tiene que ver con el bajísimo poder adquisitivo de muchísimos argentinos, que con la mejor intención y voluntad no se paga. No se paga con voluntad, se paga con pesos. Con respecto al problema de la reventa, qué triste esto. Yo lo veía en las redes sociales donde se vendían paquetitos desde provincias del interior, sobre todo de arriba. Como ya se sabía que no había quedado ni una entrada. ¿Se acuerdan que lo había sido noticia nacional? Que en menos de 2 horas se habían agotado todas las entradas. Era imposible. Y se estaban vendiendo paquetes turísticos con entrada incluida y mucha gente cayó. En la trampa, mucha gente cayó en la trampa. A mí me daba mucha tristeza ver a aquellas personas que habían puesto todos sus ahorros, que habían viajado hacia Buenos Aires con sus tickets en la mano, tickets apócrifos, truchísimos, engañados. Hay 3 imputados, hubo un allanamiento. Por ahora hay presentadas formalmente más de 30 denuncias. Lo cierto es que el Ministerio Público Fiscal porteño desplegó un operativo de control por lo que aconteció en el marco del último partido de Messi en la selección. Reventa de entradas para la despedida y mucha truchada, mucha cuestión apócrifa en esto que se decía reventa, así que hubo un operativo de control realizado por el Ministerio Público Fiscal de la Ciudad de Buenos Aires y también por la Oficina Central Receptora de Denuncias, que como les dije hasta ahora ya hay más de 3 decenas de denuncias, pero hay más. Entre los casos investigados se encuentra una mujer imputada que fue allanada horas antes del partido en su casa de Vicente López, acusada de reventa de entradas, pero también se está investigando a sospechosos que fueron interceptados a la salida del Estadio Monumental, a quienes se les secuestraron sus celulares para buscar información. Habían promocionado incluso hasta en canales de televisión de la provincia, por ejemplo de Misiones, la oferta de tickets y tours. Yo vi que lo denuncié en Instagram porque se estaban vendiendo eso, tours con el ticket incluido para el último partido. Yo digo, pero ¿cómo? Si ya se habían agotado. O sea, era obvio que era todo trucho, todo apócrifo, pero la gente en su desesperación y en su confianza compró. Se recibieron como pruebas capturas de pantalla de lo que se ofrecía, de los comprobantes de pago y de todo elemento que indique quiénes pueden ser los posibles responsables de este delito. Que paguen pena, condena, porque la verdad que fue horrible lo que se les hizo vivir, más la estafa en la que cayeron muchísimos. Así que, bueno, como les dije, frente a esto se tomaron, bueno, determinaciones, se secuestraron celulares de 2 personas hasta ahora, que van a ser peritados a fines de determinar de dónde provenieron esos tickets de reventa y los apócrifos. Pero vieron, fue muy triste ver a la gente engañada fuera de la cancha. Obviamente jamás pudo entrar, donde se puso todo lo que tenía, se fueron con chicos, incluso viajaron hacia Buenos Aires, absolutamente engañados. Que paguen, por favor, quienes hicieron estas truchadas. Por eso digo, hasta ahora, 3 imputados y un allanamiento. Que vayan con fuerza para que paguen aquellas personas a cargo de estos delitos. Bueno, hablando del partido de Messi, Scaloni, más allá de esto, hablo de Messi. Dejó una frase, dijo, tiene un aura que no vi en mi vida. Scaloni, Lionel sobre Lionel, Scaloni sobre Messi. Y el DT confirmó su continuidad en la selección.
el entrenador de la selección argentina, habló después del partido despedida del 10, se emocionó, pero era uno de los más emocionados, era lágrima, se ponía la cara de Scaloni, fue uno de los más emocionados en el partido. Y anticipó cómo va a ser la etapa sin el 10 y dejó una fuerte señal sobre su futuro. Si todo va bien, seguiré siendo el entrenador. Reitero, fue de los que se vio más emocionados en el partido de despedida de Messi. Lloró durante el himno, siempre con los ojos vidriosos. En este partido, con un triunfo 3-0 ante Benín en el Monumental, y volvió a quebrarse también al hablar de lo que significó compartir tantos años con el mejor futbolista de la historia. No solo le agradeció a Messi, sino que también reconoció la enorme dificultad que va a tener ahora de continuar dirigiendo el equipo sin él. Y dejó una frase que lo sintetizó y que representa al 10 para quienes estuvieron a su lado. Dijo: Messi tiene un aura que no vi en mi vida y la sensación de tenerlo a él es inigualable. Por más equipo que puedas armar, no se compara. Esto fue lo que aseguró Scaloni. Fue un sueño haberlo dirigido. En ningún momento de mi vida me puse a pensar que iba a ser entrenador de él, del mejor de la historia. Mis lágrimas fueron porque se me venían un montón de cosas a la cabeza. No verlo más va a ser muy triste, porque nos deja un legado inmenso. Es un futbolista irrepetible, manifestó. No habrá nada igual en el terreno de juego. Lo que él genera ya no va a estar más, sentenció con tristeza y lleno de emoción Scaloni. Otro rosarino que excelentemente bien nos representa en Argentina y en el mundo. Murió Piero, el hombre que detrás de Mi Viejo y otros clásicos partió ayer, fue una referencia de la canción de protesta y también de letras íntimas y tiernas. Cantó con Mercedes Sosa, Charly García, Pablo Milanés e infinidad de artistas populares del mundo. Dio más de 4.000 conciertos. Recibió un premio Conex por su trayectoria. Él nació en Italia en 1945, pero a los 3 años su familia se mudó a Argentina. A los 81 años falleció ayer el cantautor Piero. Su vida fue sobre todo la música. 4.000 conciertos en el mundo. Su voz se inmortalizó junto a la de Mercedes Sosa cantando para el pueblo lo que es del pueblo. Y quedó también inmortalizado, incluso después se tornó casi como si fue como un meme, como algo gracioso, el Gracias Piero de La Negra. Se hizo viral, fue el Gracias Piero en los 80. Una prueba de que ya esto entró en la cultura popular, ese Gracias Piero que le dijo a La Negra cuando cantaron juntos para el pueblo lo que es del pueblo. El velorio de Piero se va a realizar hoy, jueves, de 12:30 del mediodía hasta las 8:00 p.m. en la ciudad de Buenos Aires. Y el cortejo fúnebre va a partir mañana viernes de 9 a 11 y está previsto que se lo lleve al cementerio de Recoleta. Y hoy como homenaje están circulando en las redes sociales muchos videos, sobre todo musicalizados por su voz cantando, que te llena de emoción. Es un buen tipo, mi viejo, que anda solo y esperando. Tiene la tristeza larga de tanto venir andando. Su tema icónico, Mi Viejo.

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1: Regresan los cruces a la isla desde la fluvial desde este sábado 10 de octubre. Habrá traslados y además paseos guiados por el río Paraná. Los servicios van a funcionar sábados, domingos y feriados. Para ir a las playas isleñas entrerrianas, así para cruzar el río, ida y vuelta, pasaje ida y vuelta, saliendo desde la nueva fluvial, 15.000 pesos por persona. Y también se va a ofrecer en el barco, el Delta Queen, lo que se llama la Vuelta al Mundo, que es un recorrido con guía por Los Marinos, el Arroyo Yarigüé y el Puente Rosario Victoria, con regreso junto a la costa rosarina. Sale a las 4 de la tarde, dura 2 horas este viaje y tiene un valor de 20.000 pesos por persona. Digo, para recomendarlo sobre todo, bueno, para rosarinos desde ya y para turistas que vengan a Rosario, recomienden este viaje que está bueno. A las 4 de la tarde, y recuerden, todos estos servicios salen desde la fluvial, sábados, domingos y feriados. Las embarcaciones van a partir desde los muelles renovados de la terminal fluvial.
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1: El oficial 1553, ahí de cerca, 2 pesos arriba y subiendo. El dólar blue 1555. Carito el tarjeta o turista, quedó en 2018.90. Y el dólar MEP arranca hoy cotizando 1536.83.
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1: Rosario prepara la segunda edición del Festival Fontana Rosa con Guillermo Francella como invitado especial. Este encuentro se va a realizar, todavía falta, pero ya se los anticipo. Primicia de qué hay de nuevo y después se los voy a recomendar acerca de la fecha. Va a ser un festival del 25 al 29 de noviembre, el mes que viene. Uno dice noviembre, por eso digo el mes que viene. Una agenda que va a combinar humor, literatura, teatro y fútbol. Francella va a participar de la apertura junto a Luis Rubio, Pachu Peña, Dalia Goodman, Lo Lumbrice y otros artistas van a ser parte de la programación. Reitero, fin de noviembre, del 25 al 29, Rosario va a volver a homenajear, porque es la segunda edición, a Fontana Rosa con este nuevo festival. Nuestra ciudad vuelve a rendirle homenaje a uno de los artistas más queridos, una propuesta cultural que busca mantener vigente su obra y el universo creativo del negro. 5 días de actividades. Como les dije, en esta edición, la principal figura, creo que es uno de los artistas más queridos y reconocidos, junto a Ricardo Darín y Brandoni, quien ya no está entre nosotros, Guillermo Francella, lo es. Y bueno, Francella va a estar acá y va a participar del acto de apertura el miércoles 25 de noviembre en el Teatro El Círculo. El actor va a tener una conversación con el humorista rosarino Luis Rubio en este encuentro que va a tener como eje el humor y el lugar en la cultura argentina que dejó la figura de Fontana Rosa. Y el festival también tendrá como uno de los escenarios principales, obviamente, al renovado Centro Cultural Fontana Rosa, donde gran parte de la programación después, donde habrá humoristas y otros artistas, ahí se va a desarrollar. Por eso, el arranque en el Teatro del Círculo y después también muchas actividades, porque van a ser 5 días en el Centro Cultural Renovado Fontana Rosa. Va a ser una celebración que busca conmemorar la identidad cultural que aportó el negro a la ciudad de Rosario y más.
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1: Fresquito, no esperen mucho. Después del temporal de ¡uy! Llovizna y no traje nada, no la tenía esa. Yo sentía como una garúa cuando venía. Llovizna en gran parte de la ciudad de Rosario y la temperatura es de 14.9. 14.9, con una bolsa para taparme. 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La humedad, 93%. La presión, 1008 ahora. La máxima, 19 grados con cielo. Como les dije, les cuento. El servicio meteorológico divide en tres fragmentos la jornada. Mañana, tarde, noche. Y aparece un nublado, nublado, nublado. Nublado al 100% el día de hoy. Gris, gris, gris, con una máxima tan solo de 19 grados. Gracias por estar. Nos encontramos mañana viernes. Es viernes y tu cuerpo, tu mente lo sabe. A las 7 de la mañana y quédense ahora, por supuesto, con la continuidad informativa de Radio Fisherton. Llega el programa de Marcelo Fernández y todo su equipo. Gracias por estar. Los espero en Instagram, que ahí estamos siempre en comunicación 24/7. Y mañana a las 7 de la mañana. Beso. Cuídense. Chau. Gracias por estar.
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2: Exactamente la hora 8:02. La temperatura en la ciudad 16 grados, hay sensación térmica de 15 grados y hay una garúa finita en este momento en Rosario. La máxima va a llegar a 19 grados y la humedad a esta hora está en 88% el porcentual.

0: choferes del área de distancia alertaron por rutas deterioradas y micros con desgaste severo. El gremio reclamó la intervención del gobierno nacional ante la falta de mantenimiento vial, el envejecimiento de la flota y las fallas mecánicas que afectan la seguridad de trabajadores y de pasajeros. Feria Internacional del Libro aquí en Rosario. Hoy será la inauguración a la hora 19. La entrada es gratis con gestión previa de un código QR. Nos comunicamos ahora con nuestro corresponsal en Santa Fe.
1: El ministro de Economía, Pablo Olivares, confirmó que el proyecto de presupuesto 2027 naturalmente está en elaboración y desde hace rato, que va a ser enviado a la legislatura antes del 30 de octubre, tal como lo indica la Constitución. Olivares dijo que los pronosticadores independientes, que son los que publican el relevamiento de expectativas del Banco Central, están planteando un posible 2027 con un crecimiento moderado y que la provincia deberá generar condiciones para acompañar precisamente ese crecimiento previsto en infraestructura, financiamiento y reducción de la carga tributaria. Tenemos que hacer todo lo posible para acompañar el crecimiento que se pueda dar, señaló Olivares. Y ponderó el equilibrio presupuestario nacional como una conquista que se ha logrado y que hay que sostener. Desde Santa Fe Capital, para Radio Fisherton, informó Darío Schueri.
0: La temperatura máxima hoy va a llegar a 19 grados. Se espera cielo cubierto para todo el día. No vamos a ver el sol hoy. Cielo cubierto todo el día. Lluvia únicamente en la mañana. Es la hora 8, 5 minutos.
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0: ¿Cómo están todos? Buen día, bienvenidos a Consentido Común. ¿Qué tal? ¿Se mojaron ayer? ¿Cómo llovió? ¿Cuánta agua cayó? Creo que a partir de las 4 empezó a caer intensamente y casi sin parar por varias horas. Bueno, hoy tenemos, o por lo menos ahora tenemos cielo nublado pero sin lluvia, al menos en el centro de la ciudad de Rosario. Tomás Boreschi, Viviana Rojo, buen día.
1: ¿Cómo le va?
0: ¿Cómo están?
2: Buen día, Marcelo.
0: ¿Qué tal? ¿Cómo los trató el agua?
2: Bastante bien.
0: ¿A cubierto o a la intemperie?
1: No, a cubierto.
0: A cubierto.
2: A cubierto.
0: Yo llegué a cubierto cuando estaba empezando a caer las primeras gotas, menos mal.
2: Sí. Bueno. Estuvo bravo, ¿no?
1: Sí, y perdón, después del programa ayer 10:30 hasta las 12:30, estuvo jodido.
2: Sí, también, ayer, ahí llovió fuerte. Sí, y ahí yo estaba con paraguas, campera,
0: yo no sabía
2: todo.
0: Ni lo que pasaba afuera.
2: Yo
1: circulé con el auto y estaba jodido.
0: Ok. Bueno, seguramente Mauro nos traerá alguna información sobre consecuencias, si hubiera.
2: Sí, Espero que no haya ninguna grave. No, pero hubo ramas caídas, árboles caídos, cables y columnas en riesgo en distintos puntos de la ciudad. Se acumularon 42 milímetros de lluvia, Marcelo, con una intensidad máxima de 73 milímetros por hora y ráfagas de hasta 36 kilómetros.
0: Mira.
2: Fue durísimo.
0: Mucha agua cayó, mucha,
2: bueno, mucha. Hoy vamos a tener lluvia solo en la mañana.
0: Bueno.
2: En la mañana muy temprano, cuando yo venía hacia la radio, había una garúa tanguera, esa garúa finita, finita, que parece que no la ves, pero finalmente te moja. A la tarde, cielo cubierto, no vamos a ver el sol, ya contamos 2 días sin sol, pero no va a llover. No va a llover.
0: Bueno.
2: La temperatura a esta hora 16 grados. Mi teléfono dice llovizna débil. La humedad 91%. La visibilidad moderada en este momento. La presión está aumentando, está en 1012.2. Y se espera para hoy una máxima que va a llegar a 19 grados. No más de eso. Pero atención, mañana viernes hay un 50% de probabilidad de lluvias para todo el viernes. Pero atención con la temperatura. La mínima estará en 12 y la máxima en 15. 15 grados de máxima.
0: Bastante fresco.
2: Después, a partir del sábado, ya sin lluvias, por lo menos una semanita, vamos a tener temperaturas mínimas y máximas que van a ir en aumento. Para el sábado mínima de 10, máxima de 18, nubladito. Y para el domingo ya con sol, mínima de 11, máxima de 19. El lunes también tendremos sol. Recordemos que es un día muy importante el lunes, porque es el día de la hispanidad, el día de la raza.
0: Sí.
2: Y es el cumpleaños de Fernando
0: Osman.
2: Sí, así que el martes tendremos torta. La máxima va a llegar a 18 grados ese día, Marcelo,
0: bien.
2: Con solcito.
0: Sol.
2: Sí,
0: 18 grados, ideal.
2: Sí, vas a poder festejar afuera si querés.
0: Sí, sí. Bien, empezamos con los títulos del deporte.
2: Dale.
0: Tomás,
1: ¿cómo está la amiga?
0: Sí.
1: ¿Quiere torta ya de temprano?
0: Ya, falta una semana.
1: Cuarto, pero,
0: sí.
1: Tranquila.
2: Bueno, cuando es que se puede festejar.
1: Sí, está bien,
2: festejar.
1: No, lo entiendo perfectamente.
0: No, por supuesto,
1: pero
0: el festejo, claro.
1: Full estamos. Bueno, Marcelo, a ver, los títulos deportivos de esta jornada. Hoy vamos a hablar mucho de Newell's. Tanto en lo institucional como en lo deportivo. Porque en lo institucional vamos a hablar de la asamblea que se aproxima para el próximo 22 de octubre. Me contaron que en esa asamblea se va a hablar de la gestión anterior de Astore.
0: ¿Ah, sí?
1: Sí. Bueno. Uno de los temas, por ejemplo. Y en lo futbolístico vamos a estar hablando de Gianetti. ¿Cuántos partidos se pierde el zaguero central? Una lesión muscular muy complicada que en principio se perdería lo que queda de este torneo argentino.
0: No te puedo creer, pero falta mucho, son 5 fechas las que faltan.
1: Sí, pero es una lesión complicada. Recordemos que Gianetti salió el último fin de semana a los 5 minutos en el empate 0-0 con Lanús acá en Rosario. Vamos a estar hablando de eso. También vamos a estar comentando algunas cuestiones de Central vinculadas al equipo que prepara el Mirón para el duelo clave del próximo domingo 5 de la tarde con Independiente Rivadavia de Mendoza. Me contaron ayer por la noche que Central capaz que se mete nuevamente en el mercado de pases por la lesión ligamentaria de Gaspar Duarte. Capaz que sale al mercado a buscar algún futbolista, así que después te voy a estar contando de quién se trata. Y obviamente lo que dejó la despedida de Messi con muchos mensajes de sus compañeros, ex compañeros en el fútbol, y también toda la repercusión, ¿no?, que dejó el tema Tapia, ¿no, Marcelo? Que
0: eso.
1: Hay mucha tela para cortar.
2: Ay, pero sí.
1: Me contaron, perdón, Vivi, ¿qué? Pero no sé si ustedes vieron en redes sociales el homenaje que le hace River a Messi.
0: Sí.
1: Bueno, parece que hay mucho enojo en la AFA nuevamente con la institución River Plate, porque dicen que se cortó solo y dicen que la dirigencia de River mandó a la barra brava a cortar ciertos espacios de volúmenes de la del cierre de Messi y demás. Bueno, fue lo que dice gente de la AFA de Tapia.
0: Pero dejémonos. Bueno,
2: escuchame, le gritó Tapia, votó, le gritaron Tapia votó, no sé qué, en la cancha, en cada partido durante todo este año del fútbol argentino, en la despedida de Messi, y el flaco sigue como si nada pasara.
0: Bueno, muy
1: pero
0: bien.
1: Bueno, tema Tapia seguramente.
2: Ojalá.
1: Se va a profundizar, Marcelo, con los títulos que debes tener vos, porque hay un artículo muy interesante en el Diario de la Nación.
0: Sí, exactamente, sí. Ahora lo vamos a comentar. Bueno, ¿tus títulos, Vivi?
2: Hoy comienza la Feria Internacional del Libro aquí en Rosario, así que vamos a hablar de eso. Anuncian una nueva edición, la segunda, del Festival Fontana Rosa, después te voy a contar, que este año va a tener como invitado de honor a Guillermo Francella. Y además, hoy se renueva, como es jueves, la cartelera de cines de la ciudad con un drama argentino que yo quiero ver y 5 estrenos internacionales y además una reposición de la película Cars, porque está cumpliendo 20 años de su estreno.
0: Bueno, excelente. Presentamos el resto de los títulos.
2: Vamos.
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0: Bueno, a ver, ¿por dónde empezamos? Empezamos por lo que planteaba Tomás. Los coletazos de la despedida de Messi para Tapia. A medida que fue nosotros, a ver, empezamos de nuevo. Ayer a la mañana,
2: sí,
0: nosotros dijimos nuestras primeras impresiones de lo que había sido la despedida de Messi. A lo largo del día, todo el mundo fue planteando cosas parecidas, es decir, una despedida muy mala, muy muy mala. Muy, muy berreta, muy improvisada, muy hecha a los ponchazos, donde se destaca también el repudio a Tapia. Y fíjense que en el homenaje, y se empiezan a conocer algunos videos, nosotros alcanzamos a ver algunos sobre el final del programa y lo comentábamos, algunos donde se empieza a ver que en vez de hacer un reconocimiento en el medio del campo y darle una plaqueta, darle todo lo que le dieron, se lo terminaron dando. Yo vi las imágenes de Domínguez, era en un pasillo.
2: En un pasillo, sí, tal cual.
0: Tapia dicen que le dio los reconocimientos de la AFA, se los dio a Messi en un gimnasio.
2: Ay, no te puedo creer.
0: En un gimnasio. O sea, todo un desastre. Que también marca, a juicio de algunos, y yo creo que puede ser así, ahora que no va a tener más la protección de la figura de Messi en la selección, que va a quedar más desamparado, a Tapia se le pueden empezar a complicar algunas cosas. Incluso hoy, a lo que hacía referencia Tomás también, es un artículo de Alconada Mon, Nicolás Pisi e Ignacio Grimaldi, donde siguen apareciendo, hay que decirlo con prudencia porque, pero donde siguen apareciendo chanchurrios. Hoy el artículo de La Nación dice: a ambos lados del mostrador, los negocios del empresario ligado a la AFA, que cobraba a dos puntas porque era asesor de la AFA y mientras tanto era el que manejaba o manejó en algunas circunstancias alguna de las LLC, de las compañías norteamericanas que cobraban de la AFA. Entonces el tipo estaba de un lado asesorando y del otro lado cobrando.
2: Divino.
0: Maravilloso.
2: De los dos lados del mostrador.
0: Espectacular. Divino. Y este artículo del diario La Nación de esta mañana cuenta un montón de detalles de cuándo, cuánto, por qué no, por qué sí. Y sigue dejando embarrado hasta que Tapia no lo aclare, y hace bastante tiempo que no está aclarando un montón de cosas, lo sigue dejando con barro hasta la nariz, a Tapia, a Tobillino y a todos ellos. Así que, bueno, siguen las repercusiones y los coletazos. Y se nota mucho, mucho se nota en el periodismo deportivo en general, y de Buenos Aires en particular, los que están cerca del calor del poder y los que no.
2: Claro.
0: Se nota mucho, mucho.
2: Sí, hay una grieta.
0: En general, ¿no? Sí, hay una grieta. Los que están cerca se hacen los perritos distraídos, dicen cualquier cosa, hablan de otras cosas. Y los que están más lejos ven lo que vimos todos.
2: Sí, sí, me recuerda la etapa en que la Nata decía cosas increíbles, como si fueran de una película acerca del matrimonio Kirchner. Y nosotros lo veíamos, decíamos, este tipo, ¿qué está diciendo?
0: No, bueno, no, vos dirás eso.
2: No, bueno.
0: Mirá lo que está diciendo.
2: Mirá lo que está diciendo, claro. Pero nadie se hacía eco de eso, ni la justicia,
0: bueno,
2: ni resto, otros medios.
0: El resto.
2: Bueno.
0: Pero la gente sí. Bien, después, sí.
2: Se conoció momento el Nobel de Literatura viendo, que fue otorgado a la autora canadiense Anne Carson.
0: Sí, sí. Bueno, también hubo más detenidos por entradas truchas en el partido con Benín. Es un tema que no se termina esto y muy peligroso. Lo hablábamos ayer incluso. Bueno, se transmitió ayer desde el gobierno una señal, se resaltó desde el gobierno una señal de alivio, porque en agosto, tanto para la industria como para la construcción, hubo un repunte. El interanual sigue dando mal, o flojo, o negativo, pero agosto mejoró en industria y en construcción. Después lo vamos a revisar mejor eso. Falleció Piero.
2: Sí, a los 81
0: años. A los 81 años.
2: Sí, sí, ayer.
0: Sí, después lo vamos a ver también. Desafortunadamente, cantante
2: de nuestra época.
0: Claro, que hace mucho yo no veía, no sabía ni por dónde andaba. Bueno, desafortunadamente la noticia me lo trajo con esta desgracia, ¿no? El riesgo país levantó un poquito de nuevo, se está acercando otra vez a 600 puntos. Lo había superado y había bajado. Ahora sigue estando por debajo, pero ayer hizo un pequeño repunte. Se armó mucha polémica alrededor del alcalde de Nueva York, que es de origen musulmán, Mamdani. Desató una controversia por el mensaje que dio por el aniversario del ataque de Hamas en Israel. El hombre es como que puso en un pie de igualdad ese ataque, justo cuando ayer se cumplían 3 años, un aniversario de esa situación tan desgraciada, con la represalia después de Israel por ese hecho. Bueno, mucho, mucho lío se generó en Nueva York. Francia, que está que sigue prendida a fuego, el gobierno que está sospechando quiénes son los que están atrás de esas movilizaciones, son partidos de ultraizquierda, bueno, pero está complicado. Hablando de estudiantes, estudiantes ingresaron ayer para una sentada a la Secretaría de Educación, intervino la Policía Federal, bueno, también algún lío ahí. En diputados, el gobierno rechaza la idea de dividir el proyecto Malvinas, que es lo que la oposición quiere. Ayer estuvo la secretaria de Legal y Técnica en diputado en la Comisión de Diputados explicando el tema. También se armó lío ahí, se arma lío siempre. Esas comisiones parecen... Son lo peor. El diputado Germán Martínez, que se le salió bastante la cadena. Son las imágenes que vienen de las comisiones de diputados son de muy bajo nivel, Ayer fue una persona joven asesinada a tiros en la zona oeste, cerca del mediodía. Una biorrefinería de San Lorenzo le vendió toda su capacidad de producción futura a Total Energy, que es la multinacional francesa. Eso es una buena noticia. El gobierno de la provincia de Santa Fe otorgó ayudas económicas a los deportistas de la provincia de Santa Fe que compitieron en los Juegos Sudamericanos. Le entregaron entre 2 y 8 millones de pesos de reconocimiento según su performance. Como dijo Viviana recién, Premio Nobel de Literatura. Nosotros ayer les contamos, están dando todos los premios Nobel. Hoy sí. Tocaba el turno de la literatura. La escritora Anne Carson, que es canadiense y tiene 76 años, es la ganadora.
2: Mañana se entrega el de Economía y el lunes el Nobel de la Paz.
0: Ahí está, bien. Y me parece que eso es más o menos lo que hay. El tema ley de tierras... La Corte Suprema está apurando una nueva definición por la ley de tierra porque le ha llegado más presentaciones sobre ese tema y ahora lo va a hacer bastante rápido. Sobre la sesión que los opositores al gobierno están tratando de armar para la semana que viene para voltear el decreto del DNU 7023. Se sigue trabajando para que de una manera, en varias líneas, para que de una manera o de otra eso fracase, ¿no? Que fracase la anulación del decreto 7023. Seguramente a medida que nos acerquemos a ese jueves, este tema se va a intensificar y las negociaciones se van a poner más a la luz del día. Creo que no tenemos más nada. Vamos a cerrar los títulos aquí y nos metemos en las noticias de las 8:30.
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0: Me quedó un tema vinculado con Maradona. Hoy comienzan los alegatos.
2: Sí.
0: La presentación de los fiscales y los alegatos en el juicio a Diego Armando Maradona. Bueno, perdón, datos de tiempo antes de las noticias.
1: Vos decías anteriormente, no me quería meter con el tema de la prensa de Buenos Aires y el tema Tapia. A la cadena TN no la dejaron ingresar a los entrenamientos y al FanFest de esta semana por orden de la AFA. Mm. Así que vos imaginate, ¿no? La libertad de expresión a la prensa de la AFA a ciertos medios que tiene coronita algunos, otros no.
0: Sí. Ay, Dios. Y otro tema que me quedó colgado es que Facundo Moyano,
2: Facundito, que está en Madrid.
0: Está en Madrid con Candela, se llama.
1: La Rosarina, sí. Candela.
0: Candela. Se mostraron juntos, hay fotos, sí. Todos le mandan. Haciéndose el canchero contra la justicia. O sea, le están mojando
1: ella
0: la
1: también.
0: Oreja.
1: Y
0: sí,
1: ella
0: los
1: también.
0: Dos.
1: Ella también.
0: Los dos.
2: Si te
0: pero
2: te
0: el que
2: una
0: tiene la restricción es Moyano. Entonces Moyano se muestran juntos y dice, no, porque acá en España no existe.
2: No llega la perimetral.
0: O sea, la justicia, que ustedes saben lo que nosotros pensamos de la justicia, o lo que yo pienso, por lo menos que es lo peor que tenemos en la Argentina, encima le toman el pelo. a la justicia y a todos nosotros, haciéndose el cancherito por la impunidad que tiene. Ese tipo de personalidades son las que disfrutan de mostrar que son impunes.
1: Y ella también.
0: Sí, ella también. También.
1: Ella es cómplice, digamos.
0: Ella, sí, claro, ella es cómplice, sí, de alguna manera.
1: Ella
0: sí.
1: Mostrándose los lujos, sí. Las carteritas.
0: Sí.
2: No, no.
0: Sí.
2: Después del bochorno que cometieron esa noche y que con las cámaras no
0: esa
2: lo pudieron
0: noche ocultar. Y después Moyano apareciendo con Moria, sí. Totalmente
2: pasado de ropa.
1: No es otra cosa.
0: Bueno,
2: vamos a dar todo el tiempo. 8:33 de la mañana, 16 grados la temperatura, está cubierto el cielo. En este momento no sé si habrá una llovizna débil, después le vamos a preguntar a Mauro, pero vamos a tener cielo cubierto todo el día, Marcelo. En la tarde sin lluvia, la máxima va a llegar a 19 grados y un dato importante es que el pronóstico habla de lluvia para mañana, todo el día.
0: Bueno.
2: Vamos ahora a títulos.
0: Ahora sí.
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2: Exactamente la hora 8:33 de la mañana, la temperatura 16 grados, llovizna débil. Para la mañana, en la tarde vamos a tener cielo cubierto, sin lluvia. La máxima va a llegar a 19 grados. Advierten que los nuevos peajes de la ruta 11 podrían costarle más de 22 millones de pesos al año a un camión. El cálculo fue realizado por CONADUV para un vehículo de 6 ejes que realice 15 viajes mensuales entre Santa Fe y Chaco. El corredor tendrá 5 estaciones de cobro y la tarifa definitiva para el transporte pesado todavía no fue establecida. Policías retirados volverán a las calles para custodiar espacios públicos en Santa Fe. La provincia abrió la inscripción hasta el 30 de octubre para reincorporar efectivos retirados, con prioridad aquí en Rosario y en la capital. El gobierno también informó avances en 6 nuevas estaciones policiales y destacó los tiempos de respuesta del 911. Nos comunicamos ahora con nuestro corresponsal en Santa Fe.
5: El Ministerio de Economía de la provincia informó que los beneficios de la ley tributaria impulsada por la gestión de Puyaro permitieron computar en agosto último los salarios de 8.943 nuevos trabajadores con un ahorro mensual para esas empresas de más de 6.100 millones de pesos. Hasta agosto, casi 9.700 empresas utilizaron al menos uno de los beneficios previstos en la normativa provincial. Desde Santa Fe Capital, para Radio Fisherton, informó Darío Echueri.
2: La temperatura máxima hoy va a llegar a 19 grados y vamos a tener cielo nublado. Nublado todo el día. Es la hora 8:35 de la mañana.
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0: Bueno, hoy es jueves 8 de octubre, comienza la Feria del Libro Rosario 2026. El acto principal va a ser el acto formal de apertura va a ser a las 19. Sin embargo, el Centro Cultural Fontana Rosa va a abrir sus puertas a las 13.
1: Sí, sí.
0: Así que ya saben, esto arranca hoy, desde las 13 ya se puede ir al Centro Cultural. La apertura va a ser formal a las 19.
1: Está totalmente modificado. Sí.
0: Bueno,
1: ha cambiado muchísimo el Fontana Rosa.
0: Y va que ir hasta el próximo 18 de octubre.
1: Sí, señor.
0: 350 actividades previstas.
2: El sábado estuve invitado a una actividad de la Feria del Libro. Un amigo expone un libro a las 19 horas.
0: Bien. Bien, después nos contás entonces. Yo voy a tratar de pasar también, pero no sé cuándo. Bueno, Vivi.
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0: Bueno, ¿libro de qué se trata el que vas a ir a ver?
2: Nuevas tecnologías.
1: Uy, qué lindo, interesante.
2: O sea, la vinculación entre el streaming, la radio y la televisión. Cómo el streaming lo pasó por encima, si se quiere decir, a los medios de comunicación.
0: ¿Quién es el autor?
2: Un compañero mío y amigo de la facultad.
0: Bueno.
1: ¿Cómo se llama?
0: Claro. El autor.
2: Tomás, igual que yo.

0: más.
1: No soy yo, claro.
0: Bueno.
1: O sea, este libro nació gracias a la tesis que presentó para graduarse de comunicador.
0: Bien, perfecto. Bueno, hablemos de deportes.
1: Bueno, hablamos de Newell's porque tienen que ver con Gianetti, quien sufrió un desgarro en el isquio el último día sábado en el empate de Newell's 0-0 con Lanús aquí en la ciudad de Rosario. Y yo no te quiero complicar la mañana, pero Gianetti se va a perder el partido del lunes contra Gimnasia y Esgrima de Mendoza. Partido difícil, con una cancha complicada. Después Central Córdoba de Santiago del Estero acá en Rosario, ese se lo pierde. La visita de Newell's a San Lorenzo, que es horrible San Lorenzo.
0: Sí.
1: Es ganable ese partido.
0: Sí.
1: Se perdería también el duelo con Unión acá en Rosario. Y llegaría con lo justo, para mí un partido complicado, con Instituto.
0: Y sí, pues tiene... ¿Cuándo es el partido con Instituto? ¿Tiene fecha?
1: 8 de noviembre.
0: Ocho, o sea, dentro de un mes.
1: Sí.
0: Y un desgarro podría llegar.
1: Recuerden que ahí cierra la primera etapa del torneo, después viene la fecha FIFA y se retoma lo que serían los octavos de final, en donde hoy en día Newell's estaría clasificando a la siguiente instancia y se enfrentaría en los octavos de final a Central.
0: Ahí está.
1: ¿Por qué? Central está en la posición número 3 y Newell's está sexto. De aquí a que eso pase, falta un montón.
0: No, falta mucho, 5 fechas.
1: Pero bueno, vamos a ver qué termina sucediendo ahí en el cierre, en esta recta final que estamos entrando en este torneo clausura, que lo tiene en la zona de Newell's Marcelo e Instituto, primero con 25 puntos y segundo Vélez con 21. Recordemos que Newell's está sexto con 17 unidades y hay varios equipos ahí mezclados con los mismos puntos que el cuadro de Frank Darío Kudelka. Un Kudelka que ya empieza a instalar el tema. Seguramente en las próximas semanas se hable un poco del tema de la renovación del contrato del técnico.
0: Bueno.
1: Así que vamos a estar muy atentos con qué va a pasar con el futuro de Kudelka. Porque a mí me contaron que algunos, si Kudelka no sigue, al primero al cual van a llamar es a Vos Boda.
0: ¿Pero por qué no va a seguir?
1: Si es que Kudelka no puede llegar a arreglar el contrato, te quiero llegar a decir. Ah,
0: tendría que seguir. Está haciendo un buen papel.
1: Está haciendo un buen papel, pero bueno, hay que clasificar a la siguiente instancia.
0: Bueno, sí, está bien.
1: Ya con todo eso un logro.
0: Sí.
1: Hoy lejos de la clasificación a la Copa Sudamericana.
0: Bueno
1: eso es una bien, utopía. Para Newell's clasificar a un certamen internacional.
0: No, sí. Lo dijo Domínguez, lo pidió Domínguez, ¿viste?
1: Bueno, hay que ver.
0: Bueno, hay un título de Carlos Manzoni en La Nación de hoy que dice: la industria y la construcción tuvieron un avance mensual en agosto, pero cayeron en la medición interanual. Crecieron 1,9 y 0,4 respectivamente versus el mes anterior, pero la producción manufacturera retrocedió 3,2 interanual y la construcción 4,4. Bueno, eso por un lado. Por otro lado, les cuento 42 milímetros, como dijo Viviana, sí, de agua caída en Rosario, 93 incidencias en los barrios, es decir, 43 reclamos, 43 avisos por distintas circunstancias. Vamos a ver cómo está la calle. Vamos a charlar con Mauro, que desde el móvil nos va a contar un poco más. Lo presentamos.
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0: Mauro, ¿cómo te va? Buen día, ¿cómo estás?
3: Don Fernández, ¿qué dice? ¿Cómo anda? ¿Cómo le va? Buen día, un gusto escucharlo como siempre.
0: Bien, todo bien, por suerte.
3: Bueno, me alegro que así sea.
0: ¿Cómo está todo allá afuera? ¿Cómo quedó después de la lluvia?
3: Y quedó húmedo, quedó fresco, quedó gris. Debemos tener 14, 15 grados de temperatura para un busito, una camperita de gym, está justo y necesario. Más me parece que sobraría, don Marcelo.
0: Bueno.
4: 16 ahí es está la temperatura.
0: Ahí te lo confirmo.
3: Bueno, ahí está.
0: Pero ¿cómo están las calles? ¿Qué estás viendo de todos estos reclamos que...
4: Ah, claro.
0: Que hubieron 100 casi, 90 y pico. ¿Estás viendo alguna consecuencia? ¿Te cruzaste con algo en la calle?
3: Lo último que vi es en la zona del parque, un árbol que había cedido, cayó, pero ya estaba trabajando Defensa Civil, como trabajaron toda la jornada de ayer, a destajo. Lamentablemente, el fin de semana vamos a tener una situación parecida o similar a esta de lluvia, así que nos vamos a tener que empezar a acostumbrar, ¿no?, con los reclamos y ver los móviles de Defensa Civil dando vuelta por la ciudad.
4: Mauro, cuando vos decís fin de semana, el viernes hay pronóstico de lluvia, sábado y domingo no.
3: Bueno, el viernes ya tampoco. Entrado el fin de semana.
4: Bueno. Bueno, mañana tanguera entonces la de hoy. Humedad,
3: sí,
4: lluvia,
3: sí,
4: y fría.
3: Sí, como decís vos, una mañana tanguera. Sí, de esa
0: bueno, forma. ¿Qué otras novedades?
3: Bueno, ¿qué otras novedades? Estuvimos dialogando con el ministro de Desarrollo Productivo de la provincia de Santa Fe, Marcelo, con Gustavo Puccini, quien expresó preocupación por el aumento del desempleo y destacó las medidas provinciales para sostener la producción. Advirtió también Marcelo sobre el crecimiento de la demanda laboral y las dificultades de las industrias para generar nuevos puestos de trabajo. Así que, si te parece, podemos escuchar un extracto de lo que hablábamos con Gustavo Puccini.
0: Bueno, cómo no, adelante.
5: Hablando con los distintos clústeres productivos, hemos contestado también en su momento cuando salieron cifras del desempleo tanto en el Gran Rosario como en Santa Fe. Seguramente hay mucha más población económicamente activa que está buscando trabajo, que antes quizás no lo hacía. Algunos están buscando un doble trabajo, que tampoco antes lo hacía. Y ha subido casi más del 50% esa búsqueda de trabajo. Eso, los números se modifican y crece, como se está viendo, el desempleo. No alcanza tampoco a absorber las industrias que hoy están haciendo un enorme esfuerzo, que están de pie, a absorber esa demanda de un doble trabajo o de gente que está perdiendo un trabajo, como vos decís. Así que, ¿cómo lo atendemos o cómo lo vemos? Con mucha atención, preocupación y con las herramientas que la provincia puso a disposición y pone a disposición del mundo productivo. Alivio fiscal. Este año vamos a dejar de recaudar 86 mil millones de pesos por todas las exhibiciones fiscales, entre ellas, quien tomaba un nuevo empleo en la provincia de Santa Fe y pagaba ingresos brutos quedaba exento. Casi 9.000 puestos de trabajo se crearon en la provincia, no es poco en esta coyuntura. Créditos, estamos dando muchos créditos con los bancos y con el mercado de capitales para lo que son créditos de capital de trabajo. Ahí también se ve cómo la están pasando muchas industrias, no están tomando tanto crédito quizás para inversión de equipamiento, de tecnología, sino más para capital de trabajo. No muchas provincias están teniendo estas herramientas. Y bueno, y el acompañamiento para que ante cualquier situación que están pasando, cómo acompañamos incluso a las que o tuvieron que llegar al caso extremo de despedir o están viendo la posibilidad de a lo mejor de algún cierre, cómo las acompañamos para seguir adelante, para que un trabajador pueda reencontrar otro empleo en otro rubro. Pero bueno, ante esta coyuntura es el acompañamiento que hacemos la provincia.
3: Bien, Marcelo, ahí lo escuchábamos a Gustavo Puccini advirtiendo, ¿no?, sobre el aumento del desempleo y la creciente demanda laboral en la provincia de Santa Fe.
0: Bueno, bien, perfecto, escuchamos. Vuelvo con vos en un rato, Mauro.
3: Abrazo a Marcelo, gracias, siga bien, cuídese.
0: Gracias, hasta luego. Bueno, salió el segundo vuelo directo Rosario-Madrid, de esta nueva ruta desde el Aeropuerto Internacional de Rosario, completo también, full lleno, los más de 400 pasajeros, 400 asientos que tienen los aviones que unen Rosario con Madrid, ¿eh? Así que, bien, esperemos que se termine de consolidar eso.
4: Tiene buen precio.
0: Bueno, no lo vi. No tengo previsto por ahora viajar, pero sí 400 y pico de personas que ayer se fueron en el segundo vuelo que salió desde Rosario. Nos vamos a Santa Fe, vamos a conversar con Darío Schueri. Darío, ¿cómo te va? ¿Cómo estás? Buen día.
6: Bueno, ¿qué tal, Marcelo? ¿Cómo les va? Buen día. Un poquitito más alto el retorno.
0: ¿Cómo no? Ya están trabajando sobre eso. Esperemos que lo mejoren.
6: Ahora sí, ahora ya está, 10 puntos. Ahí lo escuchaba Gustavo Puccini recién.
0: Sí.
6: Es verdad, tantos rosarinos viajan a España que... Y eso bueno. Todos acampando en la Puerta del Sol.
0: Se toma a Rosario, viste, hay un radio grande de que prefieren, claro, venir a Rosario y no ir a Buenos Aires, que es un plomazo ir a Buenos
4: Aires. Los entrerrianos, por ejemplo.
0: Sí.
6: bueno, así que no tenés que ir a Córdoba, que es lo mismo, ¿no?
0: Sí, y Córdoba es más lejos todavía, Buenos Aires.
6: Más lejos todavía.
0: Sí.
6: Sí. Sí, uno dice 300 personas, pero como vos decís, en un radio donde viven millones.
0: Sí, efectivamente. Así
6: todo,
0: que,
6: todo es comparativo.
0: Bueno,
6: muy bien.
0: Tranquila, ¿cómo está la cosa por allá?
6: Y qué sé yo, en una tensa calma, tampoco quisiera ser tremendista, decir la calma que precede a las tormentas. Puede que sí, puede que no. Estoy hablando dentro de un nido, porque el peronismo ya está, el primero que se lanzó fue Diego Giuliano. Ahí salió Tomás Bernet. Ustedes que están en Rosario, ¿qué lazo de parentesco lo une con José María Bernet, el presidente de Frente
0: Popular? No lo sé, desconozco. La verdad desconozco. Creo que es sobre... pero no quiero arriesgar porque no lo sé.
6: No importa, si Tomás Bernet salió a informar que ya el Tribunal Electoral le reconoció el partido. Yo le pregunté a Pablo Ayala, porque a mí me pareció que ya el Frente Renovador, me dice, no, hace el 2019 que está reconocido. ¿No?
0: Sí.
6: Lo que pasa es que...
0: Pero vos decís que en el peronismo se van a presentar más candidatos a gobernadores.
6: A ver, en realidad se van a presentar usando la plataforma de gobernador para ser diputado nacional y, o en el caso de Giuliano, tal vez senador. Y también, o sea, porque si te presentás a la provincia, a la categoría gobernador, ya no podés aspirar a hacer otra cosa que candidato a gobernador, ¿no es cierto? ¿Qué te queda? En octubre, ir, o en agosto, anotarte, si no hay paso, como diputado nacional o senador nacional. Yo creo que Diego Giuliano, con toda la movida que va a hacer, y a lo mejor le interesa a Sergio Massa, tener una banca en el Senado de la Nación, aunque sea por la minoría, obvio. Ahí tendrá que competir contra Pujara. Vos decís, viejo, ya das por sentado que La Libertad Avanza va a meter dos. Bueno, no sabemos, ¿no?
0: Sí.
6: Los números del año pasado son los números del año pasado. Obviamente sí. Que con los números del año pasado La Libertad Avanza tendría los dos senadores nacionales, pero son los números del año pasado.
0: Sí, sí.
6: Y vamos a ver qué pasa en octubre del año que viene.
0: Viviana está confirmando que es el sobrino, como yo creía, pero no me animaba a asegurar.
6: Perfecto. Entonces, yo creo que Diego Giuliano, que es el que tiene más espalda financiera, porque espalda política tienen todos. Acá, ver cuánto, como dirían los gringos en el campo, cuánto billete tenés para... No, caminar
0: los,
6: la
0: tiene, provincia, ¿los tiene Giuliano o los tiene Massa, los billetes?
6: Por eso digo, ¿no? Y después lo tenía a Germancito Martínez, que tiene el billete del Cibo también, como para empardarlo, ¿no? En salir a hacer una campaña más o menos decente, apuntando, repito, acá no apuntan a la gobernación. Vos dirás, pero eso es una falta de respeto. A ver, yo lo escribí en mi columna modesta, columna política del domingo, que un dirigente político de otras épocas del peronismo me dijo, ¿sabes lo que pasa con el peronismo? No tiene vocación de gobernar la provincia porque parten de la base de que Pujaro va a ser reelecto, ¿no? Y que si no fuese reelecto, quien más podría amenazarle la gobernación sería La Libertad Avanza por el contexto que hay y no el peronismo, ¿no? Entonces, todos van a usar la plataforma de la gobernación, todos, en este caso Giuliano, ponele Germán Martínez, porque los dos terminan el año que viene sus diputaciones nacionales,
0: ¿no? Sí.
6: Entonces, o querrán repetir la Diputación Nacional, repito, o en el caso de Giuliano, ir por la senaduría, ¿no? Hacer una buena campaña, mirá si ganás las PASO, con más razón. Tenés la campaña de abril y la campaña de junio, donde ya lo enfrentaste a Pujaro y al candidato de La Libertad Avanza, por supuesto, ¿no? Y ya, bueno, ya sos recontra, re que te conocido, y ya cuando te anotes en agosto, para una candidatura nacional, ya ni siquiera tenés necesidad de hacer campaña. A lo sumo, hacer un refuercito, ¿viste? Nada, te concentrás en Rosario, vení un par de veces a Santa Fe y ya está. No vas a volver a Villa Minetti si ya te conocen.
0: Sí.
6: Dos veces candidato. Así apunta la cosa. Y en Unidos la cosa va a estar más peliaguda. Por ahora hay una tensa calma. No quisiera ser tremendista y decir la tensa calma que precede las tormentas, pero el socialismo se pinta para la guerra.
0: Si
6: no lo viene mejor, pero a los socialistas, que por supuesto en la Casa Grey lo tienen tasado, ¿no? Armando, entonces, mira, ayer vos dirás esto.
0: Pero Darío, ¿qué sería la guerra? ¿Cuál es el escenario más complicado que vos ves?
6: hacerle paso al radicalismo en cada departamento, ni hablar en cada pueblo o ciudad, y ahí donde va a estar el misterio, a gobernador o con lista corta. No, porque, a ver, Marcelo, los socialistas escuchan lo mismo que escucho yo y otros colegas que hacemos política, periodismo político, no política. El oficialismo, el radicalismo, porque el oficialismo son ellos también, el radicalismo gobernante le va a ofrecer 4 lugares en 20 en la lista de diputados provinciales oficial de Pujaro. Obviamente ese socialismo de movida va a decir no. Ellos buscan de 6 para arriba. No. Negociación va, negociación viene. Si el socialismo acepta partir la diferencia en 5, no hay guerra, está todo bien. Ahora viene la otra. ¿Quién encabeza la lista? Y claro, respetemos los pactos persistentes. Clara García. A mí me dijeron, no digas la Casa Gris porque van a pensar que te lo dijo Pujaro. Bueno, ¿qué digo? El gobierno es lo mismo. En el gobierno dicen, a ver, el socialismo está en una actitud acérrimamente opositora a Milei, ¿no?
0: Sí.
6: Y llevar a Clara García de primera diputada provincial de Pujaro diciéndole barbaridades a Milei no va a beneficiar al propio Pujaro, ¿no? Que busca una posición equidistante. Tampoco que Pujaro es mileísta. Milei va a ir con su propio candidato, Romina Díez o Peirano, ¿no? Pero tampoco, viste, la relación está buena, Santilli mediante, Pujaro apoya la derogación de las PASO. Acaba de hacer declaraciones Pablo Olivares ponderando el equilibrio fiscal, que el año que viene va a crecer la economía en función del presupuesto, ¿no? Y después sale Clara García, sale Pablo Faría, sale el socialismo a decir, esto es un desastre, Milei tiene que irse, la gente se muere de hambre, están todos endeudados, echan 10.000 tipos por minuto.
0: Lo que ya sabíamos. Entonces,
6: ¿cómo vas a llevar vos una primera candidata que le diga barbaridades a Milei? ¿No? Tampoco que en campaña Pujaro va a ser muy condescendiente con Milei, pero no le va a decir las barbaridades que diría un socialismo. Que el socialismo con Milei tiene una tirria hasta comprensible, que va más allá de lo ideológico y lo político, es humano. Milei los trata de lacra, basura, cáncer de la humanidad. ¿Qué quiere que lo quieran? O sea, es entendible. Ahora, Pujaro dice, yo me tengo que comer esa. Mira Pablo Faría, lo dijimos acá. Y ahora parece que se han dado cuenta todo, aunque alguien me dijo, no va a pasar nada, ¿no? El 70-20-23 no se va a derogar, olvídate. Bueno, no importa si no se va a derogar. Pero, como diría Lole Reutemann, lo que vale es la primera intención. Entonces, Lole te hacía la cruz por lo que se escuchó un audio que vos dijiste que era tal persona, ya podés pedirle 1000 disculpas. Ahora, lo que vale es la primera intención. Bueno, a ver, Pablo Faría es firmante de la sesión para tumbar el 70-20-23, que es lo mismo que tumbar la gestión de Milei. Y bueno, de eso se toma nota, aunque después de la sesión no se dé, o el 70-23 no se tumbe, ¿no? Bueno, entonces, en función de todos estos parámetros que yo te estoy diciendo, va a ser muy discutido el acuerdo para la lista de diputados provinciales, porque si no hay un problema por un lado, lo va a haber por el otro. Vamos a suponer que se pongan de acuerdo y los socialistas digo, bueno, aceptamos 5, porque si vamos a una PASO, por ahí metemos 3. Ahora, no en cabeza clara, no, eso ya es mucho. ¿Cómo no va en cabeza clara que la presidenta de la Cámara de Diputados?
0: Claro, bueno.
6: Entonces, por eso los socialistas se preparan para llevar candidato a senador, a intendente, a todo. La pregunta es, ¿también a gobernador si se pudre todo o armamos lista corta? Encabezada por Clara, obviamente, ¿no? Porque vos imaginate un candidato a gobernador que enfrente a Pujaro cuando tenés 2 ministerios, y funcionario en todos los otros ministerios. No, ¿cómo hace? No, Susana Rueda salen a hacer campaña en contra de Pujaro. Es complicado, tenés que dejar el ministerio.
0: Sí. No, es chino, es chinísimo todo esto.
6: Es chino.
0: Sí. Bueno, Darío, gracias por el panorama muy claro que nos planteaste. Ponete pilotín y paraguas porque va a seguir lloviendo, Atenti.
6: Mira, da toda esa impresión, está cada vez más oscuro acá.
0: Bueno, un abrazo grande, muchas gracias.
6: Chao, chao.
0: Chao, hasta luego. Darío Chueri, desde la capital de la provincia. Bueno, 9.05, anticipo de tema deportivo para después de las noticias.
1: Bueno, vamos a hablar del mercado de pases que Central se puede llegar a meter por la lesión ligamentaria de Duarte. Se trata, un adelanto, de un futbolista de Platense.
0: ¿Actualmente Platense?
1: Sí.
0: Bueno, lo vemos después de las noticias. Son las 9.05.
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4: Exactamente la hora 9:06, la temperatura en la ciudad está en 16 grados, la sensación térmica también, igual a la de termómetro, la humedad 91%. Detuvieron a un hombre de 40 años por el crimen de una mujer en Capitán Bermúdez, Abel B. Fue arrestado ayer durante un allanamiento, quedó señalado como el principal sospechoso del homicidio de Roxana Villarreal, de 56 años. La mujer había sido encontrada sin vida el martes por la noche en su vivienda de 9 de julio al 500. Un puerto de Villa Constitución vuelve a operar después de 70 años por la demanda de arena de Vaca Muerta. La provincia adjudicó a la Terminal 1 a una UTE integrada por Southern Silica y ESESA. El proyecto prevé una inversión de $4.5 millones para recuperar el predio y utilizarlo para el acopio, clasificación y despacho de arena y áridos destinados al desarrollo energético. Nos comunicamos ahora con nuestro corresponsal en Rafaela.
8: Sabencia cierra su planta en el Trébol, la que hoy tiene 50 empleados aproximadamente, 120 mil litros diarios. La información así fría, repito, dice Sabencia cierra la planta en el Trébol. Bueno, la planta va a estar abierta hasta marzo del año 2027. En todo este tiempo buscarán algún comprador. Mientras tanto, la empresa ya está hablando individualmente con cada empleado para ofrecerle un traslado a otra planta o el retiro voluntario. Uno de los temas que Sabencia tiene en cuenta es que esta planta data del año 1913. Evidentemente, ediliciamente dista mucho de ser lo ideal, fundamentalmente en lo que quiere Sabencia en la producción de sus productos. Repito, la planta va a estar trabajando hasta marzo del año 2027 si no se vende antes. No es que ya cierra sus puertas. Desde Rafaela, desde la región, informó Sergio Bocheto.
4: La temperatura máxima hoy llegará a 19 grados, se espera para la tarde cielo nublado, nublado. Para mañana viernes hay pronóstico de lluvia todo el día y temperaturas más bajas. Se espera una mínima de 12, una máxima de 15 grados. Es la hora 9:08.
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0: Bueno, muy bien, seguimos ahora. Son las 9:15. Tomás.
1: Bueno, te decía anteriormente de los títulos. Central se va a meter de nuevo en el mercado de pases por la lesión ligamentaria de Gaspar Duarte el último día lunes, cuando el conjunto de Almirón empató 1-1 con Banfield. Ahí el futbolista se lesionó, Marcelo, una lesión muy grave, rotura de ligamento cruzado, 6 o 8 meses afuera de las canchas. Y lo que va a hacer el conjunto auriazul es meterse nuevamente en el mercado de pases y ya fijó a Guido Mainero, futbolista de Platense, 30 años para él, es del gusto de Almirón, así que bueno, vamos a ver si Central avanza o no. Tiene 14 días para incorporar un futbolista por la lesión de Gaspar Duarte. Recordemos que para el partido del próximo fin de semana, o sea de este domingo 5 de la tarde con Independiente Rivadavia, lo recupera Campaz, luego una participación con la selección colombiana, y también al chileno Vicente Pizarro.
0: ¿Jugó Campaz en Colombia?
1: Campaz jugó minutos. 62 minutos entre los 3 partidos amistosos. Pizarro fue titular en los 3, en donde el chileno convirtió un gol contra México.
0: Bueno, bien, perfecto, bárbaro. Muy bien, gracias Tomás. Bueno, tenemos un amigo que nos está visitando, está aquí con nosotros en el estudio de Consentido Común, es el ingeniero Gustavo Micheletti, forma parte, es secretario de la Cámara Argentina de la Construcción, Delegación Rosario. Le damos la bienvenida. ¿Cómo estás? Buen día.
2: Muy bien, buen día.
0: Gracias por venir.
2: Un gusto estar acá también con un amigo.
0: Bueno, no sé si decirte por el apodo, por el... Bueno, vamos a hacerlo más formal. Sí. Bueno, Gustavo, se viene el 14 de octubre, es decir, la semana que viene, jornada prácticamente completa porque arranca temprano a la mañana y va hasta después de media tarde. Urbanística 2026, ¿qué es Urbanística 2026?
2: Bueno, mira, Marcelo, fue una idea que viene de hace varios años, de que el Foro La Vivienda de Rosario organice un evento que esté relacionado bien con la parte urbanística, ¿no? Que entendemos que es algo que encierra a lo académico, a lo público y lo privado. Uh-huh. Y bueno, se fue dando y pusimos con el apoyo de las 11 instituciones que conforman el foro mucha fuerza para que esto se dé. Y bueno, ya estamos cerquita en una semana.
0: El Foro de la Vivienda ya había organizado otras cosas antes de esto, también vinculadas, no con lo urbanístico a lo mejor, pero sí también con la temática de la vivienda en definitiva.
2: Sí, siempre está todo que rodea a lo que es la vivienda, que nos parece que es una cosa muy importante para la sociedad. Y ya se organizaron 2 eventos que se llamaban, tienen ya su nombre y su marca, que es Finhabitat, que está más relacionado a toda la parte financiera, o también el año pasado hablamos mucho sobre las hipotecas divisibles, bueno, a todo lo que tenga que ver con la parte más de lo económico.
0: Ok, en este caso va a pasar, por lo que estoy viendo, de los que son los 5 ejes temáticos, va a pasar más por las normativas, más por el medio ambiente, más por la necesidad de una ciudad como Rosario.
2: Entendemos que Rosario se merece sentarse a reflexionar, a pensar el futuro, porque ya está Rosario como, no como ciudad típicamente, sino toda el área metropolitana, que es muy importante, porque ha crecido mucho toda esa área metropolitana, y se merece pensar el futuro. Y nosotros, por eso, el primer panel, que es ordenamiento territorial, que nos parece que es muy importante, y seguimos con los paneles de ambiente, movilidad sostenible, y después a la tarde van a ser 2 paneles, vivienda y suelo, y toda la parte de infraestructura e innovación. Nos parece que son 5 paneles donde se va a dialogar mucho, pensar mucho, y van a quedar para mí muy buenas ideas, ¿no?
0: Gustavo, dos cosas. ¿A quién está dirigido? ¿Quiénes pueden participar de urbanística? Primera pregunta.
2: Está dirigido a profesionales relacionados con la construcción, pero nosotros siempre decimos que por eso en el foro participan el Colegio de Arquitectos, por supuesto, de Ingenieros Civiles, de Agrimensores, pero también están los colegios de Ciencias Económicas, de Abogados y de Escribanos. O sea que la vivienda en realidad nos abarca a toda la sociedad, pero bueno, acá como hay un factor que es la ocupación de la sala de la Bolsa de Comercio, dirigimos mucho a los profesionales relacionados con la construcción, pero también los académicos y a gente que está vinculado también con todo lo que sea lo público, en las áreas que esto involucra, porque son áreas tanto en provincia como en la municipalidad. Uh-huh. Y bueno, evidentemente también en comunas que trabajan sobre todo esto, ¿no?
0: ¿Y quiénes van a ser los panelistas? ¿Quiénes son los expositores?
2: Primero va a haber una charla magistral de Alfonso Vegara, que es un arquitecto doctor en urbanismo, que es fundador y presidente honorario de la Fundación Metrópoli, que nosotros habíamos tenido una conexión cuando vino a Rosario una vez a visitarnos y realmente nos llamó la atención la calidad de cómo, la claridad que tenía él con respecto a lo urbanístico, y enseguida que lo invitamos nos dio el ok, así que va a haber una charla magistral de él y después va a haber tres paneles, como usted decía, ordenamiento territorial, que va a estar moderando Alfonso Vegara ese panel, pero después va a estar Héctor Floriani de Lecom. Uh-huh. Va a estar el arquitecto Eduardo Bresán, mi amigo, representando un poco a planeamiento de la municipalidad. Y también invitamos por la pata privada a Pablo Gallardo de Obrín.
0: Sí, correcto.
2: Y después pasamos a la mesa de ambiente, donde va a haber un poquito más de gente, 5 personas. Va a estar presente por la provincia Mónica Alvarado. Por la municipalidad va a estar el arquitecto Montoya. Después está en la parte de
0: Acá Lorena Pirona.
2: Sí, Lorena Pirona por el Colegio de Ingenieros Especialistas.
0: Uh-huh. Javier Fedele
2: por la parte académica del Cordiur.
0: Y Leandro Aguilera.
2: Sí, y Leandro Aguilera, que una pata de lo privado, que él está muy especializado en la parte de energía solar.
0: Uh-huh. Veo que tienen acá también un bloque de movilidad sostenible. ¿Qué es eso?
2: Y es todo lo que se refiere a yo te dije en ambiente. Mónica Alvarado y Mónica Alvarado está en la parte movilidad, de movilidad.
0: Claro.
2: Es todo lo que se refiere hoy a cómo el transporte de la gente en una metrópoli como Rosario, que nos parece que es muy importante porque hoy está avanzando mucho lo eléctrico. Y ahí nosotros tenemos la suerte que tengo, por un lado, un río gigante que lo que es transporte fluvial no está aprovechado, casi en cero.
0: No existe prácticamente.
2: No existe. Tenemos un montón de vías férreas que cruzan la ciudad, pero que están inútiles.
0: Sí, que son un pelotazo en contra hoy más bien.
2: Exacto, pero habría que ver cómo eso, si se puede reutilizar para hacer transporte más ligeros,
0: norte a sur, o si no, que no corten la ciudad en tantas partes, ¿no?
2: Por eso también ahí participa en esa mesa el country manager de BAI, de Evide, que va también a acompañarnos, porque queríamos tener una visión de futuro en lo eléctrico. Okay, okay. En lo eléctrico, ¿no? Entonces, sí, sí. El transporte y el movimiento de cargas, por todo lo que pueda hacer el cordón de Rosario, es importante. También está invitado Juan Carlos Venecia, que en esto conoce mucho. Me parece también una mesa que va a ser muy interesante para a ver cómo distintos actores ven la parte de movilidad sostenible para el área metropolitana.
0: Bueno, esto es entonces el 14 de octubre, que es la semana que viene, miércoles, sí. Desde las 8:30 de la mañana hasta las 5:30 de la tarde, jornada prácticamente completa. Quienes quieran anotarse, quienes quieran inscribirse, ¿cómo tienen que hacer?
2: Hay varias, distintos colegios de profesionales y los participantes del foro, cada uno tiene su clave para poder entrar a inscribirse, tendrían que remitirse cada uno, porque ya le estamos mandando a todos, hay un flyer de que es Urbanística 2026,
0: Y si no, pueden buscar directamente,
2: la página y entran y se inscriben.
0: Bueno,
2: hay que apurarse porque no hay muchos lugares, la capacidad es de 800 personas, más o menos el salón de la bolsa, así que creemos que va a ser muy bueno. Te quería contar aparte de Tomás Ramallo, que va a venir como disertante a la tarde,
0: okay.
2: Que es de Curitiba, y él, me parece que va a ser muy también interesante cuando él exprese cómo ha tomado Curitiba su plan urbanístico a lo largo ya de muchos años, uh-huh. Décadas, que ellos mantienen su plan, por más que los gobiernos cambien, el plan se mantiene y va creciendo conforme a lo que fue estudiado.
0: Sí, sí, correcto.
2: Que eso es interesante porque nos parece que es un ejemplo a tomar Curitiba como también ciudad importante y metropolitana de Brasil.
0: Bueno, muchas gracias, mucha suerte. Nos vamos a ver.
2: Para
0: ver qué están proponiendo.
2: Invitado, muchas gracias a ustedes.
0: No, al contrario. Bueno, el ingeniero Gustavo Micheletti es secretario de la Cámara Argentina de la Construcción Delegación Rosario, que es una de las participantes dentro del Foro de la Vivienda. ¿Son cuántas organizaciones?
2: 11.
0: Para ponerse de acuerdo en 11 organizaciones. Así que
2: lo llevamos muy bien.
0: Va a salir bien esto. Se pusieron de acuerdo 11 organizaciones, sí. Que no es muy común, tiene que salir inevitablemente bien. Bueno, gracias,
2: Gustavo. Gracias a ustedes.
0: Bueno, son ahora las 9:28 de la mañana.
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0: Bueno, hoy aparece en alguno de los diarios digitales de esta mañana que ya son 20 de las 24 provincias las que van a separarse. Ayer o antes de ayer la provincia de Santa Fe lo confirmó, pero son 20 las provincias de 24 que se separan de la elección nacional, que van a tener su propio calendario electoral, que la anticipan. Lógicamente, ya sabemos, Santa Fe en junio, la general, en abril las PASO, y otras tantas provincias, la mayoría prácticamente, están en el mismo camino. El último que se sumó al pelotón de gobernadores, que justamente adelantó las elecciones provinciales, fue el gobernador de Santa Fe, Maximiliano Puyaro. El esquema queda, como les dije, 18 de abril, para ser más concretos, y después 13 de junio. Estoy viendo cuándo empiezan, con qué provincia, no lo estoy encontrando ahora. Después les voy a dar el cronograma de cuándo empieza la primera. Acá está. No quería meter la pata. Efectivamente, aparentemente va a arrancar Neuquén, la primera provincia dentro del calendario electoral en donde se va a, donde va a haber elecciones. En principio podría ser el 14 de febrero, domingo 14 de febrero, con Neuquén arrancando el calendario electoral.
1: Falta muy poco, Marcelo.
0: Falta poco.
1: Poquísimo.
0: Falta muy poco, sí, sí, sí, porque aparte ya sabés que estamos en el tobogán, octubre, noviembre, diciembre, vuela. Así que, y está la campaña antes de eso, de Neuquén, obviamente, pero que ya va a empezar a distraer a todo el mundo mirando, sacando conclusiones, haciendo consideraciones. Así que bueno, son ahora las 9:30 de la mañana. 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
1: Exactamente la hora 9:32 de la mañana, la temperatura 16 grados, el cielo cubierto, la humedad 91% el porcentual y la visibilidad es buena en este momento. Minutos de tensión se vivieron ayer por la tarde en un depósito de una empresa de transporte y logística de la zona sur de la ciudad a raíz de un principio de incendio. No hubo heridos producto de las llamas y los empleados pudieron controlar el foco ígneo. Los cruces a la isla desde Rosario aumentan más de un 30% y funcionarán durante todo el año. El servicio hacia la isla Sabino Corsi comenzará este próximo sábado con un boleto de 15.000 pesos, ida y vuelta. La propuesta sumará embarcaciones de mayor capacidad y buscará alcanzar los 100.000 pasajeros durante este año 2026. Nos comunicamos ahora con nuestro corresponsal en Santa Fe.
4: Uno a favor y otro en contra. Mientras Gisela Scaglia dice que está a favor de suspender las PASO a nivel nacional, Pablo Faría, su compañero en Provincias Unidas, no está a favor de suspender las PASO, todo lo contrario. Pablo Faría se pregunta cómo elegir los candidatos si no hubiera PASO. Dice que le parecen muy importantes las primarias y que si el problema son los costos, hay que analizar cómo bajarlos. Por otra parte, Pablo Farías también dijo que el socialismo tiene cuadros para presentar candidatos en todas las categorías y en muchos distritos en la provincia, pero resalta que aún es temprano para definir y resolver esta situación. Desde Santa Fe Capital, para Radio Fisherton, informó Darío Schueli.
1: La temperatura máxima hoy va a llegar a 19 grados, se espera cielo nublado todo el día sin lluvia para la tarde. Mañana viernes, una máxima de 15 grados apenas, con lluvia todo el día. Es la hora 9:34 de la mañana.
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0: Bueno, Facundo Moyano le envió a Moria Casán una foto junto a Candela Arizaga desde Madrid, a pesar de la restricción de acercamiento, los dos muy sonrientes.
1: ¿A Moria Casán?
0: A Moria, sí. Y, pero también con autorización para que difunda.
1: Ay, no te puedo creer.
2: Muy provocador.
0: Muy provocador. Sí, muy, muy provocador. Muy provocador, muy cancherito. El tipo que se presume, se lleva plata de algún lado sin declarar, porque no puede vivir donde vive, irse a Madrid, estar en un hotel, sí, para la novia.
2: No debe estar con en un hotel cualquiera. Gana.
0: No, claro, con lo que es.
1: Dice ganar.
0: Dice ganar. O con lo que parece ganar.
1: Bueno.
0: O sea, ya de entrada. Entonces ya no es solo una provocación a la justicia, que a la justicia le agarra. Todo esto lo agarran para la churrete. Nosotros no. O nosotros, cualquiera de nosotros. No. Tiene, pero esto sí, esto es, le mojan la oreja todo el tiempo. Sino a nosotros mismos.
1: Pero claro.
0: El tipo que es un. No sé, a mí me da la sensación que. O sea, no. Pasa lo que pasa. Raro, ¿viste? Salen corriendo, están todos así,
1: sí,
0: mirando el techo.
1: Por favor.
0: Después se presenta en un programa también, otra vez. Decía, no se le entendía nada lo que decía. Le dicen, le imponen restricción o lo dejan salir de la detención con una restricción.
1: El una tipo perimetral.
0: Le hace pito catalán, se va a España, vive en un departamento muy caro.
1: No.
0: Todo mal. Todo mal, y lo muestra y lo disfruta. Disfruta mostrarlo, evidentemente, está sonriente en esta foto.
2: Ella obviamente es cómplice de todo esto. Ay, ella Dios. También es una provocadora por parte de Moyano and Company. Recordemos que Moyano tiene 40 años y ella anda alrededor de los 25.
1: Eso no tiene nada que ver.
2: Lo comento, nada más.
1: Es una
2: más.
1: Anécdota. Sí. Lo otro.
2: El verbo trabajar con la señorita esta, nunca, ¿no? O sea. De viaje en viaje, no sé si te acordás la vez que habíamos dicho. No, bueno, él es un caso aparte, pero ella lo que va en este año tiene más de 15 viajes, sí. 25 años, a ver, que declare algo.
0: Sí, sí, muy, muy mal esto, che. Bueno, ¿vos qué tenés, Vivi?
1: Los estrenos de hoy,
0: largalos.
1: A dos décadas de su debut original, Cars regresa a las salas de cine en la jornada de hoy, un reestreno que tiene un porqué, justamente este aniversario de 20 años, por eso que lo que hace Disney y Pixar es invitar a revivir uno de sus mayores éxitos. Estamos hablando de Cars 20 años. Y los cines de Rosario renuevan la cartelera con una película que... una película argentina que se llama La Casa. Lo tiene a Diego Peretti entre sus actores, por eso que yo voy a decir presente. La dirigió Gustavo Triviño, es un drama. Después de años de trabajar en una multinacional, Hugo Vaca es despedido y ahí mamita tiene que enfrentar la dura realidad del mercado laboral.
0: Bueno,
1: La Casa se llama.
0: Bien.
1: Maestra Siniestra es una de terror que se estrena hoy, yo paso, aquí en los cines de la ciudad. A Cualquier Precio, un thriller de los Estados Unidos que también se estrena hoy. Hop, El Primer Impacto, es una película de acción coreana, de Corea del Sur. Mira vos, así que también una... me gustaría verla, para ver una película de acción coreana, porque veo nada más que películas de amor. Y La Vida es Así, que es una comedia italiana con Diego Abantantuono como el actor principal y dirigida por Ricardo Milani.
0: Bueno.
1: Hay mucho mar, se ve mucho mar.
0: Bien.
1: Buena foto debe tener.
0: Perfecto.
1: Así que esos son los

0: estrenos para el día de hoy.
1: Tomás.
2: Bueno, yo te invito a leer un artículo del Diario de la Nación, en donde el título es Tapia, el único perdedor de la despedida de Messi. Dos puntos, la noche en donde todo un estadio lo hizo retroceder. Fue reprobado por el Monumental desde el comienzo, desde el homenaje al capitán argentino, y tuvo que conformarse, como recién contábamos en los títulos a las 8 de la mañana, en entregarle regalos al astro rosarino en un gimnasio.
1: Sí.
2: En un gimnasio que es la imagen que vamos a ver ahora en nuestro canal de YouTube. Marcelo, un lindo regalo, pero Tapia, claro, Domínguez y compañía le tuvieron que obsequiar a Messi esas 4 copas en un gimnasio de la cancha de River.
0: Sí, papilín, pero qué todo una cosa mal, loca.
1: Todo mal.
2: En donde tranquilamente, si Tapia tenía suficientemente cordura, para no decir otra cosa, lo podría haber hecho en el terreno del juego.
0: Qué lindo, porque son es como muy lindo mini, el regalo. Mini copas, todas las mini copas.
2: Es muy lindo.
0: Sí, está muy lindo.
2: Pero bueno, Tapia evidentemente no se quiso aguantar los silbidos y los insultos del Monumental.
0: Sí, para mí
2: es una vergüenza esta imagen. Inclusive hay otras que ahí se la acabo de hacer llegar a la gente de operación técnica para que vean, en donde se ven las máquinas del gimnasio de atrás, todo muy burdo, todo muy precario, todo muy rudimentario. Es un desastre que despidas al máximo ídolo de tu selección en un gimnasio.
1: No, es ridículo.
2: Es una vergüenza.
1: Y Domínguez, no sé si tenés la imagen
2: Domínguez. Domínguez es un figuretti, Marcelo.
1: No, pero en un pasillo.
0: Sí, yo lo vi. En un pasillo estaba.
1: O sea, este en un
0: chicos,
1: gimnasio,
0: estaba,
1: el otro en un pasillo.
0: Estaba Antonella y ahí en un pasillo mientras la gente pasaba.
1: Sí, la gente pasaba. No,
2: porque tenía miedo de caer en la volteada, Domínguez.
1: Sí,
2: Domínguez es un muchacho espantoso. Es de la camada de Tapia.
0: No.
2: Sí. Domínguez hacía el cancherito en el Mundial cayendo con los anteojos negros de sol a los partidos. Acá estamos nosotros saludando.
0: No.
2: A ver si ponemos la otra imagen que tenemos, por favor, para que sí podamos ver con lujo de detalle. Miren el gimnasio, miren.
1: Sí, en el medio de
2: las bicicletas. Miren las bicicletas.
1: En el medio de las bicicletas fijas.
2: Un papelón, una vergüenza. Messi obviamente que iba a decir, te voy a agradecer, muchas gracias, señor Tapia, por el premio que me está dando, por la bandera argentina. Fíjese, Vivi, que es muy lindo el homenaje que le hace.
0: Sí, hermoso.
2: Aparte algo de ser re caro, re costoso.
1: Sí, sí.
2: O sea, mostralo. Pero bueno.
1: No, un desastre.
2: Así fue el final de Messi con la selección argentina.
1: Bueno, tiene lógica, tiene coherencia.
0: Sí, tiene coherencia.
1: Con lo que es
0: coherencia.
1: Lo que es Tapia, ¿no?
2: Con lo que es Tapia.
0: Y
2: Tapia
0: debe. Torricino. No, y que el Marcelo, la causa fundamental de esto es que el flaco tenía miedo de hacer esto en la cancha y que hubiese recibido silbidos.
2: Un tibio.
1: Bueno, escúchame, podría haberlo organizado de otra manera. Sí, y él,
0: no,
1: si no se quería exponer, que no
0: poner
1: se ponga
0: a otra persona,
1: pero podría
0: un segundo
1: haber hecho,
0: claro,
1: contratado una empresa de organización de eventos que haga algo a la altura,
0: sí,
1: de lo que fue la carrera de Messi durante 21 años en la selección argentina. Y él, si quería, no le daba nada, se lo daba a otro, le daba otra cosa, hacía o sea. Vos le decías a la empresa, mira, yo no quiero ni aparecer.
0: Claro, está bien.
1: Organizale algo a la altura de este chico. Y se lo arma.
0: El regalo este, por ejemplo, se lo podría haber llevado uno de sus hijos, un chico cualquiera,
1: bueno,
0: emocionado hasta las lágrimas, por darle el regalo a Messi. No,
2: todo muy burdo, todo muy tirado de las orejas. Típico kirchnerista, ¿viste? Todo armado así, tirado por. Bueno, que salga lo que salga, total. Gastamos lo que gastamos
1: todo
2: y nos vamos a mi casa y me voy al country y listo, está.
1: Todo
2: esa es la vida de Tapia como presidente de la AFA and Company. Ni hablar, y con esto cierro esta catarsis, lo que era el palco de Tapia y compañía. Todos los presidentes del fútbol argentino alrededor, señor Tapia, ¿cómo le va? Buenas noches. Todos alrededor sentando, escuchando lo que decía Tapia y el señor Domínguez.
1: Bueno, tanda.
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0: Ya estamos yéndonos. Tengo acá una noticia que Rosario Central recordó a Miguel Ángel Russo, sí, a un año de su muerte. También vi por ahí que se cumplían 33 años del primer partido oficial de Diego Maradona en Newell's Old Boys. Sí.
1: Efectivamente. Uy, 33
2: contra Emelec.
0: Sí.
2: Acá en Rosario.
0: Sí.
1: Vos
0: sí,
1: estuviste ahí, Marcelo.
0: Yo estuve,
1: obvio.
0: Estuve en la práctica de la presentación.
1: Oh, qué placer.
0: Nada, terrible.
2: En donde Scaloni formó parte de ese partido, como alcanza pelotas, y Messi estaba en la tribuna, cuenta la leyenda.
0: Ah, sí, sí. Y yo también estaba en la tribuna. Éramos varios, lo que estábamos entre
1: no,
0: 30
1: no
0: y pico de mil personas.
1: Claro, era chiquito, sí, en ese momento.
2: ¿Fotos?
0: Fotos mías no.
2: No, de aquel
0: yo
2: entonces.
0: No saqué fotos.
2: No, de aquel entonces.
0: Sí, hay, hay.
1: Hay un montón, sí.
0: Hay un montón.
2: Tarea para mañana.
1: Bueno, dale.
0: Hay un montón de fotos. Con Maradona tirándolo para arriba.
2: ¿Usted tirándolo
0: para
2: arriba?
0: No, no, los jugadores.
2: No, no,
0: jugadores.
2: Yo digo fotos suya con Maradona.
0: No, no, no. No, ni me hablé. Ni me hablé.
2: Nada.
0: Ni una media. Y eso que lo tuve ahí.
1: Ahí.
2: Ahí como la tenía viva ahí.
0: Sí.
1: Sí, por eso aprovechame, ¿vale?
0: Sí, sí. ¿Qué, ¿qué te puedo pedir?
1: Bueno, está el señor Mauro Jaspritza.
0: ¿En serio?
1: Sí.
0: ¿Pero qué hora es?
1: Sí, está. Yo te quería contar que la noche de mi barrio llega este fin de semana, el sábado, al barrio Ascuénaga.
0: Bueno.
1: Así que habrá muchas actividades, cortes de calle, atenti,
0: bueno,
1: de 19 a 23. La propuesta se desarrollará sobre calle Mendoza, okay, entre Magallanes y Matienzo, con gastronomía, música en vivo y feria. La modificación en el tránsito comienza a las 6 de la tarde.
0: Bueno,
1: atenti,
0: okay, presentamos,
1: Mendoza y Ascuénaga.
0: Presentamos a Mauro.
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0: Mauro, te escuchamos.
4: Marcelo, vos no estuviste cerca de una remera, una media, pero ¿quién puede decir?
0: No, no, lo peor es que estuve cerca.
4: No, no, no, no,
0: no,
4: pero ya
0: pude,
4: lo sé, pero ¿quién
0: no
4: puede decir la sensación de tocar una camisa Versace?
0: Ah, eso, sí, eso sí, pero tocarla.
4: Eso nomás. Sí. Esa no sí, la puede, esa no la, no te la puede criticar cualquiera.
0: No, no, no, efectivamente, no. Una historia, una anécdota, ya la contaremos alguna vez de
1: bueno,
0: nuevo. Bueno, ¿por dónde andás? ¿Qué pasó? Contanos.
4: Bien, tema lluvia, ¿no? Lo que ha dejado, lo que viene de acá en adelante. Estuvimos hablando con Cristian Latino, quien es el gerente general de Aguas Santafesinas, que nos pone al tanto de cómo refuerzan su infraestructura ante el pronóstico de lluvias superiores a lo habitual. Si te parece, lo escuchamos.
0: Dale.
5: Sin duda los servicios de agua y cloaca siempre tienen alguna relación con lo climático, tienen un impacto directo a lo climático sobre estos servicios. Como venimos viendo, se vienen pronosticando lluvias por encima de lo normal. En primer lugar, la empresa se viene preparando para afrontar ese fenómeno, preparando especialmente en todo lo que es el relevamiento de instalaciones. Ya el año pasado comenzamos a hacer un relevamiento profundo de las instalaciones, reponer o fortalecer la existencia de equipos críticos, de insumos, el trabajo preventivo que venimos haciendo en las tomas de agua, o por ejemplo en la zona céntrica de Rosario, donde tenemos el sistema pluvial, en todo lo que es un sistema preventivo, digamos, de mantenimiento de sumideros. Y ahí, cuando preguntabas en recomendaciones, principalmente siempre lo decimos, ¿no? Esto de mantener la limpieza de la vía pública, de no arrojar botellas hacia la vía pública. El sistema de sumideros que tiene el centro de Rosario está funcionando bien, pero por supuesto que las rejas que vemos en las esquinas son las que donde terminan justamente las botellas y este tipo de cuestiones. Pero bueno, principalmente comentar y llevar información a la población de qué es lo que la empresa viene haciendo en cuanto a la preparación para el fenómeno del Niño, como te decía, fortalecer todos los stocks de insumos, los stocks de equipos de bombeo. Estamos trabajando en conjunto con el gobierno provincial justamente en todo lo que es el programa preventivo del fenómeno del Niño, especialmente con el Ministerio de Obras Públicas, que es de donde depende la empresa, con Protección Civil, tanto provincial como municipales, para justamente sobrellevar lo que esperamos o lo que los pronósticos indican, que serán lluvias por encima de lo normal en los próximos meses. La alerta es el pronóstico en sí. Lo que la empresa hace es prepararse para la posibilidad de que surjan esos eventos, especialmente vinculados a lluvias copiosas o tormentas fuertes que pueden generar anegamientos, y ahí es donde nuestras cuadrillas de manera preventiva realizan trabajo, pero también de manera reactiva en el momento en el que se producen. También se pueden dar cortes de energía por tormentas fuertes. El servicio de agua y cloaca depende en gran medida de la energía, así que hemos hecho mantenimiento de nuestros grupos electrógenos, ver los lugares estratégicos donde deberíamos instalarlo en caso de tener problemas. Esa es toda la preparación que como empresa estamos haciendo para justamente llevar o afrontar este tipo de eventos que se pueden dar según los pronósticos.
4: Bien, Marcelo, lo escuchamos al gerente general de Aguas Santafesinas, al señor Cristian Latino, que nos ponía al tanto de cómo está trabajando la empresa de cara a estas lluvias que son por demás de intensas.
0: Mauro, gracias. Nos vemos mañana. Estamos pasados.
4: Un abrazo, Marcelo.
0: Un abrazo, hasta luego. Bueno, Tomás, ¿te quedó una cortita?
2: Sí, mañana si quiere vamos a ver un video de Scaloni y Marcelo en la reacción cuando aparecen los drones en la despedida de Messi.
0: Sí, sí. Pero, ¿estás Ay, no seguro vos que dice lo que dicen que dice?
1: No la vi.
2: Sí.
0: ¿Estás seguro?
2: ¿Leíste
0: los labios? Bueno, lo vemos mañana. No. Yo no lo descubro bien.
1: ¿Ustedes leen los labios?
2: Sí, pero te das cuenta, Vivi, lo que quieres.
1: Yo no.
0: Bueno, nos vemos mañana.
1: Dale.
0: Nos vemos mañana, minutos después de las 8, siempre en Radio Fisherton, aquí en Consentido Común. Que pasen un lindo día. Chau.

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0: Acá estamos con algunas nubes, un poco de... Mirá, se ve un poquito como que quisiera alumbrar el sol, ¿no?
1: Se metió el agua en la radio. No doy más con el secador. Por favor, Tati, traemos otro escurridor. No podíamos prender los micrófonos del agua que está cayendo por el techo. Bueno,
0: qué manera.
1: Son cosas... El niño, que le dicen.
0: Sí. ¿Vos sabés cuánto subió el Paraná? 74 centímetros este mes. Acá en Rosario. Y anticipan otra crecida. Después vamos a estar diciendo... la altura del río Paraná acá en Rosario, pero en la región también, para que los navegantes, lo que les interesa, por supuesto, saber esta información. Mira, el sol, ahí está. Pero parece que no va a durar mucho.
1: Me parece que no. Me parece que hoy.
0: Pareciera que vendrían chaparrones a lo largo de la jornada, para mañana también, lloviznas. Bueno, estamos con este fenómeno atravesado, ¿no? El niño, dicen.
1: El niño.
0: Según los especialistas. Que hacen foco en el litoral del país. Así que, bueno, vamos a estar hablando un poquito.
1: Hablabas del río recién. ¿Sabés cuánto sale cruzarse a la isla este verano?
0: Ay, claro, empiezan a...
1: 15 mil pesos, aumentó casi un 30. Pero bueno, no es tan caro para lo que es el poder adquisitivo y de vuelta, por supuesto, si no te quedás a vivir en la isla.
0: Claro, ¿no? El tema es que si querés ir el viernes, sábado y domingo, es
1: se
0: un dinero,
1: va,
0: ¿no?
1: Claro, son 45 porque, luquitas.
0: Claro, después tenés que hacer por fin de semana.
1: Por persona.
0: Claro.
1: Así que bueno.
0: Dice que van a poner barcos nuevos, ¿no? O un barco con más capacidad también.
1: Va a estar el barco Ciudad de Rosario ya alistado o enlistado para este verano. Un grupo joven lo adquirió para poder hacerlo parte de la flota que va a estar en el Paraná este año, dando, bueno, estos viajes turísticos por el litoral, por las islas, por todo lo que es el acuífero de Paraná, el paranaense, digamos.
0: Está todo preparado para que empiecen las colectividades. Fíjate vos que yo ayer decía, digo, ya las colectividades y la lluvia, que no falla, ¿eh?
1: No falla nunca.
0: No falla en las colectividades. Bueno, después vamos a estar dando bien la fecha, pero ya se está todo preparando para ese evento, ¿no? De todas las culturas nacionales.
1: Escuché algo que me chocó ayer.
0: ¡Ay!
1: A ver qué pensás vos, o qué piensa la audiencia, ¿no? ¿Viste esta chica, Krista Pike, que fue condenada y sacrificada en Estados Unidos? Uh-huh. O sea, para mí la palabra sacrificio, cuando matan a alguien de esta... o intentan
0: crueldad,
1: matarlo.
0: ¿No? ¿No es cruel todo eso?
1: ¿Viste que resistió a dos inyecciones pentotales, digo yo, bueno. La chica sobrevivió, ahora empezó a hablar ayer.
0: Sí.
1: Está con muchos dolores, está muy embroncada, está muy enojada, dicen los abogados. Desde el Estado se está previendo la manera de ejecutarla de nuevo. Estamos hablando de una crueldad sin precedentes. Es una risa nerviosa, claro, la
0: mía. Dios mío, sí.
1: ¿Se la puede volver a matar? No
0: sé. Por favor.
1: ¿Es justo eso? Ya fue condenada y ya intentaron dar por terminada su vida. ¿Se la puede volver a asegurar, como dicen los militares en Estados Unidos? ¿O ya tiene derechos humanos que incumben a esta situación y puede tener una vida normal hasta con otra personalidad, otra identidad, si quiere?
0: ¿Por qué no la ayudan? Porque en este caso, viste, es como decimos siempre, hay casos y casos, claro. Y en el caso de esta chica, quizás puedan ayudarla desde la salud mental, la psicología, y bueno, y pueda reinventarse y, como decís vos, cambiar de vida. Pero
1: ¿no sería un acto de crueldad terrible?
0: Porque ¿qué tendríamos que hacer entonces con los que abusan de niños?
1: Claro, bueno,
0: ¿viste?
1: Mamita. Pero bueno, Estados Unidos, hay estados que contemplan volver a sancionar a una persona de esta manera, que es quitándole la vida. Y insisto, si no fuera para llorar, sería un chiste.
0: Yo supongo que, bueno, los abogados ahí de ella, de la defensa, tendrán que tomar cartas en el asunto.
1: Ya,
0: ¿no?
1: tomaron porque y están no hablando de acudir a instancias superiores. Porque ya fue condenada, ya fue ejecutada.
0: Claro, fue fallido, pero ya está. O sea, porque, claro.
1: Una hora y media estuvo sobre la camilla. Mm. Tardó una hora y media en ser transportada porque no lo podían entender. Una inyección de esa, es terrible. Imagínate dos, tiene los brazos entumecidos, no puede moverlos. Tiene neumonía actualmente, tiene dolores varios.
0: Sí, no creo que tenga, no sé, la vida de ahora en adelante, también eso, ¿no?
1: ¿No deberían haber revisado las venas? Dice que Krista, tal el nombre de ella, les recomendaba a los médicos dónde poner las agujas, ¿Por qué? Porque no podían encontrar bien las venas, los canales, y una de las agujas salió doblada en 90 grados. O sea, hicieron presión hasta romper la aguja. No estamos hablando del brazo, ¿viste? Pues para ellos la vida tiene el mismo valor que un gorrión, pero apretaron tanto que sacaron la aguja, después de haber sido ejecutada, en 90 grados de doblez. Esa es la crueldad. Ahora, está bien, la chica mató, yo entiendo.
0: Sí, lo entendemos. Hay que conocer bien las circunstancias. Por eso digo, y no está bien.
1: No, pero lo se puede ella, volver a ejecutar.
0: Claro, lo que ella hizo, claramente, no estamos humanos a favor de... Pero digo, vos fíjate que ella asesina, yo no sé si... viste que hay gente que los asesinatos lo comete, quizás, no estoy hablando de todos, porque no, algunos son... los homicidios, femicidios que escuchamos acá, terribles, pero hay gente que está bajo una conmoción violenta, lo que le llaman.
1: Sí. Ella tuvo un ataque de celos.
0: Por asesinar a alguien, bueno, no sé.
1: Tuvo un ataque de celos, es una chica borderline, está dentro de lo que es la matriz borderline en psicología o en psiquiatría, trastorno límite de la personalidad.
0: Pero digo, ¿cómo se mata a alguien, Germán? Esto es lo que voy, cuando vos relatabas a los de los médicos que le querían poner la inyección, no sé, ¿cómo se mata a alguien estando bien vos en tus cabales, o sea, a conciencia y bien, como sí, es un médico que le está practicando la eutanasia a una persona? En este caso no eutanasia, la
1: no es la eutanasia.
0: Claro, porque acá no es la eutanasia, no es
1: la patonasia,
0: que ella lo pide, sino que la ejecutan por este hecho que
1: se puede salir sano de un sistema
0: claro,
1: roto.
0: ¿Cómo matas? Claro, ¿cómo haces una persona que viene en tus cabales matar a otra?
1: Bueno, la pregunta es, ¿se puede salir sano de un sistema roto? ¿Se puede tener una voluntad para amparar la vida, para generar salud, en un sistema que lo único que tiene es competencia y guerra? Uh-huh. Estados Unidos, de sus 200 años, solamente estuvo 30 sin guerra. Estamos hablando de 170 años de guerra, tanto internas como externas. Uh-huh. Guerra contra esto, contra lo otro. Las últimas tres son las dos del Golfo, más la de Vietnam, más esta de Irán, que están perdiendo, les aclaro, por las noticias. Los medios también son afines a cadenas que tienen que ver con una cadena mundial de noticias. Trump, a todas las cadenas que no concuerdan con su opinión, las anula, como hizo con la Fox, con la CNN, uh-huh, con varias cadenas, con cuatro últimamente. De hecho, antes de ayer lanzó una amenaza. HDP les dijo a ciertos medios cómo se les ocurre develar la intimidad, los datos íntimos de esta guerra. Ya se van a dar cuenta cuando les toque pagar. O sea, una amenaza velada en los medios y en cadena nacional. Ese es Donald Trump. Ya dijimos, es un megalómano, un narcisista, una persona que vive en guerra contra todo y contra todos los que no lo reconocen como el ser supremo de la Tierra. Es una especie de Jorge V, ¿viste? Es un rey de la antigüedad.
0: Claro.
1: Estaría en este momento Donald Trump amenazando a las cadenas y a los íntimos de él, porque los que develaron la información son los íntimos de su escuadra de trabajo. Así que tengan cuidado con este muchacho, porque está teniendo conductas muy parecidas a la de Milei. Cuando dice, cuca tira piedra, no sé si vieron ese video en las manifestaciones. Uh-huh.
0: O Milei de él, mejor dicho. ¿Milei? Porque el otro es más grande y viene de hace rato ya haciendo...
1: Bueno, imagínate lo que puede llegar a suceder si los unimos a los tres, a Netanyahu, a Trump y a Milei, en un asado. Yo dudaría lo que estoy comiendo.
0: Ahora, sería algo interesante, comiendo, ¿no? De escuchar, mamita, por lo menos algo...
1: Festival psicopático. Viene con música y todo.
0: Bueno, vamos a seguir charlando de todo lo que ocurre en el país, en el mundo, aquí en Rosario también, en la región. Pueden dejarnos el mensaje a través de @locu.clau en Instagram. Nos siguen, nos dejan el mensaje por privado. Lo que quieran compartir en esta jornada de jueves. Jueves ya, qué lindo. Qué
1: se
0: lindo.
1: Termina.
0: Jueves 8 de octubre 2026. Donde el día de ayer nos vamos ahora a la tanda, vamos a hacer servicio de noticias, después Pablo Inverti con el sector agroganadero, Walter Hugo con el deporte, pero después queremos recordar a un artista, un cantante que lo hemos escuchado y mucho, ¿no? Que el día de ayer ha partido, sí. Piero. 81 años tenía Piero.
1: 81 años, eternamente joven, parecía. Uh-huh. Un hombre siempre moderno, siempre a la orden del día, con con sus letras que parecen no envejecer. Juan Boliche, Mi Viejo, tantos otros temas, Fumando Tranquilo. De vez en cuando una siesta viene bien, decía en uno de sus temas. Un tema de los 60.
0: Qué lindo, sí, sí. Las letras.
1: Bueno, así que bueno, querido Piero, donde estés, un saludo enorme.
0: Capaz que estará cantando con Mercedes Sosa allá por ahí. Gracias, sí, Piero, sí, le dijo sí. Mercedes, ¿no?
1: Una generación de derechos también. Piero, Mercedes Sosa, Víctor Heredia, León Gieco, Facundo Cabral, el grandísimo Facundo Cabral. Gente que tenía letras con contenido.
0: Claro.
1: Parecidas a las de los chicos de ahora, los RKT. Dicen,
0: RKT. Ay, no lo tengo a ese.
1: Te la saco, esa te la sigla pongo. No.
0: Esas letras. A esa tan, sigla no la tengo, Germán,
1: todavía. Históricas. Los elegantes de la vida.
0: Ah, los bueno, con elegancia nos vamos a vender un rato.
1: Todo lo que me falta.
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10 de la mañana con 40 minutos en todo el país, 15 grados 8 décimas la temperatura en Rosario, humedad 90%. La UTA advirtió por el estado de los micros de larga distancia y reclamó medidas al gobierno. Estudiantes ocuparon la Secretaría de Educación por el financiamiento universitario y fueron desalojados. Alumnos de 5 universidades reclamaron la aplicación de la ley, mejoras en las becas y más presupuesto. Tras varias horas dentro del Palacio Pizurno, la Policía Federal liberó el edificio y el gobierno anunció una denuncia judicial. Revelaron nuevos

0: 90%, el cielo a esta hora se encuentra cubierto con llovizna.
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Hola Claudio, oyentes, ¿cómo están? Muy buen día para todos. El descuento, arranco hablando del pronóstico. Se esperan 4 días más de lluvias, ¿eh? Sí, agarrate Catalina, pero además tormenta fuerte, mamita querida. Claro, el Servicio Meteorológico Nacional mantiene vigente una alerta naranja por tormentas fuertes a severas en varias provincias. Pasado este periodo de alta inestabilidad, seguirán las lluvias y los fuertes vientos en distintas regiones a lo largo de la semana. Argentina transitó ayer la jornada más inestable de la semana, con episodios de lluvias y tormentas fuertes a localmente severas en la región central, que responden al avance de un centro de bajas presiones. Desde temprano ayer, las tormentas se movieron desde San Luis y Córdoba hacia la provincia de Buenos Aires, aquí el sur de la provincia y Entre Ríos. Es más, el sur santafesino ha sido, creo, el más castigado en la primera mitad del día, con reportes de lluvia localizadas pero abundantes y caída de granizo, tal como sucedió en la ciudad de Rosario, Funes y alrededores, ¿eh? Así que bueno, siguen 4 días con lluvias y tormentas fuertes. De allí me voy a la Patagonia para hablar de la remolacha forrajera. Sí, qué tul. Te cuento un notición, Clau. Evaluaron una alternativa al maíz, para dar alimento a las vaquitas, y obtuvieron carne con más del doble de omega 3. Pero mirá vos qué bien. Un estudio del INTA en la Nor Patagonia encontró una calidad comparable a lo de los sistemas pastoriles en novillos terminados con el cultivo, ¿viste? Terminado a corral, pero con remolacha forrajera en vez de maíz. Una cosa de loco. Las investigadoras aclararon que se necesitan más evaluaciones, pero es una notición. Remolacha forrajera para producir carne en invierno. La remolacha forrajera en pastoreo directo aparece como una alternativa para terminar novillos durante el invierno en los valles irrigados de la Nor Patagonia, con un costo de alimentación mucho menor a la de una dieta corral basada en maíz y una carne de calidad comparable a lo de los sistemas pastoriles. Así lo indicó un trabajo del INTA, que encontró más del doble de concentración de ácidos grasos omega 3 en la carne de los animales alimentados con ese cultivo respecto de los que recibieron maíz, ¿eh? Así que bueno, viene ahí por la remolacha. A mí me encanta la remolacha con huevo duro, sí, va como piña, sí. Me encanta esa ensaladita. Pero bueno, según la información difundida por el organismo, la carne obtenida con remolacha resultó más algo más oscura y mostró una tendencia a ser levemente más firme, pero se mantuvo dentro de parámetros aceptables para el consumidor. Las especialistas señalaron, sin embargo, que se trata de una primera exploración y que es necesario continuar

0: las evaluaciones. Así que es muy probable que para la North Patagonia se venga la remolacha forrajera. ¡Qué tul, Impresionante, porque tras esta evaluación y ante una buena alternativa para con el maíz, para no darle maíz a los animales, sino remolacha forrajera, bueno, obtuvieron carne más firme, pero con más del doble de omega 3. Mirá vos, muy buena noticia. Informó Pablo Inverti.
1: 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En deportes, tenemos al mejor Walter Hugo. 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
1: Aló Planeta, buenos días, bendiciones para todos. Hablamos de News All Boys, su próximo partido será el lunes 12 con Gimnasia en Mendoza a las 18:30 horas. La reserva, el próximo partido jugará ante Quilmes. Las chicas juegan con Belgrano en Córdoba. Por el lado de Rosario Central, el próximo partido es el domingo 11, recibe Independiente Rivadavia de Mendoza a las 17 horas. La reserva, el próximo encuentro de Central, se mide con Aldo Civi. Por la primera C, fecha 32, Central Córdoba, próximo encuentro visita Deportivo Español. Argentino de Rosario, el próximo partido recibe a Sacachispas. Y Leones de Rosario, próxima fecha juega ante Atlético Fénix. Tenemos más información deportiva, volvemos en un rato. Hasta luego.
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0: llega él, como todos los jueves, el señor Oscar Yaskelioff, en el día de su cumpleaños, Germán, así que feliz cumple, Oscar,
1: feliz
0: ¿cómo
1: cumple,
0: estás?
1: Oscar.
2: Gracias, hola.
1: Hola,
0: ¿qué
1: hola?
0: Tal? Ahora, yo digo, Oscar, un día de cumpleaños de un cocinero, porque uno dice siempre, viste, que el cumpleaños lo agasajan a uno, pero vos te cocinas vos, te dejás que te cocinen, o nadie dice nada, porque, bueno, es difícil también decir, bueno, yo cocino cuando tenés un cocinero del otro lado, ¿no?
2: No, sí, pero siempre cocino yo, me hacen por ahí en parte dulce, torta, pero o pido algo especial que hace mi mujer por ahí, y pero generalmente cocino yo porque es mi sangre.
0: Claro, ¿qué te parece? Bueno, a ver, ¿con qué te vas a agasajar? Vamos, yo quiero, estoy curiosa hoy.
2: No, hoy nada, porque mi hija termina tarde inglés y vamos a comer por el barrio,
0: sí.
2: Yo vivo por acá, por Pichincha, vamos a comer por acá.
0: A ver, ¿qué pide un cocinero cuando va a un restaurante, Oscar? Porque uno se imagina, nos imaginamos, vos llegás a un restaurante, y claro, todos se ven desarmados, decís, ay, está el señor Oscar Yaskelioff, ¿qué le hago? Sí. ¿Algo elaborado, algo esto?
1: Un lomo.
2: No, para tanto.
0: A ver.
1: Para mí pide un lomo.
2: No, tan famoso no soy. pero si me ve un cocinero, empieza a pensar, lo hago pensar un poquito. Como yo pensaría cuando viene un cocinero, lo veo y me hace pensar. Pero yo trato de pedir siempre conociendo todo lo más simple. Porque me gusta, salvo lugares que sé que tienen especialidades, pero después pido lo más simple posible.
0: ¿Sí? Una milanesa, por ejemplo.
2: Me encanta la milanesa. Me encanta una milanesa. Y si el lugar no hace milanesa, es parrilla, me pide un bife. Más que, hoy me está gustando mucho más que pedir una tiranzó, si voy a una parrilla, prefiero un bife de chorizo. Y me ojo y dice, bife de chorizo, porque es el que menos grasa tiene. Uh-huh. Y lo que sí soy muy hincha en el punto de cocción. Espero que
0: eso
2: lo toquen siempre.
0: Sí.
2: No lo, o sea, claro, hincha en el sentido muy jugoso, digo, por favor, como para exagerar. Uh-huh. Y que no lo pasen de cocción.
0: Eso te iba a preguntar, Oscar, un bife, es mejor si es ancho, ¿no? ¿Y cuánto es vuelta y vuelta? ¿Cuántos minutos de cada lado?
2: No, ¿cómo vuelta tiene que no, lleva 20 minutos, 15 minutos un bife, hay que dorarlo y después a fuego más bajo lleva un poquito, porque a veces son bifes de 300 y pico gramos, 300 gramos, y a veces son más bien chicos, pero son altos.
0: Claro.
2: ¿Sí? Uh-huh. Entonces lleva más cocción. Y a mí no me gusta mariposa. Dice, se lo abro mariposa. No. A mí me lo deja enterito al bife y yo lo quiero con la jugosidad necesaria. Y lleva el tiempo y por eso lo pido bien jugoso. Muchas veces dice, uy, es para Oscar, entonces se lo voy a sacar vuelta y vuelta. No, tampoco soy de. No me gusta la carne fría adentro. Si tuviera, si logran un buen punto, está tibia, que para el resto de los mortales está cruda, yo la como. Pero fría no.
0: Claro.
2: Uh-huh. O sea, la carne fría es porque está mal hecha.
0: Ajá. Buen punto, dicho, buen punto.
2: El vuelta y vuelta le dieron el grave, no llegó la temperatura al interior. ¿Sí? Uh-huh. Por lo menos tiene que empezar a llegar a 50 grados. Ustedes piensen que nosotros en la mano tenemos entre 36 y medio, y casi 37 de cuando estás la mano en acción, está caliente la mano. Bueno, y uno toca y uno pone la mano adentro y está más fría que la mano, entonces no llega a 30 grados la temperatura del bife.
0: Le falta, claro.
1: Está vivo.
2: Le falta mucho.
0: Claro.
2: ¿Sí?
0: Está balando, diría mi abuela. Mi abuela decía, uy, pero eso está balando, nena.
2: Sí. A mí me gusta para comer de otra manera esa carne. Para hacer un carpaccio, para hacer el famoso steak tartar, que es hecho a base de carne molida, pero precocida. se cocina por fuera, se le da un doradito y de luego se muele, pero primero se le da un doradito por fuera. Y se hace con la carne cruda adentro, pero se le ponen un montón de condimentos que no se cocina la carne, pero le cambia la textura, se ablanda. Pero eso es una técnica, pero no vuelta y vuelta y cruda y balando adentro, ¿sí?
0: A ver, Oscar, te pregunto, ¿el bife lo salamos antes, así en crudo, o después de cocido?
2: Hay, las dos formas no están mal, las dos formas no están mal. A mí, en lo personal, me gusta, a mí me gusta salar después. Pero me he hecho la costumbre, mucho en algún... yo he trabajado con parrilla hace muchos años, pero muchos. Uh-huh. Estoy hablando hace de más o menos más de 25. Y ahí me acostumbré a salar muy poco, por las dudas, a salar las piezas, por las dudas se deshidraten. Y después al final agregar sal entre finas, granitos de alguna sal que aparezca en el paladar. Eso es lo que a mí me gusta, pero considero que para lograr un mejor sabor en un bife más alto, lo ideal es presalar con una sal entre fina y que después la absorba en la misma carne, ¿sí?
0: Claro.
2: El tema es que el error que cometemos a veces, que salamos, no lo pusimos porque dice, no, che, esperé, el bife espera ese. Esperó un minuto y se deshidrata si yo la dejo con sal.
0: Ajá.
2: A veces la costumbre es salar varios bifes y dejarlos por ahí dando vuelta y se deshidratan.
0: Sí, o todos apilados ahí, claro.
2: Tal cual, eso no es bueno porque después pierde jugosidad. Entonces, yo como... Y después una costumbre que me dice, dictando clases, yo ya me hice el hábito de enseñar a salar después, pero esto es una cuestión que yo la aprendí aparte de una cuestión académica y después usé una norma, ¿sí? Ahora, si la pieza es grande, no hay forma de que la sal ingrese si no lo salamos antes. Uh-huh. ¿Sí? O en etapas. Salamos la primera, después vamos esperando y salando y cuando una pieza grande, hablo de una bondiola de cerdo, por ejemplo, una pata de ternera, una paleta de vaca, ¿sí?
0: Claro.
2: Todo eso necesita salado previo en la mitad de cocción, de nuevo salado para que ingrese, si no, no.
0: Qué bien, qué importante esto, Oscar, para todos los que están escuchando también, el saber este tips que es importante salar, ¿no? Antes o después la carne, cómo, para que no se deshidrate y demás. Oscar, como siempre, el jueves que viene vamos a seguir hablando de todo lo que tiene que ver con la gastronomía, por supuesto, y muchas cosas más, compartir con vos. Te agradecemos un montón, Oscar, en el día de tu cumpleaños, que te tomaste igual el tiempo y para charlar con nosotros.
2: Bueno, no, un placer. Saben que en el... Es un placer hablar con ustedes.
0: A ver, tenemos esto para vos, a ver. Que los cumplas, Oscar. Un abrazo enorme.
2: Gracias.
0: Que tengas gracias, lindo Germán. Día.
2: Gracias, Claudio. Y al equipo, gracias.
0: Gracias sí. A vos, Oscar. Un abrazote.
2: Bueno, igualmente, gracias.
0: Bueno, buena vida, buen día. Allí estaba el señor Oscar Yaskeliov, director del Colegio Gato Dumas.

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Clavo oyentes, la venta de maquinaria agrícola cayó 20% en septiembre. Sonamos, dijo Ramos. Y sí, los números son los que maneja el mercado, pero además tenemos nuevos jugadores, ¿eh? ¿Por qué digo esto? Porque en septiembre se patentaron 493 unidades. Estamos hablando de 113 unidades menos que el año pasado, con caídas en todos los segmentos. Las nuevas marcas y los importados, los nuevos jugadores chinos, registraron un incremento en la comercialización de tractores, por ejemplo, tractores chinos, del 136% en los primeros 9 meses del año, ¿eh? No en un mes, ojo al piojo, no. En los 9 primeros meses del año creció la venta de los tractores chinos. Y en septiembre cae el patentamiento de la maquinaria agrícola nacional. La venta de maquinaria agrícola cayó con fuerza en septiembre. Estamos hablando de que este patentamiento de maquinaria agrícola sufrió un retroceso de 20% interanual en septiembre y una contracción del 18,6% respecto a agosto. Así lo informó la Asociación de Concesionarios de Automotores de la República Argentina, ACARA. Bueno, la cuestión es que según la Cámara Empresaria, durante el noveno mes del año se vendieron 493 máquinas, lo que implica la comercialización de 113 unidades menos que el mes de agosto y 128 por debajo de lo registrado en septiembre de 2025. De esta manera, el acumulado anual alcanzó una variación negativa del 0,7%, contabilizando 5.098 maquinarias o máquinas patentadas en total, ¿eh? Así que lamentablemente en septiembre cayó 20% la venta de maquinaria agrícola. Por último, alerta fitosanitaria en Mendoza. Los productores de vid deberán realizar el control de una plaga muy dañina. Estoy hablando de la plaga Lobesia brotana en vid en la provincia mendocina, ¿eh? Sí, la Secretaría de Agricultura informó que en el marco de la resolución de 870/2026 se encuentra vigente la primera alerta del Servicio Nacional de Sanidad y Calidad Agroalimentaria, el SENASA, para el control de esta plaga, ¿eh? Así que ojo al piojo a los productores, solo podrán usar productos autorizados por el SENASA. La aplicación tendrá que realizarse cuando los cultivos presentan racimos florales de 5 a 7 centímetros y el insecto puede causar daños en las vides, así que ojo al piojo a controlar la plaga Lobesia brotana en vid en la provincia de Mendoza, informó Pablo Invertí.

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0: Muy bien, vamos con el polideportivo. La próxima semana se juegan los partidos de ida de las semifinales de Conmebol, Copa Sudamérica, Sudamericana y Copa Libertadores. Desde mañana la Fórmula 1 corre en Singapur. El MotoGP corre en Indonesia también a partir de mañana viernes. En San Martín, Mendoza, corre el Turismo Nacional con las categorías de clase 2 y clase 3, sábado y domingo. En Villa Carlos Paz se juega el Sudamericano de Rugby 7, tanto femenino como masculino. Las selecciones argentinas de la Yaguareté y los Pumas serán anfitriones este fin de semana de 20 selecciones. Y se juega por lugares en el circuito mundial, los Panamericanos de Lima y los Juegos Olímpicos de Los Ángeles. Se confirmó el calendario de la nueva temporada de la NBA, desde el martes 20 de octubre hasta el domingo 11 de abril del próximo año. Tenistas argentinos por el mundo. En Burgas, Bulgaria, ganaron Jazmín Hortensi y Luisina Giovannini. Ganó también Nicolás García Longo. En Antofagasta, Chile, eliminados Guido Justo y Genaro Olivieri. En Lexington, Estados Unidos, ganó María Lourdes Carlé, eliminada Martina Capurro Taborda. En Pontevedra, España, ganó Julio César Porras. En Quito, Ecuador, ganó Manuel Salvo, perdieron Mateo Del Pino, Valentino Gripo y Tomás Leston. En Lagos, Portugal, ganó Berta Bonardi. Seguimos con tenistas argentinos por el mundo. Las Vegas, Estados Unidos, se eliminan entre sí Victoria Bosio y Francesca Mattioli. En Shanghai Open de China ganaron Camilo Hugo Carabelli, Thiago Tirante, Sebastián Báez y Juan Manuel Cerúndolo. Fueron eliminados Mariano Navone y Facundo Díaz Acosta. Finalmente, cartelera para ver hoy jueves, televisión y plataformas digitales. Boxeo a las 21 horas, Osley Iglesias, Oliver Saren por ESPN 2 y Disney Plus Premium. Y Liga Nacional Argentina de Básquetbol a las 22, San Lorenzo, Gimnasia de Comodoro Rivadavia por TIC Sport. Y nosotros estaremos aquí mañana nuevamente con todo el deporte. Beso grande, bendiciones a todos.
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2: A las 11:34 en Rosario la temperatura es 16 grados. Confirmaron 17 casos de varicela en una escuela secundaria de Rafaela. Las autoridades del Nodo Salud de esa ciudad coordinan acciones con la institución tras detectar contagios en alumnos de primer y tercer año. El Ministerio de Salud de Santa Fe confirmó 17 casos de varicela entre estudiantes de primer y tercer año. Unos 600 trabajadores del peaje pierden su trabajo por las nuevas concesiones. Unos 600 empleados quedan así afectados en el corredor vial a raíz de las privatizaciones y nuevas concesiones. Perdieron sus puestos de trabajo desde este miércoles, cuando venció la concesión de la empresa Corredores Viales. Milei reavivó la interna del gobierno tras respaldar un durísimo ataque contra el Islam. El mandatario compartió un posteo del Gordo Dan contra los musulmanes y desnudó las profundas diferencias que conviven dentro del gabinete. Prendió fuego la interna del propio gobierno y de esta manera Milei echó mano a su cuenta de X para lanzar durísimas críticas contra los musulmanes, a quienes les adjudicó violentos episodios registrados durante las últimas horas en Francia. Supermultas, arresto a trapitos e imputabilidad a los 14. Cava va por todo en las calles. Jorge Macri, de esta manera, mandó un proyecto clave para crear nuevas faltas digitales, eliminar la probation para adultos y fijar penas para adolescentes desde los 14 años. Por su parte, Mauricio Macri dijo que dirigir un equipo de fútbol es más difícil que dirigir un país. El expresidente del país y de Boca comparó sus experiencias con algunas frases que fueron polémicas sobre la dirigencia. Apareció como invitado en un ciclo de entrevistas en Infobae y señaló un día después de la despedida de Messi. Ahí, el expresidente reiteró: sigo creyendo que es más difícil conducir un equipo de fútbol como Boca, muy popular, que conducir un país. El FMI prevé petróleo caro para la Argentina en 2027 y queda contra las cuerdas por la inflación. La advertencia de Cristalina Georgieva sobre el crudo alto anticipa un golpe directo a las naftas, la logística y los costos locales. Es la hora 11:37 en todo el país. La temperatura máxima para hoy será de 19 grados, la actual 16, y el tiempo será desfavorable con algunas lluvias intermitentes.
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1: Ahora sí, estamos de vuelta en el aire y estamos con la licenciada Yanina Cosime, licenciada en familia. Son las 11:41 y hay una noticia que está en estos días en los diarios. Las fotografías de unas 40 chicas en una escuela privada de Lomas de Zamora que fueron publicadas por un grupo de alumnos siendo alteradas con inteligencia artificial y mostrándolas desnudas en poses muy insinuantes. Y bueno, quería hablarlo con alguien que me...

0: Como broma, pero estos chicos estaban negociando con esas fotos. Las publicaban en páginas online, porno, y cobraban por eso.
1: Las publicaban en páginas pornos, no sabemos a dónde llegaron, porque digamos, una de mis charlas siempre con los chicos es cuando vos subís una foto, dejaste de ser dueño, no sabés dónde puede terminar esa foto. Las publicaban con nombre y apellido de las chicas, completamente expuestas a un mundo muy turbio y muy oscuro que a veces desde donde estamos nos parece lejano, pero la trata de personas es real, es mucho más real y mucho más cercana de lo que creemos. Hay un mercado oscuro donde se ofrecen personas que no están disponibles, ¿no? En realidad no son cosas, pero se ofrecen como si fueran cosas y de alguna manera se las consigue. Y es preocupante, ¿no? La falta de educación en general, de responsabilidad, del ejercicio responsable de la libertad de estos chicos, del tema de la falta de educación ciudadana, cívica, de las propias responsabilidades. Bueno, en Buenos Aires no está vigente el nuevo Código Penal Juvenil, pero si lo estuviera tendrían complicaciones mucho más severas de las que la tendrán. Hoy la tendrán los padres por estas faltas. La cosificación del otro, el tomar en chiste algo tan privado y tan personal como es el cuerpo del otro, la integridad del otro, física, emocional, sexual, es preocupante. La respuesta por parte de las autoridades de la escuela, digamos, parece que nada se hizo del todo bien, ¿no? Salvo, por lo que podemos ver, la demanda por parte de las familias de las chicas afectadas, que se está haciendo en forma civilizada y bien, y están demandando por algo que es justo, y creo que les están haciendo hasta creer que están exagerando, ¿no? Y bueno, apoyar a estas familias y decir, no están exagerando, lo que están demandando es lícito, ¿no? Es desde todos los puntos de vista, eso es algo que nunca debió haber ocurrido.
0: Sobre todo porque lo que empieza como una broma tonta y pasatista puede terminar con una violencia autoejercida. Hablemos de suicidio, lo venimos haciendo hace un tiempo. Y en el caso de que así fuere, Dios quiera que no, en este caso, terminaría con un agravante para lo que es este delito que ya es grave. Estamos hablando de violencia de género en redes oficiales electrónicas, penas sustancialmente más altas para lo que es una consecuencia tan grave, y la responsabilidad en caso de ser menores de edad también la pueden pagar los padres, según el nuevo Código Penal.
1: Siempre somos los padres responsables. ¿Viste que el cartelito ese que dice en el súper, nene paga, nene rompe, padre paga?
0: Sí,
1: es así en todos los aspectos de nuestra vida. Los papás tenemos responsabilidad civil y penal y económica por las cuestiones que hacen nuestros hijos. Lo que pasa es que no parece que no lo estamos enseñando a la escuela, o los grandes no lo queremos aprender. Hay toda una cuestión de responsabilidades, pero aparte, más allá de lo, fíjate, aunque no lo estuviera, ¿no? Lo moral, la propia conciencia, que acá tampoco funcionó, porque los directivos de las escuelas y los padres de los chicos que hicieron esto estaban anoticiados y le pedían a las chicas que no dijeran nada. Les privaron a estos chicos de poder ser, tomar conciencia del daño que estaban ocasionando, certero y potencial mucho más, como el que vos decís, y también de poder restaurar esto y poder ellos mismos tomar conciencia y tener un cambio personal en cuanto a su conducta y hacerse cargo de cambiar, ¿no? Es decir, che, no puedo seguir viendo a las personas como cosas, esto no es una broma, esto es algo serio. Y también les privaron a estas chicas de poder recibir la ayuda, porque no es chiste lo que pasa en redes, no es chiste. Y aunque no sea tu cuerpo desnudo y vos lo sepas, yo lo he contado acá, porque me pasó en un pueblo que fui donde había pasado algo similar, habían desnudado con inteligencia artificial a las chicas, y una de las chicas, 14 años, viene y me dice, Yanni, yo sé que no soy yo, digamos, sí soy yo, pero no es mi desnudez porque me desnudaron con la IA, pero yo sigo sintiendo vergüenza igual, yo me siento mal, me siento desnuda, me siento vulnerada, me siento ultrajada, aunque no sea yo, digamos, y eso genera todo un impacto en la psiquis, y como somos tridimensionales, en la enfermedad también lleva a la enfermedad, puede llevar a la enfermedad física, emocional, y como decís vos, ¿no? Una depresión y hasta la propia muerte. Y le privaron a estas chicas la posibilidad de recibir ayuda, de pedir ayuda, y a su familia de estar al tanto y hacerlo, ¿no? Digamos, acá hubo una gran, no sé, ¿viste? Como dice esa película, cuando hay una sucesión de eventos desafortunados, de elecciones desafortunadas, de parte de los chicos y de los grandes.
0: Los padres, aclaro a toda la audiencia, o tutores del menor agresor, deben responder económicamente por los daños y perjuicios, que eso no se calcula por un puntaje, se calcula por lo que pide el demandante, morales y psicológicos.

0: psicológicos causados a la víctima y sufragar, o sea, pagar los costos de los tratamientos de salud mental que se requieran. Y eso es carísimo, no solo para la víctima que está sufriendo un ataque cobarde por parte de un grupo que quiere verla en bolas, por decirlo suavemente, sino para los padres y para la sociedad, porque nos vamos a empezar a privar de ciertas cosas porque hay grupetes de gente que cree que la vida es una joda y está alterando la salud psíquica de sus compañeras de estudio en este caso.
1: Vos sabés que estuve con unos directivos de escuela en una de las actividades que hago y me decía, vos sabés que en nuestra escuela pusimos casilleros para dejar los celus y los que se oponían son los padres, ¿no? Dice, no, pues yo quiero estar en contacto con mi hijo, bueno, si tenemos un problema estamos nosotros, hay una línea, digamos, abierta para saber si está acá, si está bien, cuestiones de los padres. Y dice, vos sabés que los chicos son los que están más contentos, estos que vos decís, ¿de qué nos privamos? Es tal el miedo de que les pasen estas cosas, de que los desnuden, de que les hagan un meme, de que les publiquen una foto en ridículo, que le generaba tanta ansiedad, tanta angustia a los chicos de no prestar atención, no solamente por estar distraídos con el dispositivo, sino estar pensando qué podía estar haciendo otro chico con su dispositivo. Y si no sabés en 2 meses cómo cambió el clima del aula, y esto que decís vos, no asociándolo a esto, ¿no? Porque a veces hay algunos que se creen más vivos que los demás y hacen estas bromas, que en realidad no son bromas, es un ataque a la integridad del otro, que generan ese malestar que no es de mentirita, porque a veces los grandes dicen, bueno, una foto en las redes, o no es para tanto, digamos, para ellos es muy importante, para el adolescente, para el niño es muy importante esto, y fíjate lo que pueden llegar a generar, aun cuando no pase nada, el temor, el terror de que si esto pase, ¿no? Entonces mirá hasta dónde hemos llegado por la falta de educación, de compromiso y de presencia adulta en la vida de los chicos, porque esto es todo culpa nuestra, no le podemos echar la culpa a nadie. Porque si un chico no está educado y no es consciente de sus responsabilidades en cuanto a las acciones que hace y no le enseñamos, la culpa es nuestra, porque los chicos no aprenden solos.
0: ¿Los chicos terminan siendo el síntoma de una familia que no sabe educarlos?
1: ¿Son los chicos, síntoma? Sí. Para mí muchas veces sí, digamos que a veces por negligencia, a veces por abandono, a veces por desconocimiento, y bueno, y en teoría acá también creo que se ha roto el pacto familia-escuela, porque la escuela es subsidiaria en la educación de los hijos, y en este caso la escuela sabía. No sé si ha hecho educación digital, educación en la ciudadanía digital, ¿viste? Como hacemos educación cívica,
0: sí,
1: nuestros derechos y deberes en la vida social, estamos sacando afuera la vida digital. No sé si lo han hecho, ¿no? Si lo hicieron, se ve que no funcionó. A veces no funciona por una cuestión de los chicos que no aprenden, pero en este caso, por la respuesta de la escuela, evidentemente ellos no creen en esto, o están tapando algo, o están evitando responsabilidades que las tienen. Se ha roto el pacto, además, familia-escuela. Y es grave, es muy grave.
0: Leyendo la gravedad de la pena que se le da en el Código Penal, va de 3 años a 20 años de prisión, y esto estoy diciéndole en el caso que hubiera consecuencias graves, consecuencias de salud, consecuencias de vida, como puede ser que el adolescente intente suicidarse o muera por alguna otra causa, consecuencias de adicción a raíz de haber sido ultrajado en la intimidad, buscar anestesiar todo ese dolor psíquico y físico con algún tipo de drogas, sea legales o ilegales, las consecuencias van de 3 a 20 años de prisión. Quisiera saber qué van a decir los abogados después. Viste que siempre hay algo que diluye un poco la pena. Pero están avisados con anterioridad. Hoy el jefe de Buenos Aires, Jorge Macri, está hablando de hacer plenamente cumplible la nueva ley penal juvenil, y está hablando de penas para chicos de 14 años que van a ser conducidos a la reinserción social, pero no van a dejar de cumplir las penas que están previstas en el código. Estamos hablando de penas muy graves, y la sociedad porteña, en CABA, se empieza a poner dura, no solo con los trapitos, sino con los menores que infrinjan la ley. Es un proyecto clave que va creando faltas digitales también, que tiene que ver con esto, y elimina la probation para adultos, fijando penas para adolescentes desde los 14 años. Eso es textual lo que marca hoy Infobae respecto de la sanción de esta ley por Macri. ¿Qué opina Yanina de esto, de las penas duras?
1: Mira, perdón, te interrumpí, pero sí. Mirándolo de un lado y del otro, si fuera mi hija la víctima, uno de mis hijos la víctima de esto, decir, está bien, digamos, hay una consecuencia, alguien dañó a mi hija, yo quiero que se haga justicia, ¿no?
0: Sí, sí.
1: Entonces decir, bueno, se endurecen las penas, está bien porque digamos, hay que entender que hay consecuencias por las decisiones que tomamos, las buenas y las malas. El tema es que qué pasó en el medio, porque estamos hablando de chicos de 14 años que tienen una responsabilidad, pero bueno, vos sos profesional, vos sos psicólogo, sabés que su lóbulo prefrontal no está desarrollado,
0: sí.
1: Y que los que tenemos que estar para acompañar y educar a esos chicos somos los adultos. Entonces van a terminar estos chicos, que no los voy a victimizar y no les voy a sacar la responsabilidad del acto que cometieron, pero estos chicos que han sido abandonados por sus padres, digamos, terminan siendo víctimas del descuido de sus padres y víctimas después, no, bueno, o haciéndose cargo responsables de las consecuencias de sus propias decisiones, pero digamos, sin ese acompañamiento adulto, ¿me entendés? Hubo un salto ahí donde muchas veces los papás, y cuando yo doy las charlas le digo, a ver, entra en la adolescencia y le soltamos las manos porque mi hijo tiene mi altura, ahora me superó, tiene mi altura de los 12 años, entonces lo vemos alto en estatura y sí, bueno, que se arregle solo, ¿no? Y confundimos la búsqueda de la autonomía que ellos tienen propia de la adolescencia con la capacidad de vivir en forma independiente a nosotros y a nuestra compañía de educación. Y tenemos esas consecuencias. Después lloramos porque tenemos un hijo viviendo esto. Lo queremos ocultar, lo queremos tapar, nos lamentamos porque hay una de las chicas que dice, era mi mejor amigo el que me hizo esto. Pero ¿dónde estuvimos los grandes? Entonces, sí, las penas están bien, digamos, el que las hace las paga. Pero ¿qué pasó antes? Porque no estamos hablando de adultos. ¿Qué pasó antes? ¿Qué pasó? El que las hace las paga. ¿Hay una ley o se está cumpliendo alguna ley que cuando los padres no cumplimos con nuestros deberes como padres, nos caiga el peso de la ley? Nos tendríamos que empezar a preguntar eso. Los padres, ¿tenemos las herramientas y las condiciones para ejercer nuestra paternidad y nuestras responsabilidades? Porque es un deber del Estado propiciar la buena ejecución de todas las responsabilidades parentales, los deberes y derechos de los padres. Es un deber del Estado, está en la Constitución Nacional, tienen que hacerse leyes y darse recursos para que esto pase. Entonces, bueno, acá hay una cadena de situaciones en la que termina cayendo el peso sobre los más débiles. Las niñas, las adolescentes víctimas de estas situaciones, y los niños adolescentes que no tuvieron la contención que tenían, digamos, dos tipos de víctimas distintos, uno con más responsabilidad que el otro. Pero ¿dónde está el Estado y dónde están los padres en esto, y donde cae el peso de la ley sobre ellos?
0: También
1: sobre ellos no hay peso de la ley.
0: También hay una cuestión de clase. Si esto hubiera sucedido en Villa Banana no tendría tanta repercusión, pero sucedió en un colegio privado de Lomas de Zamora en provincia de Buenos
1: Modelo.
0: Aires.
1: Modelo, se hace llamar modelo. ¿Modelo de qué? Nos tenemos que empezar a preguntar, ¿no?
0: Yanina, me quedé riéndome, discúlpenme. Yanina.
1: No, está bien, pero digamos, modelo. Yo ya me enojé, yo ya estoy enojada, Germán. ¿Modelo de qué? ¿Qué modelo le estamos dando a nuestros chicos?
0: El modelo que le falta. Pensar. El modelo que le falta a los pibes en la casa. Yanni, mil gracias, me tengo que ir a la pausa. Nos reencontramos la semana próxima, ¿puede ser?
1: El próximo jueves desde Costa Rica.
0: Vamos todavía. Ole. Nos vemos, Yanni. Buen viaje.
1: Nos vemos, chao, chao.
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0: Y llegamos al final de la emisión de hoy. 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Y ahora sí, llegamos al final de nuestro programa de hoy. Lo dejamos con un tema rodando ahí en el aire. Quisiera recordar como última noticia, la muerte de Piero, para todos los de mi generación, aquellos que nos criamos viendo el traspaso de la dictadura a la democracia, representó eso que se llamaba mal música de protesta, realmente un pensador y un tipo que nos dejó siempre un mensaje. Cuidado, era cantante de protesta, pero jamás articuló una mala palabra, ni en reportajes ni en temas. Así que bueno, este recuerdo para alguien de nuestra época que también nos hizo pensar mucho y profundo. Los dejo hasta mañana. Un abrazo fuerte y mañana aquí en Fisherton con A Punto.
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2: Doce del mediodía con 32 minutos en todo el país. En Rosario la temperatura 16 grados, 4 décimas, humedad 82%. Cadetes irán al Consejo contra la regulación de las apps. Rechazan que taxis y remises puedan hacer repartos. Juicio por la muerte de Maradona, el duro alegato del fiscal Ferrari contra los médicos que atendieron a Maradona. Diego era una bomba de tiempo y se lo sacaron de encima, expresó. Donald Trump reclamó el premio Nobel de la Paz. Hice cosas que nadie más ha hecho. 12 del mediodía con 32 minutos en todo el país, 16 grados, 4 décimas la temperatura en Rosario, humedad 82%. El cielo a esta hora se encuentra cubierto. Se espera cielo cubierto para el resto de la jornada y se espera que la temperatura máxima llegue a 19 grados.
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0: Tres minutitos pasan de la una de la tarde. Bienvenidos a todos, como siempre. Esto es Ser Social, una mirada sobre qué y cómo hacemos. Abrimos la primera tarde de Radio Fisherton 89.5 en una jornada, bueno, que hubo lluvia un poquito a la mañana. Ahora el cielo está cubierto, la humedad muy alta y aparentemente nos vamos a tener que ir acostumbrando a esto, ¿eh? Porque el niño dijo presente y lo está demostrando. 16 grados 4 décimas es la temperatura en este momento en la ciudad, la humedad 82%, el viento sopla del sur a 24 kilómetros en la hora con cielo cubierto, como decíamos, la visibilidad es normal de 15 kilómetros, la presión 1010.2 hectopascales, 19 es la máxima pronosticada en la jornada de hoy, va a seguir el cielo nublado durante todo el día, mañana viernes también nublado en la madrugada y en la mañana, lluvias aisladas a la tarde y chaparrones por la noche del viernes con una mínima de 12, la máxima en 17, el sábado mayormente nublado, un poquito de sol a lo mejor en algún momento podemos encontrar, la mínima en 12, la máxima en 18, muy parecido el domingo, las temperaturas también similares, el lunes la mínima en 12, la máxima en 18, parcialmente nublado a la mañana y mayormente nublado por la tarde y noche. Miércoles, martes y miércoles de la próxima semana, mínimas entre 11 y 12 grados, máximas entre 19 y 20, con cielo mayormente nublado ambos días. Le damos la bienvenida a Piero Trevisan en la puesta en el aire, nos acompaña también Claudia Kovalchuk con el servicio informativo. Vamos a repasar información. Bueno, en este caso les cuento que el río Paraná subió 74 centímetros en un mes en Rosario. Esto indica que la crecida va a continuar durante las próximas semanas. El 7 de septiembre el hidrómetro marcaba 2,39 metros y el último registro de prefectura, que fue tomado ayer, ubicó la altura en 3,13. El pronóstico oficial anticipa que el nivel seguirá en ascenso durante las próximas dos semanas y esta evolución, ¿no?, en el Paraná se da además en un contexto climático que vuelve especialmente relevante el seguimiento de la cuenca. La Organización Meteorológica Mundial renovó su pronóstico sobre el Niño, esto que comentábamos recién cuando dábamos datos del tiempo, y volvió a categorizar el fenómeno como muy fuerte, con una intensificación prevista durante los próximos meses y un posible pico en diciembre. Así que hay que estar preparados para recibir a este niño que viene con un montón de potencia. Le vamos a dar la bienvenida a Mauro Yasprisa, trabajando desde el móvil desde muy tempranito por las calles de Rosario, calles destempladas, me parece hoy. ¿Cómo estás, Mauro?
1: ¿Qué dice, doña Flaca? ¿Cómo anda? ¿Cómo le va? Buenas tardes.
0: Muy bien, muy bien, muy bien. ¿Cómo estás vos?
1: Bueno, me alegro. Bien, bien, bien, bien, bien. Por ahora todo bien. Por lo menos no llueve como supimos tener ayer la jornada.
0: No, no, no. Decíamos recién que se anuncia para mañana, para la tarde y la noche de mañana, algunas lluvias y chaparrones y después muchas nubes todos los días. Es como que el sol no se quiere dejar ver.
1: Sí, parece que pinta para ese lado el fin de semana, puntualmente lo que va a ser la jornada de día viernes. Veremos después qué es lo que nos depara este fin de semana largo.
0: Bueno, aumento del boleto.
1: Sí, obviamente aumento del boleto, que nos enterábamos la semana pasada, y estuvimos dialogando con el concejal del peronismo, con Mariano Romero, quien criticó la política tarifaria del transporte urbano y advirtió sobre la pérdida sostenida de pasajeros, atribuyó este fuerte incremento del boleto a la eliminación del Fondo Compensador Nacional, a la suba de los combustibles y a la falta de mayores aportes municipales para sostener dicho sistema. Dice que la tarifa creció 1.162% y los salarios apenas 350%. Así que si te parece, escuchamos a Mariano Romero.
0: Dale, a ver, ¿lo tenemos, Piero?
2: Que se asumió la última gestión, la segunda de Pablo Hawking, hasta ahora, no el 800%, porque hubo un aumento en diciembre de 2023, el 1.162% creció la tarifa de colectivo. Estábamos en 185 pesos el 10 de diciembre de 2023. Los salarios crecieron, los salarios promedio, un 350%. Evidentemente acá hay dos cosas. Uno es la eliminación del Fondo Compensador del Transporte del Interior por Milei. Nosotros cada vez cargamos combustible, pagamos el impuesto de los combustibles líquidos que debería volver para financiar el transporte y eso no vuelve, se queda en el AMBA. Y por el otro lado, la liberalización del precio de los combustibles hace que aumente los costos del sistema. Ahora, la única idea que está teniendo el intendente es aumentar el boleto a eso, no sustentar o aumentar el fondo compensador municipal, lo cual hace que el estudio de costos también aumente, porque cada vez se bajan más pasajeros. En el último año, datos del propio municipio, pasamos de tener básicamente 7 millones, tenemos actualmente 7.800.000 pasajeros mensuales, cuando teníamos 8.300.000, es decir, se bajaron en el último año 500.000 de pasajeros mensuales.
0: Bueno, ahí está entonces la palabra del concejal. Y bueno, como es habitual, y esto nosotros lo comentábamos también al comienzo de la semana, el aumento de colectivo trae aparejado un incremento en el sistema Mi Bici Tu Bici, que también cambia, ¿no?, sus valores, tanto los diarios como los mensuales, como los abonos mensuales.
1: Exactamente, exactamente. También lo que hay que hacer la lectura acá es que Romero recién se da cuenta que vivimos en un país de unitarios y federales. Raro que recién se dé cuenta, ¿no?
0: Y es compleja la situación. Mira, lo estudiaba el otro día mi hija, el tema de los unitarios y los federales, y qué complejo ver que pasaron años y años y años y las discusiones siguen siendo medio parecidas, ¿no?, en Argentina.
1: Las mismas, ¿vale? Siguen siendo las mismas. Pero bueno, sí, algunos concejales, alguien de la política, recién este año se dieron cuenta que existen los unitarios y federales. Y lógico.
0: Bueno, viste que ayer hablábamos de la noche de colectividades y yo te preguntaba por el tema de la fiesta de colectividades. Ya está la fecha, es del 6 al 15 de noviembre.
1: Exactamente, cuando hoy me enteré fue lo primero que pensé en vos, doña Flaca.
0: Claro. Claro, porque yo una ansiosa, yo quería tener la fecha antes de que la lanzaran oficialmente, pero bueno, la propia presidenta de la Asociación de Colectividades Extranjeras de Rosario, que es Lidia del Grosso, bueno, una histórica ya, ¿no?, en lo que tiene que ver con esta cuestión de colectividades, confirmó la edición número 42 y dice que se va a realizar pese al panorama de lluvias, porque con esto que decíamos del Niño y colectividades y lluvias siempre viste que están asociadas, y ahora se suma el Niño, que viene a poner también su granito de arena para que esté más húmedo y mojado todo, ¿no?
1: Sí, bueno, ya estamos empezando a atravesar lo que es el Niño, ¿no? Vamos a tener un veranito y hasta el venidero mes de abril del año 2027 creo que vamos a estar inmersos en esta situación climática.
0: Yo te diría que te compres un paraguas.
1: No uso. Después no sé dónde ponerlo, me molesta, incómodo, se pierden.
0: No se pierden si te compras uno caro, que te salga mucho, que te duela, que lo tengas que pagar hasta en cuotas, no sé. Y ese no lo vas a perder porque te costó mucho. Es como perder el celular, ¿me entendés? No lo vas a perder.
1: Sí. En bueno, ese sentido sí puede
0: si
1: ser.
0: No te pero gusta usarlo.
1: No, prefiero gastar otra cosa.
0: Claro, está bien. Compras inteligentes, hay que hacer compras inteligentes. Mauro, gracias como siempre por sumarte. Nos reencontramos mañana.
1: Abrazo, doña Flaca, siga bien.
0: Dale, un abrazo. Ahí pasaba Mauro Jasprisa desde el móvil y bueno, desde hoy y hasta el 18 de octubre recordamos que el Cultural Fontana Rosa allí en San Martín 1080 abre sus puertas para recibir una nueva edición de la Feria Internacional del Libro Rosario. Es uno de los grandes encuentros culturales que tiene la ciudad. La apertura es hoy a las 19, va a estar a cargo, como lo comentamos hace unos días, apenas se difundió esta información, va a estar a cargo de la docente e historiadora Marcela Ternavasio, y a lo largo de 11 días todos los rosarinos, gente de la región incluso que viene exclusivamente para la Feria del Libro, van a poder disfrutar de una amplia programación que va a reunir editoriales independientes, grandes sellos también, librerías, escritoras, escritores, artistas de Rosario, de distintos puntos del país también. Está organizada, recordamos, por la Municipalidad de Rosario, por el Gobierno de la Provincia de Santa Fe, la Universidad Nacional de Rosario y la Fundación El Libro. Esta feria apunta a reafirmar el lugar de la ciudad como espacio de referencia para la producción editorial y cultural. Y otra cosa que no quiero dejar pasar en el marco, obviamente, de todos los que son las actividades de Octubre Rosa, este domingo de 9 a 10 se va a realizar la novena Caminata Rosa. Es un recorrido por uno de los espacios más emblemáticos de Rosario, invitando a la comunidad a participar de una jornada de encuentro, movimiento y concientización, por supuesto, sobre la importancia del cuidado de la salud y la prevención. Esta propuesta busca promover hábitos saludables, generar un espacio de participación comunitaria, acompañando las acciones de sensibilización de lo que es el Octubre Rosa y reforzando el mensaje de que la prevención y los controles periódicos son fundamentales para el cuidado de la salud. Y es así, es una bandera que desde nuestro programa la tenemos bien levantada desde hace rato. Bueno, el punto de encuentro es la Plaza del Foro, Dr. Vélez Sarsfield. El recorrido, bueno, parte desde ahí, desde la Plaza del Foro, Boulevard Oroño, Avenida Lugones, y el regreso por Boulevard Oroño hasta el punto de partida. Decíamos, arranca a las 10 de la mañana y es este domingo, así que a agendarse. Usa algo rosa también. Hay incluso merchandising en venta, en todo lo que tiene que ver con el Octubre Rosa, así que aquellos que quieran colaborar, se quieran sumar también, pueden ingresar en la página web de la MUNI y ahí encuentran todo. Nos vamos a la tanda y bueno, prometemos un montón de info, vamos a charlar con Andy Criboy, vamos a charlar también sobre dislexia, tenemos deporte, así que todavía hay un largo recorrido por compartir, invitados a quedarse. Esto es Ser Social, una mirada sobre qué y cómo hacemos.
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0: Es un gusto darle la bienvenida a Andy Criboy. Se suma con nosotros todos los jueves en Ser Social. Andy es médico pediatra, es el director del Sanatorio de Niños de Rosario, es cofundador y director médico global en DOC 24. Andy, un placer saludarte. Bienvenido a Ser Social. ¿Cómo estás?
1: Todo muy bien.
0: Bueno, no, nos alegramos. Andy, bueno, una noticia que nos sorprendió en la jornada de ayer principalmente: confirmaron casos de varicela en una escuela secundaria de Rafaela y las autoridades del nodo de salud de esa ciudad están coordinando acciones con la institución, con la escuela, tras detectar los contagios en alumnos desde primer a tercer año. Y bueno, preguntarte qué está pasando, ¿no? Si estamos ante un brote excepcional o es algo que puede ocurrir cuando hay una población, por ejemplo, con esquemas de vacunación incompletos.
1: Sí, vale, tal cual. Por un lado, la varicela es una de las enfermedades infectocontagiosas viral más contagiosa. O sea, es sumamente contagiosa y precisamente la población que no está inmunizada es muy probable que en contacto desarrolle una enfermedad. Es una enfermedad que habitualmente tiene un curso benigno, aunque es muy molesta, es una semana de aislamiento, con lesiones en la piel que pican, molestan, bueno, no es deseable tenerla, pero el problema es que a veces, además de la incomodidad, genera complicaciones, ¿no? Y las complicaciones son muy graves, y acá vale la pena aclarar que si el huésped, o sea, el que se contagia, no está bien inmunológicamente, tiene algún factor de riesgo, realmente puede ser de altísima gravedad la varicela. Incluso en personas sanas puede tomar algún curso más agresivo por el mismo virus o por una de las posibilidades también que suele dar muchos dolores de cabeza, que es la sobreinfección por bacterias. Viste que mencioné que es un cuadro viral,
0: sí,
1: pero como se altera la barrera de la piel, que es una de las defensas más importantes del cuerpo, es un virus que es muy inmunosupresor transitoriamente, son esos días nomás y a lo mejor una semana o dos posteriores, entonces se puede dar la posibilidad de que se nos incluya al problema una bacteria, en general las que aprovechan la piel dañada, y esas bacterias son gravísimas y pueden ser, bueno, mortales, ¿no? Así que bueno, la verdad que este caso de Rafaela y lo pude relevar un poquito más, y se da en un grupo de edades donde todavía el esquema de la varicela no estaba dentro del calendario, que quiere decir que está en calendario, que es una vacuna gratuita y que provee el Estado. Entonces hay muchos de esos chicos que no se han colocado la vacuna. Otros sí, porque si bien la vacuna entró al calendario y se la ponen todos los niños a los entre alrededor de los 15 meses y después el ingreso escolar, un esquema de dos dosis, ya existe hace muchos años más la vacuna, y claro, había pacientes que podían pagarla y colocársela. Entonces no todos los de esa edad son susceptibles, los que pudieron adquirir la vacuna están protegidos y el resto no.
0: Andy, así, pero bueno, una persona que tiene la
1: vacuna, es un buen caso para ver que realmente cuando no se deja de vacunar, o hay poblaciones que no han tenido el privilegio de vacunarse, estamos en riesgo de un brote. No es para alarmarse del todo, pero cuando hay realmente un nivel de infectados importante, el riesgo de que haya complicaciones no es menor.
0: Claro. Y te quería preguntar esto: una persona vacunada igualmente puede contagiarse, lo que baja es la gravedad, ¿no?, de los síntomas y de toda la situación, ¿no?
1: Tal cual. Hay vacunas que tienen una protección completa, que uno directamente no se contagia. La vacuna de la varicela te garantiza que vos no hagas una varicela grave, con muchas lesiones, que digamos que sea prolongada, febril. La varicela tiene un comportamiento que en general no es habitual. Normalmente cuando uno más chiquitito es el paciente más riesgo de que haya problemas. Hay en la varicela al revés, digamos, la pasan mejor los niños que los adultos. Los adultos que se contagian de varicela la pasan mal, a veces son más de una semana de postración y de muchos síntomas. Y lo que va pasando con la varicela es que el segundo, o sea, la cantidad de inóculo que vos tengas, la cantidad de contacto que vos tengas con el virus, hace un poco también en la gravedad del cuadro. Entonces, si es un contacto fugaz, quizá uno desarrolle una enfermedad más leve, pero ya el segundo caso dentro de un hogar donde el contacto es muy intenso, porque son convivientes, normalmente es mucho más serio que el primero. Bueno, hay una serie de cuestiones. También es oportuno, si se detecta un brote, tenemos entre 3 y 5 días desde que fue el contacto, la vacuna podría proteger, podríamos llegar a tener el efecto de la vacuna como protector. O sea, eso Rafaela se hizo con un bloqueo que se hace, lo que pasa es que bueno, hay plazos, si se pasó más de ese plazo ya la vacuna no tiene sentido. Y también hay alguna posibilidad de dar alguna medicación por boca para que el cuadro sea más leve. O sea, ante estas situaciones hay que estar en contacto con el personal sanitario y estar atento a los consejos que surgen, ¿no?
0: Claro, vos decías que cuando comenzaste que la varicela es sumamente contagiosa. ¿Cuándo es el momento de mayor contagio? ¿Es cuando ya aparecieron todas las lesiones en la piel? ¿Es cuando se están haciendo las cascaritas? ¿Es antes de todo eso? ¿Cuál es el peor momento de contagio?
1: El peor momento es cuando están las lesiones en periodo. La varicela normalmente, y una de las señales de alerta es que no pase esto, la varicela empieza como una manchita roja, después como un puntito, después como una gotita de agua, después esa gotita de agua se rompe y después es una cascarita. Cuando está más fea la piel y que son dos cascaritas, ya ahí no contagiamos, es al revés de la impresión que da, digamos. Ya estás en costra, se llama, no contagias más. Contagias mucho con el agüita de esas lesiones, incluso algún plazo ahí cercano a la aparición de las lesiones también se hace contagio, pero el contagio bien intenso es con las lesiones en estado de ampollitas, de vesículas se llama. Justamente el estado de costra, si bien no contagias, es cuando yo hablaba de que tenés la piel lastimada y te podés complicar con algo, pero en principio para el resto, cuando ya el paciente está en costra, no contagia. No quiere decir que esté de alta ese paciente, pero ya deja de contagiar.
0: Claro, y el tema de las costras, intentar que no se las arranquen, ¿no? Porque quedan las marquitas.
1: Tal cual, o sea, es que la lesión de la varicela es superficial, digamos. Si uno no se la profundiza con el rascado, o se profundiza sola con una infección, también el rascado te lleva a desinfecte, por eso hay algunos bañitos que se pueden hacer, se dan a veces algunos antihistamínicos para que no pique tanto, pero si vos te rascás o se profundiza la lesión, queda ya la cicatriz. Si no, se va por completo, por suerte. Claro. Así que atención con eso. Cortar las uñas, dar a lo mejor algún calmante si el prurito, la picazón no se puede controlar. Y sobre todo aislarlo para evitar contagios y para evitar también contagiarse de otra cosa, ¿no? Porque hablamos de que da una inmunosupresión pasajera, pero bastante importante.
0: ¿Y cuáles son los primeros síntomas, Andy? Porque seguramente en Rafaela los papás deben estar súper preocupados por eso y alertas a ver qué les pasa, qué les duele o qué manifiestan para ver si se contagiaron o no. ¿Cómo empieza todo el cuadro?
1: Y lo importante es que, digamos, no es inmediato. O sea, uno estuvo con varicela la mañana y no va a tener nada a la tarde. Esto a veces lleva una semana, a veces hasta 14 días posteriores. Puede empezar, o sea, hay una incubación que es de esos plazos. Y después puede empezar con cansancio, con decaimiento, con febrícula, y ya lo consagrás con las lesiones, ¿no? Hay lesiones que se confunden de entrada con una picadura, no es lo que se hace con eso. Normalmente las lesiones en un cuero cabelludo son bastante exclusivas de la varicela, o sea que si te sale algún granito, ampollita en el cuero cabelludo, tenés ya todos los números. Estar atento, digamos. Los plazos de la incubación, empieza algún decaimiento, febrícula, aparece alguna de los granitos. Y en las personas vacunadas, vos bien decías, a veces son... La lesión no hace todo el proceso clásico, se queda nada más que en un puntito. Sí. Y lo que garantiza la vacuna es una varicela leve, que se habla de menos de 50 lesiones, por ejemplo, y de un cuadro febril mucho más corto. Pero bueno, estar atentos. Si está el registro del contacto, de algún modo, si estamos en plazo de hacer prevención, hay que hacerla. Si ya se pasó la ventana para hacer prevención, a esperar y estar atentos.
0: Bien, bueno, y a vacunar a los chicos, ¿eh? Son dos dosis, como decías, están dentro del calendario ahora, así que a no quedarse en eso, ¿no?
1: Sí, lo que no se tiene a veces muy, porque al principio era una sola dosis, después se agregó la segunda dosis al ingreso escolar, entonces algunos han quedado con una sola. O sea, revisar el carnet y sí, obviamente que está a disposición en todos los vacunatorios en forma gratuita, así que aprovecharlo.
0: Andy, gracias, como siempre, por sumarte con nosotros, por la info, por los consejos, y te despedimos hasta la próxima.
1: Gracias, vale. Cariño.
0: Un fuerte abrazo. Dale, igualmente. Ahí pasaba Andy Criboy. Andy es médico pediatra, es el director del Sanatorio de Niños de Rosario, es cofundador y director médico global en DOC 24 y forma parte del staff fijo de Ser Social en este segmento de salud y bienestar infantil y de toda la familia. Llega ahora el servicio informativo de Radio Fisherton 89.5, como siempre con Claudia Kobalsuk.
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3: Es la hora 13:35 en todo el país, 18 grados 3 décimas la temperatura en Rosario, humedad 85%. El Paraná acelera su crecida, en Santa Fe podría superar los 4 metros en 2 semanas. Estados Unidos presentó nuevos cargos contra Nicolás Maduro y su esposa por torturas y violaciones a los derechos humanos. El ex dictador venezolano y su esposa ya enfrentan acusaciones por narcotráfico y posesión de armas de fuego. Se encuentran detenidos desde enero en Nueva York. El petróleo vuelve a superar los $105 en medio de la renovada preocupación por una posible escasez global. Es la hora 13:35 en todo el país. En Rosario la temperatura 18 grados 3 décimas, humedad 85%. El cielo a esta hora se encuentra cubierto. Se esperan lloviznas durante la tarde con 19 grados de máximo.
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0: la diplomatura en estimulación temprana, miembro de la red de Strava Lengüitas Rosario y del equipo interdisciplinario Escuela Especial número 2010. Sole, es un gustazo saludarte, bienvenida a Ser Social Balearca de este lado. ¿Cómo estás?
1: Hola, Vale, buenas tardes. Bueno, gracias por la presentación.
0: Gracias a vos por sumarte.
1: Vale.
0: Queremos saber, bueno, ¿qué es concretamente la dislexia y qué no es? Porque muchas veces estamos confundidos, ¿no? Con este trastorno, con este concepto también.
1: Sí, sí. La dislexia es un cuadro patológico, ¿eh? Es una alteración en el proceso de adquisición de la lectoescritura. No se da en los niños en la edad esperable. Muchas veces es un cuadro único, es un cuadro que afecta especialmente la adquisición de la lectura. Entonces los niños leen más lento, les cuesta decodificar lo que leen, es decir, comprender lo que leen. Muchas veces sustituyen una sílaba por otra, un sonido por otro. Muchas veces es un cuadro específico la dislexia. Otras veces es parte de un cuadro más grande, que son las dificultades específicas de los aprendizajes, y se asocia también a la disgrafía y la discalculia, que es la disgrafía es cuando la alteración también está en la escritura.
0: Okay, claro, y también en las
1: nociones matemáticas, eso es la discalculia. Generalmente está asociado, como cuadro único de la dislexia es más raro. Puede presentarse como cuadro único, pero por lo general se asocia todo esto. Generalmente también se habla como de dislexia incluyendo todo esto.
0: Claro.
1: Es muy común que uno diga tiene dislexia y también incluye todo esto. No es solo en la lectura, sino también en la escritura, en las nociones matemáticas. Y sí es importante diferenciar esta dificultad que puede presentar un niño en la edad escolar, que no tiene nada que ver con su capacidad intelectual. La capacidad cognitiva puede ser perfectamente normal, acorde a la edad del niño. Esto es una alteración en este proceso de adquisición de la lectoescritura.
0: Sole, ¿y se detecta normalmente a esa edad donde empiezan a leer y a escribir o se puede detectar antes? ¿Tenemos herramientas para detectar antes?
1: Generalmente se detecta con el transcurso de la escolaridad, ¿no? Porque, digamos, cuando un niño empieza el proceso de alfabetización, puede tener omisiones de letras, confundir una letra con otra, que son parte del proceso de aprendizaje. Cuando esto se mantiene en el tiempo, ya tenemos que pensar que hay una dificultad específica, Por eso, por lo general, sería un poco apurado si uno haría un diagnóstico de este tipo en un niño de 5 años, ¿no? Que está en proceso, cuando empiezan los niños a interesarse por el conocimiento de letras y números, si bien también es variable porque hay niños de 4 años que ya están interesados y aprenden a copiar su nombre, aprenden a escribir palabras, reconocen palabras en carteles, ¿no? Hoy en día tenemos La escritura está en todos lados, entonces reconocen íconos de marcas, entonces dicen que leen, como, no sé, dicen que leen un nombre de una cadena de hamburguesas, ¿no? Pero solo por ver el ícono. Pero para que realmente hablemos de un trastorno, tenemos que pasar el proceso de aprendizaje, el tiempo normal de aprendizaje, y esta dificultad persiste, ¿no? Las sustituciones de letras, las omisiones, la dificultad en la comprensión de lo que se lee, y no porque no se comprenda el concepto, porque desde la oralidad ese niño comprende el concepto. Si uno se lo explica oralmente, lo entiende. Si lo lee, no lo puede decodificar de lo que está escrito.
0: Sole, y decías, esto normalmente se detecta con el transcurso, ¿no?, de la escolaridad. ¿Suelen ser las maestras quienes dan la primera señal de alerta o son mamás y papás que lo empiezan a notar?
1: A veces hay familias que lo empiezan a notar, y si no es en la escuela.

0: segura, en la escuela segura. Por eso, ya hace 10 años en nuestro país hay una ley, que es la ley 27.306, que es la ley que de alguna manera intenta concientizar sobre esta problemática para hacer la detección y el diagnóstico y que estos niños tengan el tratamiento que corresponde, terapéutico, ¿no? Para acompañar este proceso y a su vez que estén acompañados en la escuela. Son niños que requieren un soporte diferente para transitar la escolaridad. Mientras esto se va trabajando de manera más personalizada, en la escuela requieren de otros soportes para continuar con la escolaridad, donde prácticamente toda la información circula de manera escrita. Entonces son niños que requieren de adecuaciones, otros acompañamientos, y esta ley de alguna manera intenta garantizar que estos niños tengan el acompañamiento que necesita dentro de la escuela, también para que las obras sociales puedan cubrir estas alteraciones y puedan los niños tener las coberturas en los tratamientos. Por eso fue una ley que se peleó mucho para que salga, muchas familias, agrupaciones, y a su vez, más allá de ser el Día de Internacional de la Dislexia, lo que intentamos es concientizar a toda la población, porque muchas veces esto pasa de largo y se detecta en la adolescencia, en la
1: Claro.
0: secundaria. Incluso a veces en la universidad recién se detecta. Y muchas veces,
1: Increíble.
0: bueno, pasa por ser un niño distraído, que se porta mal, que no le gusta la escuela, que no le interesa, que no tiene motivación, se confunde con otras cosas porque son niños que al tener esta dificultad expresan su malestar porque tienen esta imposibilidad de acceder a los conocimientos y a los contenidos a través de la lectoescritura.
1: Sí,
0: Entonces,
1: hace
0: muchas veces
1: completa
0: la
1: lógica.
0: manifestación es esta, además, ¿no? Se portan mal, se aburren, parecen niños
1: Sí.
0: dispersos, desatentos, pero la
1: Sole, y
0: base está en esta dificultad, por eso es muy importante hacer el diagnóstico de esta dificultad.
1: claro, ya teniendo el diagnóstico, una vez identificado, hay un tratamiento, seguramente, hagamos de cuenta también que los chicos tienen ese soporte diferente que vos comentabas que necesitan tener en la escuela. ¿Esto se cura, digamos, o puede cambiar realmente la situación de esa persona?
0: Sí, se va resolviendo, sí. No es que se cure, no lo podemos decir en ese término porque no es una enfermedad que se cura, pero sí como todos otros trastornos del desarrollo, al recibir un tratamiento se va resolviendo, como que se van sorteando estas dificultades. Generalmente requieren de mucho acompañamiento a lo largo de toda la escolaridad, porque a medida que avanza la complejidad de los aprendizajes pedagógicos y la exigencia académica, los niños requieren de ese acompañamiento, incluso en el nivel medio también, donde la exigencia es mayor, pero se va logrando sortear, ¿no?, estas dificultades y llegar a que sea un adolescente, un joven que puede comprender lo que lee, puede escribir, ¿eh? Eso se logra con mucho trabajo, pero sí es posible lograrlo.
1: Claro, ¿y cómo es ese trabajo? Sí, obviamente resumido y en líneas muy generales, ¿en qué consiste el tratamiento?
0: Sí, más que nada, digamos, generalmente lo que uno recomienda es un tratamiento interdisciplinario, que es psicopedagogía, fonoaudiología y el acompañamiento escolar, ¿eh? Como las tres patas. Eso es fundamental. Y lo que vamos a trabajar con cada niño va a depender de el perfil que tenga cada niño en esta dificultad. Hay niños que tienen mayor dificultad respecto de la discriminación visual. Otros más, la dificultad está en la discriminación auditiva para trasladar eso a la escritura y a la lectura. Entonces, dependiendo de dónde esté la dificultad de cada niño, se va trabajando. No es en todos los niños igual, como en muchos órdenes de la vida, que no somos todos iguales los seres humanos, Esto tampoco, nunca es igual. Entonces, bueno, hacemos un trabajo muy personalizado, ¿no? Es artesanal para cada niño nuestro trabajo, al menos el mío, desde la fonoaudiología siempre lo pensamos así, ¿no? Para cada niño un modo de trabajo, pero sí el abordaje es fonoaudiológico, psicopedagógico y el acompañamiento en lo escolar.
1: Y amoroso.
0: Y si además es un niño que está pasando por algunos otros malestares, bueno, por supuesto que también contamos con el área de psicología a veces para acompañar estas situaciones cuando se generan muchos malestares respecto de lo escolar. Hay niños que lo sufren y lo padecen a esto, ¿no? Entonces hasta que se va armando, se va acomodando, se logra que la escuela haga los apoyos y las adecuaciones que este niño necesita, realmente lleva un tiempo y mucho trabajo, ¿no? Mucho Seguro. Trabajo con la institución escolar también especialmente y por supuesto con la familia, que es la que está cotidianamente con ese niño. La familia tiene que recibir el asesoramiento también y el acompañamiento de justamente poder saber cómo hacer, ¿no? Cuando nos llega la tarea para hacer en casa, la tarea de fin de semana, la tarea de vacaciones. Bueno, generalmente eso que los niños hacen en casa, en familia, es muy importante que la familia también tenga el asesoramiento para poder hacer un acompañamiento apropiado a este niño con esta dificultad.
1: Sin duda, sin duda. Bueno, por eso también todo dentro de ambientes amorosos también, ¿no? Que sean ambientes seguros, amorosos, con apoyo, sin reproche. Y me parece que eso también es fundamental para el tratamiento, ¿no?
0: Claro, claro. Sí, sí. Muchas veces cuando esto no es detectado, como te decía, son niños que son evaluados y mirados como que se portan mal, que no les importa la escuela, ¿no? Porque tienen conductas que se manifiestan de esa manera, ¿no? Pero hay una razón de ser. Hay Tal una cual. Causa que es lo que tenemos que investigar y buscar, y muchas veces esa causa, la mayor parte de los casos de los fracasos escolares o estas dificultades en el rendimiento académico de los niños, muchas veces la causa oculta es este trastorno, que no es fácil de detectar.
1: Bien, visibilizamos entonces en este Día Internacional de la Dislexia esta problemática. Sole, agradecerte obviamente toda la info, los consejos. También vamos a volver a hablar prontito con Sole porque hay un seminario de actualización en frenillo lingual alterado que va a ser a final del mes. Así que en breve nos volvemos a contactar. Sole, un millón de gracias, un abrazo y hasta la próxima.
0: Bueno, muchas gracias, Vale, y saludos a toda la audiencia de la radio.
1: Dale, gracias, un abrazo.
0: Besito, hasta luego.
1: Soledad Lombarte, licenciada en fonoaudiología, con nosotros en este Día Internacional de la Dislexia. Llega ahora rapidito la info del deporte con Franco Marro.
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0: Hola amigos de Ser Social, Franco Marro con toda la información del mundo deportivo y comenzamos con el tenis, porque comenzó el Master 1000 de Shanghái. Los argentinos tuvieron un muy buen jueves en la madrugada de Argentina. 4 victorias y 2 derrotas. Juan Manuel Cerúndolo venció a Nicolás Mejía por doble 6-4 y en la próxima ronda se topará nada más y nada menos que ante Carlos Alcaraz. Thiago Tirante venció 6-4 y 6-2 a Hamad Medhemovic en una sólida victoria del platense que enfrentará en segunda ronda al español Rafael Jodar. Seba Báez empezó mal, perdió 6-1 el primer set, pero se impuso 6-3 y 6-4 para vencer a Marco Girón. Una gran remontada del argentino que en la próxima fase se verá ante el campeón defensor. Hablamos del monarca Valentín Ballero. Camilo Hugo Carabelli también remontó su partido. Empezó perdiendo 6-2 el primer set, pero se impuso por el mismo resultado y 7-5 en el tercero. Justamente en segunda ronda ahora se topará ante Félix Auger Aliassime. Mariano Navone no pudo ante Pablo Carreño Busta. Fue 6-4, 5-7 y 6-3 para el español. Lo mismo le pasó a Facu Díaz Acosta. No pudo para nada, no le pudo hacer frente al portugués Nuno Borges, que se llevó el partido por 7-6 y 6-2.
1: -15°8 la actual temperatura en Rosario, alta todavía la humedad, 84%, el viento que sopla del sur a 25 km/h con cielo cubierto, normal la visibilidad de 15 kilómetros, la presión 1010.6 hectopascales, a 19 podría llegar la máxima en la jornada de hoy, cielo nublado a la tarde, cielo nublado a la noche, mañana, a la madrugada, a la mañana, lluvias aisladas por la tarde y chaparrones por la noche del viernes. Para el viernes una mínima de 12, la máxima de 17. Sábado, domingo, lunes, todos días parecidos, con mínimas de entre 12 y 14 grados, máximas de entre 18 y 20 y cielo mayormente nublado para de aquí hasta el miércoles, desde el sábado, perdón, hasta el miércoles, porque el viernes también están anunciadas algunas lluvias a la tarde y a la noche. Nos vamos, gracias a Piero Trevisan, como cada día en los controles, gracias a Claudia Kovalchuk, nos acompañó con el servicio informativo. Vale Arca es mi nombre, ya está listo Sergio Contemori para hacer su viaje de gracia de hoy con Ser Social. Volvemos mañana a partir de las 13. Beso enorme para todos. Buena jornada. Chau, chau.

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0: ¿Qué tal? ¿Cómo están? Muy buenas tardes, bienvenidos. Gracias por estar allí. Gracias por elegir Radio Fisherton. Gracias por escuchar, por considerar, por prestarle atención a Viaje de Gracia, nuestra comunidad de empresas y de especialistas, lunes a viernes, 2 a 3 p.m. hora argentina, a través de Radio Fisherton, claro, y también los contenidos que generamos permanentemente en el aire, en el vivo del programa. Después pueden volver a escucharse o escucharse por primera vez, compartirse, volver a compartir a través de las redes sociales de Viaje de Gracia, también su canal de YouTube Viaje de Gracia, en donde están todos los episodios del formato radio stream que venimos haciendo desde el año 2023, si no me equivoco. Hemos tenido etapas distintas respecto del stream del programa. En el presente estamos haciendo radio stream algunos jueves al mes. El jueves que viene tenemos radio stream. El otro jueves tenemos radio stream. Y tal vez el último jueves de octubre. Estamos ahí observándolo. Esto se los cuento a ustedes y también se lo cuento a Piero Trevisan, con quien trabajamos juntos haciendo el programa. Piero está en los controles, en la puesta en el aire del programa. Cada vez está más feliz por hacer Viaje de Gracia. No tengo tiempo de cebarme, Piero, no tengo tiempo de cebarme porque, viste, claro, a veces uno suelta la lengua y empieza, bueno, a decir cosas que no tienen relevancia. Y el programa Viaje de Gracia, en este formato tan ágil, tan dinámico, tan preciso, tiene tiempos muy concretos, está todo ubicado como si fuera una especie de puzzle, y si una pieza se sale, bueno, puede generar un efecto dominó. Estamos haciendo el programa entonces con Piero Trevisan allí en la puesta en el aire del programa, en los controles, en el resumen de noticias de Radio Fisherton. Claudia Kowalczuk nos espera un programa con contenidos para mí muy interesantes, relevantes, porque buscamos la conversación con quien es presidente del Círculo Médico de Rosario, periodo 2026-2028, una eminencia en términos de otorrinolaringología, un amigo del programa, una suerte de columnista de Viaje de Gracia. Y quien sí es un columnista que escuchamos casi todos los jueves es mi amigo Pablo Barabachi, que llegará en la segunda media hora del programa, si Dios quiere, para hablar hoy acerca de liderar nuestras crisis. ¿Tenés crisis? Bueno, yo tengo crisis. ¿Tenés crisis en distintos niveles, en distintas facetas? Yo también, nosotros también. La pregunta es, ¿cómo reaccionar frente a la adversidad? ¿Cómo capitalizar la crisis o las crisis como oportunidad, como oportunidades? Y cualquier momento, sea crítico o no, me parece a mí, es más llevadero si uno disfruta de la música de The Boss, de El Jefe, de Bruce Springsteen, que aquí lo encontramos en la apertura de Viaje de Gracia en este jueves 8 de octubre de 2026. Y que vaya, antes de hablar del track que abrió el programa, un gran abrazo, mucho cariño para quienes son profes de educación física, porque hoy es el día de los profes de educación física. Y me acuerdo, por ejemplo, de mi querido amigo Sebastián Álvarez, columnista de Viaje de Gracia, coordinador de los contenidos de Sorrento Open Club y Federación Santafesina de Gimnasia. Me acuerdo también, claro, del profe Gustavo Cito, director fundador de Escuela de Gimnasia Alberdi. Tanto Seba como Gustavo, verdaderos referentes. También me acuerdo, por ejemplo, de David Mahmoud, mi querido amigo y entrenador. También recuerdo, por ejemplo, a Ulises Blumenfeld. Y también me acuerdo, claro, de todos los profes que forman parte de la comunidad de Escuela de Gimnasia Alberdi, EGA, y de Sorrento Open Club, y por supuesto de Federación Santafesina de Gimnasia, que acompaña Viaje de Gracia. Así que feliz día a los profes de Educación Física. Amigos, les contaba, para mí es gratísimo que el programa tenga gospel, y en este caso hoy escuchamos a Bruce Springsteen con The Sessions Band haciendo Oh Mary, Don't You Weep. Y vamos a repasar, bueno, la versión en vivo en Dublín, año 2007, O María no llores, un tradicional en el The Point Theater de Dublín, en Irlanda, registrado en noviembre de 2006. Y podemos contar que María no llores se originó antes de la Guerra Civil estadounidense. Algunos estudiosos especialistas por este origen de este tradicional se refieren a María no llores como una canción de esclavos, una etiqueta que describe sus orígenes entre los esclavizados y contiene mensajes codificados de esperanza y resistencia. La canción narra la historia bíblica de María de Betania y sus súplicas desesperadas a Jesús para que resucitara a su hermano Lázaro. Una preocupada, la otra siguiendo con sus labores y Jesús obrando el milagro de la resurrección de Lázaro. Otras narraciones se relacionan con el éxodo y el paso del Mar Rojo, con el coro proclamando el ejército del faraón se ahogó. Y con la liberación como uno de sus temas, la canción, este tradicional, este gospel, se volvió a popularizar durante el movimiento por los derechos civiles. Es una canción que también es tomada o es bandera, hasta el presente, de la defensa de los derechos civiles en los Estados Unidos, que para mí, lejos de estar en lo histórico, lamentablemente está en el presente porque sigue habiendo actos de xenofobia, de racismo, de muerte a personas negras, y es necesario seguir difundiendo las bases, los valores, las banderas del movimiento de los derechos civiles. Bruce Springsteen y The Session Band haciendo en vivo Oh María, no llores.
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0: Avanzamos en Viaje de Gracia en este jueves 8 de octubre de 2026 y cuando pasan 19 minutos después de las 2 de la tarde, tenemos el gusto de recibir a quien es médico otorrinolaringólogo, director del Servicio de Otorrinolaringología y Microcirugía de Sanatorio Británico, director de Centro Dr. Héctor Ruiz, Garganta, Nariz y Oídos, director del equipo rosarino de implantes cocleares, Eric. Él fue presidente de Asociación Panamericana de Otorrinolaringología y en el presente es presidente del Círculo Médico de Rosario, periodo 2026-2028, y además de contarnos sobre su gestión y el equipo de trabajo con el cual desarrollan las acciones de Círculo Médico de Rosario, también llegará para contarnos acerca del 23º Congreso Mundial de Otorrinolaringología, que tuvo lugar del 9 al 13 de septiembre en Turquía. Bueno, siempre tiene información, siempre tiene divulgación científica, es un amigo del programa, lo valoro en particular. Bienvenido a Viaje de Gracia, Héctor Ruiz.
1: Hola, Sergio. Bueno, muchas gracias por el llamado y por la presentación. Sergio, ¿cómo estás tanto tiempo?
0: Bueno, estoy muy bien, sí. Digo, bueno, bueno. Estoy muy bien y un día de estos te pasaré a visitar porque le haces alineación y balanceo a mis oídos, Héctor, desde hace mucho tiempo. Héctor, querido.
1: Muy buena.
0: Sí, ¿no?
1: Sí, muy buena la comparación, está bien.
0: Comencemos por lo que sucedió desde el 9 al 13 de septiembre en el Centro de Congresos de Estambul, en Turquía, organizado por Federación Internacional de Sociedades de Otorrinolaringología. Me refiero al 23º Congreso Mundial de Otorrinolaringología, que como enfoque se posó en los avances médicos y quirúrgicos en otorrinolaringología y cirugía de cabeza y cuello, incluyendo el uso de inteligencia artificial y nuevas tecnologías. ¿Qué sucedió allí? ¿Qué encontraste? ¿Con qué te viniste?
1: Bueno, el Congreso Mundial se hace cada 4 años, son 190 países, y esta vez reunió 8.500 personas, especialistas en otorrinolaringología. Y como siempre, a pesar de que son cada 4 años, se nota mucho más la progresión de todo lo que va avanzando. Entre ellos, por ejemplo, la inteligencia artificial, las nuevas tecnologías. Entonces, bueno, van apareciendo y realmente, bueno, se discute, se ve, se planea y ver cómo se puede emplear. Lo que yo más hago es cirugía de oído, por eso le dediqué más a oído, sí. Aunque la tecnología en lo que es rinología también fue muy importante, con la preservación estructural, con nuevas tecnologías para cirugía así no tan cruentas como fue en un principio en la otorrinolaringología. Hoy se hace con óptica y todo eso, bueno, uno lo puede hacer tranquilamente. Uh-huh. En cuanto a lo del oído, sí, han cambiado muchísimo, realmente el avance es mucho más grande. Hay una terapia genética de la audición. Hace un tiempo estábamos trabajando con un vector que es la otoferlina y bueno, hoy se está produciendo una mejoría en el oído interno, es decir, las sorderas neurosensoriales que no tienen cura y que tienen una gran población en el mundo, con hipoacusia, hoy se habla en OMS, la Organización Mundial, de 480 millones de personas con dificultad auditiva. Y prometen, y esto es para preservarlo, ¿no? Prometen para el 2050, o sea, en un poco, unos años más, 1.280.000 personas con hipoacusias neurosensoriales, o sea que hay que trabajar rápido. Y entonces, bueno, la terapia genética para la audición se está viendo mucho, están comenzando a hacer las restauraciones auditivas quirúrgicas, el tratar de ver cómo se regeneran las células del caracol, las células donde se genera la audición, están viendo cómo se pueden proteger y a su vez transformar las células que están de sostén, no las que hacen la audición, para que se transformen, para que puedan volver a hacer, sirvan para generar la audición. La inteligencia artificial ha trabajado muchísimo en todo esto, con mejores imágenes, que, bueno, el Bluetooth en los sistemas de auditivos también se ha generalizado, pero fundamentalmente eso, la tratar de insertar células madre en el caracol. El caracol siempre fue intocable hasta que apareció el implante coclear.
0: Sí.
1: Implante coclear que puse el primero acá en Rosario hace 33 años. Y se ha ido mejorando mucho. Hoy hay países como Francia que lo hacen con robot, porque han comprobado que el robot no tiene por ahí las sensaciones que tiene los dedos del cirujano. Pero independientemente de eso, lo que se está tratando de regenerar las células del oído, y se trabaja con células madre que se pondrían adentro del caracol y regenerarían las células muertas y cambiarían la estructura de células que están ahí, simplemente sosteniendo partes de la estructura, en células que puedan detectar audición.
0: Héctor, tengo una pregunta. En términos de avances vinculados a la inteligencia artificial y nuevas tecnologías, ¿qué patologías, qué afecciones vienen a solucionar o a paliar estos avances, y cuáles de esos avances están disponibles en Rosario?
1: La inteligencia artificial se diseminó en todas las especialidades, y en el caso, por ejemplo, acá están haciendo mejores diagnósticos por imágenes, ha mejorado muchísimo las imágenes, los métodos de respuesta de los sistemas nerviosos, inclusive de la estimulación con implantes cocleares sobre las células que han quedado, que son células que han sobrevivido el resto auditivo, y entonces están trabajando sobre eso. El avance es grande porque a partir de que se van aprobando esto por la FDA o distintos lugares como la ANMAT acá, podría ser en Argentina, en todo el mundo está, en la medida que se permita se empieza a hacer. Por ejemplo, Londres ha hecho trasplantes con células madre que se está viendo los resultados. Está llegando, pero se necesita estar aprobado para que no se altere más el órgano auditivo. Así que una vez probado y que tenga una función mejor y buena, inmediatamente se hace. Porque hoy con la tecnología, uno va y viene a cualquier país del mundo y lo practica, y es más por internet y todo eso, ya llega casi inmediatamente. Pero bueno, este Congreso Mundial siempre es muy bueno. Yo tengo un cargo muy grande ahí en el Congreso Mundial, en la Comisión Directiva. Y además de participar en las charlas, los congresos y todo eso, bueno, también tengo un cargo directivo que me obliga a ir. Y bueno, es muy bueno. La otra vez se hizo en Dubái y a mí me dieron la medalla de oro en Dubái del otorrino.
0: Tal cual.
1: Estuve por ahí por el programa tuyo mostrándola y hablando de eso.
0: Eso sucedió en febrero de 2023. El doctor Héctor Ruiz recibió la mayor distinción por parte de Federación Internacional de Sociedades de Otorrinolaringología. Un orgullo para Rosario, ni hablar, para Santa Fe, para Argentina, más allá de que tal vez no tenga o no ha tenido la difusión merecida. Héctor, querido, hablemos también de tu gestión actual como presidente del Círculo Médico de Rosario, periodo 2026-2028. Antes que ello, permitime que cuente que Centro Dr. Héctor Ruiz está allí en Avenida Wheelwright 1943, una hermosa vista frente al río. 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La sede está allí en Santa Fe, 1798, esquina Italia, círculomédicorosario.org. Carlos, otra función de liderazgo, otra función directiva, otra función de servicio y de entrega y de compromiso.
1: Bueno, sí. Bueno, muchísimas gracias por refrescarlo a esto. Soy reciente, soy el primer otorrino que está a cargo del Círculo Médico. El Círculo Médico es una entidad que es antigua, de 1910. Fue el momento que se hizo con la Biblioteca Argentina y que fueron parte del primer centenario de la Revolución. 1910, 10 años antes que la Facultad de Medicina. Había una necesidad de lecturas, de trabajos, de investigación, que no, la facultad todavía no se había formado, 10 años antes. O sea que es un polo científico muy grande, el más grande que tiene la ciudad, que nuclea todas las especialidades. Son todas filiales, son 35 especialidades. Entonces nuclea a todos ellos. Y bueno, ahí está el polo científico, y bueno, ahí tenemos 6 salones de todo tipo, de 200 personas, de 60, de 90, en el cual se van haciendo actividades permanentemente. Y bueno, para mí es un orgullo también, porque poder estar en ese tema de organización de eventos, congresos y de todas las especialidades es muy importante. Es una apertura que hemos hecho hace un montón de tiempo para todas las especialidades. Tienen su casa ahí, tienen los salones, todo el equipo para los congresos y cursos que se puedan realizar. Así que bueno, es muy importante, y bueno, a cargo de eso está la eso es un buen trabajo, y me gusta mucho, porque bueno, es organizar y estar todos los médicos juntos en un polo. El polo médico argentino, Rosario, es uno de los principales. Yo he trabajado en el sanatorio, ahora estoy en el HPR, hace sí, unos años, sí, pero en el Británico, como lo mencionaste, y bueno, realmente desde todo el interior venía gente a tratarse acá. Es un pueblo muy importante, con un gran avance en toda esta historia, y bueno, es para ponderarlo a todo ello, porque realmente ha habido médicos muy muy famosos, muchos nombres muy conocidos, han fundado sanatorios importantes acá. Y realmente es muy importante el homenaje, continuando con todo este círculo, y bueno, trabajando como siempre.
0: Héctor, te despido mencionando que también tenemos la posibilidad en Rosario de visitar Museo de la Salud, fundado por vos, Museo de la Salud fundado por Dr. Héctor Ruiz, allí en Rioja y La Prida. La central telefónica 414-721105, abierto de lunes a viernes de 7 a 16, con entrada gratuita, un espacio que refleja la evolución de equipos e instrumentos y homenajea a los médicos de la ciudad. Héctor, querido.
1: Eso, justamente. Eso es un homenaje a los médicos de la ciudad. Y aprovecho porque la municipalidad hace la noche de los museos abiertos.
0: Sí.
1: Y siempre me invitan, o sea, siempre estoy ahí para mostrar lo que es todos los instrumentales y demás.
0: Bien.
1: Pero a ese pueblo médico que yo me refería, bueno, es mi homenaje. Es mi homenaje a mi padre, que ha sido otorrinolaringólogo como yo. Así que es un homenaje a todos los médicos que ahí en la calle La Prida, Rioja. Así que están invitados. La noche de los museos siempre es interesante para ver todos, ¿no?
0: Tal cual.
1: Pero bueno, el 30 de octubre.
0: El 30 de octubre. El 30 de octubre. Héctor, gracias siempre. Es un gusto charlar, que seas parte del programa. Ya te considero un amigo también personal. Felicitaciones sí, bueno, por los logros, y adelante. Gracias y nos reencontramos pronto.
1: Bueno, Sergio, muchísimas gracias. Gracias por invitarme en tu programa, que es muy importante. Y bueno, como siempre, muy agradecido.
0: Te mando un abrazo. Muchísimas gracias.
1: Chao.
0: Chao, chao.
1: Y a la audiencia también. Chao.
0: Chau, chau. Allí estaba el doctor Héctor Ruiz, médico otorrinolaringólogo, en la actualidad presidente del Círculo Médico de Rosario. 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
4: A esta hora en Rosario, 19 grados y la temperatura, humedad 67%. Fuerte sismo con epicentro en los valles calchaquíes sacudió a Salta, Tucumán y Catamarca. El gobierno acumula malestar contra García Cuerva, pero diferencia la tensión del vínculo con la iglesia. Un barco de la milicia china fue detectado por primera vez frente a la costa este de Taiwán. A esta hora en Rosario, 19 grados en la temperatura, humedad 67% y el cielo se encuentra cubierto.
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0: disco, los demás también, me refiero en particular a Rojo, su primer trabajo solista, el disco editado en 2005, y desde allí elegimos Milestone.
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1: Él es pastor, es licenciado en Teología y Ciencias Bíblicas, es conferencista, escritor, músico, es un gran violero, compositor. Al programa suma estas reflexiones basadas en la fe en Dios y sus principios. Hablamos de espiritualidad en contextos sociales. La Biblia aparece como gran base. Y en el programa de hoy, en la columna de hoy, hablaremos con él acerca de liderar nuestras crisis, cómo reaccionar frente a la adversidad, cómo capitalizar la crisis como oportunidad. Allí está mi amigo, Pablo Barabachi. Hola, Paul, bienvenido.
2: Sergio, querido, muchas gracias. Un placer, como siempre.
1: Para mí siempre es gol. Para mí siempre es gol, ¿eh?
2: Gol de Di María.
1: Gol de Di María, por supuesto.
2: Exactamente.
1: Por supuesto. ¿Que hay otros? ¿Hay otros?
2: No, que yo sepa.
1: No sé, hay otros colores dando vueltas, pero claro. Un abrazo a todas las comunidades.
2: Nos sí. Acabamos de ganar la hostilidad de alguna parte de la audiencia, seguramente, pero está bien.
1: Que vaya un gran abrazo a la comunidad canalla y a la comunidad leprosa desde ya, que bueno, para mí una no es sin la otra, ¿no? Más allá de la rivalidad y del folclore, que está bárbaro, siempre sin agresión. ¿Qué tiempos, Paul, que corren, eh? ¿Cuántas adversidades, cuánta incertidumbre, cuánta tensión? Nosotros en el programa hablamos permanentemente, por ejemplo, con especialistas médicos y un gran profundizador de patologías o generador de enfermedades es el estrés, la falta de gestión respecto de la salud emocional. Y claro, es muy difícil en los tiempos que corren liderar nuestras crisis. ¿Cómo hacemos?
2: Bueno, primero por ir ponerle el marco también a esta conversación, ¿no? Esto que vos decís, los contextos. Vivimos tiempos que tienen mucha volatilidad, ¿no?
1: Sí.
2: La volatilidad es ese cambio repentino, abrupto, que te sorprende, que asusta. Nos salimos de una pandemia y aparece la guerra de Ucrania y después aparece otra guerra y como que los escenarios cambian demasiado rápido, ¿no? Lo cual genera muchísima incertidumbre, sumado a que de alguna manera creo que hemos licuado casi todas las fuentes de certeza. La verdad se ha vuelto no solo subjetiva, se ha vuelto casi inalcanzable, la café de confianza. Es relacionado a un entorno, ¿no?, de crisis. Pensemos que nuestro país, como otros países en el mundo, sin estar precisamente en guerra, tienen contextos similares a los de la guerra, ¿no? Por eso las crisis de salud mental que hay en muchos lugares.
1: Paul, querido, te pido lo mismo que en la columna anterior, a ver si podés acercarte a alguna ventana. Te escuchamos, sí, te escuchamos con algo de ambigüedad, porque hay como... Se interrumpe la señal por momentos.
2: Ok, acá estoy en otro lugar.
1: Mucho mejor.
2: Escucha mejor.
1: Mucho mejor. Mucho mejor.
2: Perfecto.
1: Dale.
2: Bueno, y te venía diciendo, en esos contextos de adversidad nosotros tenemos que aprender algunos recursos internos para poder sobrellevarlos. Vos hablabas del estrés y de lo que eso genera en la salud. Y la vida, la verdad, que no le puedes retirar el estrés. Es imposible. Y tenés que encontrar dos cosas. A veces es aliviar la carga de afuera, no siempre es posible, y la otra es aumentar tus recursos internos, ¿no? Tener más herramientas para poder sobrellevar esas cuestiones. Yo creo que eso es lo que va de alguna manera a permitir posicionarnos frente a una adversidad con este criterio que decíamos al principio. Tengo que liderar la situación. No me puedo quedar abajo de esta situación, no me puedo quedar aplastado. No puedo reaccionar demasiado tiempo quedándome en la angustia, quedándome atrapado. Tengo que aprender a tener cierta audiencia en esta palabra intencionalmente. Agilidad. Hoy se habla mucho de agilidad emocional más que de inteligencia emocional.

0: internacional. Hay que tomar decisiones demasiado rápido porque el mundo cambia muy rápido, porque las situaciones afectan con más profundidad. Y a veces uno dilata por muy poco tiempo una toma de decisión y perder una oportunidad o se queda fuera de algo, ¿no? Entonces hoy hay una demanda del entorno de actuar así, y creo que esos recursos internos muchos van a venir de la gente. Se está volcando cada vez más a lo espiritual, y hablo de lo espiritual en términos bien generales, ¿no? No solo a las instituciones clásicas como el cristianismo y demás, sino que hay toda una búsqueda de lo espiritual, de lo trascendente, como espacios a los que aferrarse, a veces como una simple apuesta, ¿no? Y lo que uno necesita en los tiempos de crisis son referencias un poco más sólidas que una apuesta. Eso es lo que te va a permitir liderar, ¿no? Yo lo planteo así. Me acuerdo cuando estaba en el liceo militar, allá en mi adolescencia, hacíamos un ejercicio que lo llamábamos descripción del terreno. Te hacían hacer un pozo, como una trinchera, y a esa edad nos divertía mucho también. Y mirábamos el terreno y teníamos que informarle a la artillería, que era la que iba a bombardear, iba a tirar las bombas, a dónde tenía que bombardear. Y teníamos que decir, bueno, del edificio que está, del edificio 100 metros a la izquierda, por ejemplo. Y cuando alguno daba como referencia, por ejemplo, ahí donde están pastando las vacas a 100 metros, esa referencia quedaba invalidada porque las vacas se mueven, caminan. Entonces de repente caminaban, te terminaban bombardeando a vos. Tenés que dar referencias más sólidas. Bueno, y esto es lo que nos pasa en este tiempo. A nosotros se nos van corriendo demasiado las referencias todo el tiempo. Y si no encontramos anclajes sólidos, referencias sólidas, es decir, convicciones internas que nos sostengan en la crisis, es muy difícil liderar esas situaciones.
1: Te escucho atentamente, como siempre, Poli, y me parece que hay algo que es muy poderoso, que tiene que ver con que tantas veces no está en mi incumbencia, no está en mis posibilidades que yo transforme situaciones a las que no pertenezco. Digo, yo no soy ministro de Economía, yo no soy intendente de Rosario, yo no soy... digo, hay otras personas que están en lugares de decisiones encumbradas, que son clave, las decisiones que toman, porque afectan a un montón de personas. Lo que sí puedo trabajar, de lo que sí me puedo hacer cargo, primero es de mí mismo, y después de aquello en lo cual mis decisiones inciden, repercuten, más allá de la función dentro de una configuración laboral o profesional, y más allá de lo emocional, porque a veces, me puedo equivocar por supuesto, le superponemos algunas cosas que son netamente prácticas, acciones, movimiento, algunas cuestiones emocionales que no tienen del todo que ver.
0: Sí, es buenísimo eso que acaba de decir. Y a veces charlando con gente, casi todas las charlas que tengo con gente van siempre para ese lado. Porque muchas veces la gente que viene a pedir ayuda en una crisis, viene mucho a desahogarse, y hay que dedicarse a escuchar, que es genial, pero a veces viene a buscar respuestas muy mágicas o a preguntarte cómo puedo hacer para que el otro tome la decisión que a mí me haría bien o me haría feliz. Y automáticamente hay que salir de ahí, porque yo no puedo obligar a otro a que tome una decisión. Se llama manipulación. Voy a tener que apelar o al miedo o a la culpa o a ejercer una presión de agotamiento. Yo tengo que aprender a elegir por mí. La frase es esta: si yo cambio, y las otras cosas cambian, pero el primero que tengo que cambiar soy yo. Sí. Y es el único poder que tengo. Sí. Decisiones sobre mí mismo. ¿Qué voy a decidir frente a esta situación? Qué bueno sería que el otro decidiera que va a dejar de hacer X cosa, pero yo no sé si el otro va a decidir que va a dejar de hacerlo, que va a dejar de maltratarme, por ejemplo. No sé si lo va a decidir, pero sí sé que yo puedo tomar decisiones. Claro, me puedo sentar a tener una confrontación, una charla difícil. Puedo pedirle que inyecte factores de cambio en su comportamiento, que yo los vea para poder seguir caminando con él. O puedo decidir que voy a salir, pero es sobre mi decisión que yo siempre voy a liderar las crisis. Yo tengo soberanía sobre ese campo, mis deseos, mis decisiones. Y no es ningunear o excluir al otro. Incluso es ver desde ese poder que tengo ¿cómo puedo yo convertirme en una bendición para el otro? Y si a veces tengo que soltar, bueno, soltar es un acto de amor que no lo siempre lo leemos así, ¿no? Mm.
1: Qué engañosa la mentalidad de la baja autoestima. Cuántas mentiras pronuncia la baja autoestima, y esto lo digo porque hay veces que en ese marco de subestimación hacia uno mismo, yo puedo decir, ¿qué problema que tengo? ¿Cómo voy a hacer para solucionarlo? Y creer y profundizar esa mentalidad de que las cosas no me van a salir bien, que no tengo recursos para afrontar, para sobrepasar, para sobrellevar, y ahí me quedo. En lugar, esto lo dijiste vos hace, antes del periodo intertestamentario, hace un montón de tiempo, vos dijiste que uno no se estanca, uno retrocede, y a veces en esa mentalidad de baja autoestima no nos estancamos nada, vamos retrocediendo y cada día es una batalla perdida más. Sin embargo, cuando uno toma acción, sin volársela, sin ningún tipo de parafernalia ni espectacularidad, digo, cuando uno se para en la brecha, toma acción y persiste, creo yo que las cosas se ponen menos tensas, no digo menos difíciles, menos tensas, sí. Y uno va descubriendo que estamos equipados, que uno está más equipado de lo que a veces piensa. Y en eso de plantarme y afrontar y asumir, seguramente algún recurso nuevo voy a encontrar y soluciones van a llegar.
0: Sí, yo creo que es clave. Lo que hablábamos recién, capitalizar la crisis. Y la tengo que ver como oportunidad. Porque otra vez, es lo que tengo que decidir. Quisiera que no hubiese llegado la crisis, ya llegó. Entonces, lo primero es aceptación, que muchas personas tardamos mucho en aceptar que esto pasó. Esto que no me gusta está acá, y yo no puedo controlar lo que está pasando. Tengo que tomar decisiones con lo que está pasando y aprovecharla para madurar, para crecer. Posicionarte desde este punto de vista aporta energía, porque si no, el estrés se hace más grande, y es eso que decimos, ese es el recurso interno. Ahí yo no puedo aliviar la carga de lo que está pasando. Tengo que ir a mi mundo interior y usarlo como recurso para crecer, hacerme más fuerte. Esto es lo que uno llama, un autor lo llama así, el estado fundamental del liderazgo. Él dice, el liderazgo no es un rol, es un estado. Es lo que uno es, no es lo que uno hace. A veces puedes tener un rol, una jerarquía, un lugar desde el cual ejercer un liderazgo, pero vos tenés que liderar todo el tiempo, sobre todo tu vida. Y el estado fundamental del liderazgo es cuando uno encuentra, él dice, la causa es más grande que la necesidad, es decir, yo daría la vida por esto. Cuando uno tiene este marco, Sergio, que tiene un propósito claro en la vida, que sabe para dónde va, bueno, ese marco te ofrece una seguridad impresionante. ¿Por qué? Porque vos querés mejorar. Vos podés ver la crisis como oportunidad, porque vos sabés que querés ser una mejor persona, vos sabés que todavía tenés mucho para dar, vos sabés que si vos te volvés mejor, eso es mejor para tus hijos, es mejor para tu pareja, y es mejor para el mundo, un mundo al que vos tenés que creer en esto, salir de esa pobre autoestima y decir, lo que yo tengo para aportar a la mesa sí importa, el pan que yo hago sí importa, no importa que el otro haga un pan 10 veces mejor. Hay gente que tiene que comer del mío, y eso te da un marco también de energía impresionante para decir, vamos, tengo que lidiar esta situación, tengo que levantarme. Por eso se habla mucho de generación de cristal, de incapacidad de frustración, de no tolerar errores propios. Tiene mucho que ver con la manera en que nos devaluamos y con no tener una mirada y un motivo para querer mejorar y para salir adelante. Leemos felicidad como pasarla bien, y felicidad tiene que ver con tener un propósito en la vida, ¿no? El aburrimiento no se mata con entretenimiento, se narcotiza. El aburrimiento, llamémoslo existencial si querés, se resuelve teniendo un propósito, algo más grande que uno mismo, que te haga estar siempre en este estado fundamental del liderazgo. Tengo que agarrar esta vida, llevarla para un lugar cada vez mejor, pase lo que pase.
1: Paul, querido, te mando un gran abrazo, gracias por sumar siempre valor al programa, nos estamos reencontrando dentro de pocos días, gracias Paul.
0: Perfecto amigo, un abrazo enorme.
1: Pablo Barabachi para Viaje de Gracia, en redes Pablo Barabachi, ambas veces con B larga.
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1: En la puesta en el aire, Piero Trevisan. Gracias, Piero. En las noticias, Claudia Kowalczuk. Especialistas del día, Héctor Ruiz, médico otorrinolaringólogo, en la actualidad presidente del Círculo Médico de Rosario. Hasta hace instantes, Pablo Barabachi, licenciado en Teología y Ciencias Bíblicas, pastor, escritor y más. En la locución artística de Viaje de Gracia, Fabián Montana y Mariana Biduzzi, flyers y redes sociales, Rebeca Di Marco, Identidad BDG, Lean Di Chiasa, en la conducción y producción general quien les habla, soy Sergio Contemori, gracias por estar, gracias por viajarnos recíprocamente, por sobre todo y sobre todos, gracias a Capitán Giré. Quédense, ya está Juanpi Berardi para hacer Sport Music aquí en 89.5. Les enviamos un gran abrazo, mañana 2 p.m., si Dios quiere, nos reencontraremos. Buen jueves.
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0: Hola, hola, ¿cómo andan? Bienvenidos a Sport Music por Radio Fisherton. Hasta las 4 de la tarde, quédate con nosotros que tenemos 60 minutos con la mejor información deportiva, muy buena música. Hoy tenemos una linda visita, como te contamos ayer. Ya está Andrés Irazoqui con nosotros aquí de Irazoqui Viajes, que le vamos a preguntar, obviamente, de lo que vamos a vivir dentro de un mes en San Pablo con el Gran Premio de Fórmula 1 allí en Interlagos. Y además viene a contarnos todo lo que te ofrece Irazoqui Viajes para el verano, para el próximo Mundial, para seguir de cerca a la selección. ¿Querés ir a ver a Messi a Inter Miami? Bueno, todo eso te lo va a contar en un ratito Andrés, entre otras cosas. Y además estuvo en la despedida de Messi. Y le voy a contar alguna que él me ha contado ya algunas cositas y él también nos va a contar lo que ha vivido, que ha sido una noche inolvidable, porque todavía quedan repercusiones. De hecho, hoy algunas entrevistas que han dejado algunos otros referentes de la selección, como Tagliafico, como Dibu Martínez, también habló Nico Tamendi. Bueno, también lo vamos a repasar en un ratito. Además, está el señor Lisandro Liaro. Los jueves son de lo balada. Y como Argentina se postuló para el Mundial 2035, a Lichi le quedan algunas cosas de ese adelanto que nos dio Lichi, porque el lunes cuando charlamos con él, aquí, Piero, ayúdame, dijo, miren, en un ratito puede salir una noticia importante, estén atentos, nos va a ilusionar a todos. Así que con Lichi vamos a hablar de eso en un ratito. Y si ya me puede confirmar que Mario Ledesma es el nuevo asistente de Scrum, dice. No lo quiero hacer hablar. Él lo va a contar. Y no viene solo Mario, ¿eh? Y veremos cuándo es anunciado, porque pasan los días. Pero charlando con algunos protagonistas, ya está trabajando, me dicen, de hace un mes y medio, ¿eh? Mario Ledesma. Así que de eso vamos a hablar en un rato. Y además se viene el litoral, que lo tuvimos interrumpido por el torneo del interior. Ya se está hablando de los torneos 2027 para el rugby argentino. Y también Lichi sé que tiene información, porque me parece que la Unión Argentina de Rugby se está dando cuenta que el interior empieza a tomar un rol protagónico que me parece que mucho a la urba no le gusta. Y lo vamos a ampliar en minutos. Además tenemos toda la fecha 12 que arranca mañana, donde ya sabe Central que juega el domingo frente a Independiente de Rivadavia de Mendoza. El lunes juega Newell frente a Gimnasia. Vamos a hablar también de hockey con Flor de Silio. Mañana vuelve el litoral, así que también va a hablar de eso en un rato. Tenemos también todo lo que tiene que ver con básquetbol, porque se ha confirmado los dos partidos de la selección argentina en Zárate, allí en el DAM, este estadio nuevo, hermoso que tiene el país y que el básquet lo ha adoptado, obviamente. Y sumado a la buena música que prepara el señor Piero Trevisan, que tiene mucho para el día de hoy, así arrancamos este día 8 de octubre aquí en Sport Music. ¡Vamos!
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0: Ya volvemos a Sport Music.
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0: Bueno, señor Lisandro Lino, ¿cómo anda, amigo? ¿Bien?
1: ¿Qué tal? Buenas tardes.
0: ¿Todo tranquilo?
1: Sí.
0: Imagino que vas a responder todo lo que yo planteé en los títulos, ¿no?
1: Ya, repetime porque no me acuerdo nada.
0: Bueno.
1: Trato, hay veces Andrés...
0: ¿Podemos confirmar a Mario Ledesma?
1: Sí.
0: Perfecto, ya lo confirmamos. Oficialmente, ¿por qué no está confirmado? Que...
1: No, deben estar esperando también cerrar... Para mí deben estar esperando cerrar el entrenador de defensa extranjero.
0: Bien.
1: Que no recuerdo el nombre, pero ahí ya lo... Marta le retiró...
0: ¿De dónde es?
1: Un inglés, creo que.
0: Ahí sí.
1: Que está...
0: Del norte me iba a ser seguro.
1: No, en inglés.
0: Del sur, perdón, del sur
1: me iba a ser seguro. No, pero Kidwell, el neozelandés, no fue bien con Cheika.
0: Sí, bueno, pero acá... Felipe, ¿de dónde viene? ¿Dónde
1: sí,
0: vamos todo lo que...?
1: Más británico.
0: ¿Eh? De hecho, ya hay una persona de fuera, ¿no?
1: Creo que... Sí.
0: ¿Es irlandés?
1: Sí. Bueno. Está trabajando... Este entrenador está... Trabajó con... El último trabajo que tuvo fue con el seleccionado femenino de Inglaterra, en defensa.
0: Bueno.
1: Pero viene con mucho pergamino. Ajá. Había estado con Bordwick, no se llevó
0: bien.
1: Y bueno, cesó y ahí estaría interesado. No tendría trabajo, con lo cual se lo puede contratar. Hay que ver también la negociación porque, digamos, Argentina no paga.
0: No.
1: Como va a Inglaterra, Nueva Zelanda.
0: A lo mejor es part-time, chao.
1: Sí, pero de acá dentro de un año.
0: A lo mejor viene por un año.
1: Sí. Contrato de un año, como fue Kidwell, que fueron 2 años.
2: Sí, no deja de ser una linda experiencia también.
1: No, claro.
2: Como currículum después también te queda, ¿no?
1: Obvio, todos los staff técnicos ya están todos cubiertos. Con lo cual, de acá a un año, te mostrás si te va bien.
0: Y sí.
1: Si te va mal, decís, no, tuve poco tiempo de trabajo. Si te va bien, soy un fenómeno, soy mago. Y
2: la experiencia que es muy linda también.
1: Exactamente, está en un mundial.
0: Bueno, señor André Irazuki, ¿cómo anda? ¿Bien?
2: ¿Qué tal, Juan?
0: Palabra autorreceptiva. Sí. Para hablar de rugby, ¿no? El tipo sabe lo que es jugar, camiseta de seleccionado. No podemos decir nada.
2: ¿Cómo anda, Juan?
0: Bien, ¿todo bien?
2: Muy contento.
0: Bueno, estar acá con y nosotros felices de que nos venga a visitar, de que nos apoyes también, porque vamos a estar, ya lo dijimos, ahí con André vamos a estar, porque digo, pues voy yo. Así que va a tener que venir vos a conducir
1: ¿sí?
0: acá.
1: ¿Cuándo?
0: 2 días, jueves, ¿no? Jueves y viernes, jueves 5. Y viernes 6 de noviembre, esos 2 días, y vamos a estar de San Pablo, vamos a estar con Andrés, lo vamos a hacer trabajar también, Andrés, ya.
2: Sí,
0: más allá de que él va a trabajar.
2: Vamos a salir el viernes,
0: vamos
2: salimos
0: salir.
2: En vivo.
0: Sí, el viernes vamos a salir de allá. El jueves vamos a hacer algo de ahí, de donde podamos, si se puede.
1: Sí,
0: si
1: obvio.
0: No, de arriba del avión lo podemos hacer tranquilamente.
1: No hay ningún problema.
0: Así que bueno. ¿Cómo estás viviendo? Ya va a ser el tercer año, por ejemplo, que con Irazoki Viajes... te subís al avión para ir a un gran premio de Fórmula 1. Obviamente, las veces que hemos charlado aquí siempre hablamos de lo mismo, por lo que ustedes han trabajado desde familia, de tu papá bajando para abajo y demás. Digo, ¿cómo vas llevando todo esto que ya es el tercer año consecutivo y un montón de eventos deportivos que estuviste siguiendo de cerca y dándole la posibilidad a la gente para ir, Andrés?
2: La verdad que muy bien y muy contento. Es algo que me gusta, el deporte en general a mí me gusta, más allá que jugué al rugby, entrené al rugby y demás. Todos los deportes me gustan. El deporte de la Fórmula 1, el deporte a motor, también me gustaba de chiquito. Comercializábamos en la agencia Fórmula 1.
0: Mirá.
2: Pero, digamos, creo que a partir de la llegada de Colapinto se hizo mucho más masivo, ¿no? Y ahí decidimos apostar e ir al Gran Premio de Brasil. Al primer Gran Premio estuvo Franco.
0: Sí.
2: Nos fue muy bien. El segundo también muy bien.
0: Salió de allá, ¿te acordás?
1: Sí.
2: Hizo el corresponsal. Un viernes salimos desde Interlagos. Y este año de nuevo, la verdad que muy bien también. Ya quedan muy poquitos lugares, así que si hay alguien todavía interesado,
0: creo
2: que es el momento porque. Estamos haciendo ya las limpiezas de vuelos como para ya ir cerrando todo.
0: Bueno, paquetes aéreos, vuelos charter, o sea que tenés un horario, te subís al avión, llegás a San Pablo, te bajás al hotel, o sea, todo. Contá un poco cómo.
2: La verdad que lo hacemos una experiencia bastante completa.
0: Bien.
2: Tratamos de que el pasajero pueda disfrutar del fin de semana al máximo. Salimos el día jueves, los que salimos de Rosario estamos saliendo al mediodía más o menos. Llegamos a la tarde a San Pablo, nos trasladan desde el aeropuerto al hotel. A la noche tenemos una cena de bienvenida muy linda, que generalmente sale muy bien, y nos va a dar una charla Adrián Puente, el periodista de Fox Sports y Telemétrico.
0: Bien.
1: Que es un crack.
0: Nene.
2: Sí, sabe mucho de Fórmula 1.
1: Vamos, nene.
2: Generalmente siempre hace como un repaso del campeonato, cómo viene, habla bastante de Franco. Después hay muchos asistentes que se animan a hacerles preguntas y él de manera muy, muy simpática y muy bien
1: responde. Termina haciendo una charla entre amigos.
2: Sí, una charla. Exacto. Y después se queda un momento para compartir con
0: una foto,
2: una charlita con cada bueno. uno.
0: Tiene un libro también, ¿no?
2: Tiene un libro. Sí, de la Fórmula 1.
0: Sí, muy bueno.
2: La verdad que sale bien. Bueno, y ya después, viernes, sábado y domingo, vamos a Interlagos, al circuito. Los tres días hay actividades. El viernes tenemos, este año no tenemos sprint.
0: No tenemos sprint.
2: Pero sí tenemos, bueno, práctica 1 y práctica 2 el viernes. También hay distintas actividades en el circuito. Hay, generalmente está la Fórmula Porsche, sí. Está Fórmula 4. Vamos a ver si este año también creo que debe ser algo similar. Si no, también alguna que otra actividad hay. Sábado tenemos la práctica 3 a la mañana y la clasificación a la tarde. Y el domingo la carrera propiamente dicha.
0: Claro.
2: Ya después el lunes pegamos la vuelta ya para Rosario.
0: Sí, ¿no? Sí. Completo. Yo me subí porque cuando Andrés lo propuso dijimos, bueno, vamos con tres amigos más. Iba a ser un viaje familiar, vos lo sabés, iba a ser un viaje familiar, pero bueno, el viaje familiar queda para otro, para el año que viene, quizás, Andrés. Así que la verdad que sí, porque más allá de, por ejemplo, con los tres más que yo voy, y lo digo. A todos nos gusta la Fórmula 1, pero el fanático es uno,
1: claro,
0: que ya conoce San Pablo, conoce Canadá, que eso también es lo que tiene Andrés, no solamente te lleva a San Pablo, podemos ir a cualquier gran premio
2: este año,
0: del mundo.
2: Comercializamos todos los grandes premios del calendario. Este año tuvimos pasajero en Suzuka por primera vez.
0: Mirá vos,
1: qué lindo.
2: Que es un pasajero muy viajado.
0: Tenés que ir ahí, Andrés.
2: vamos a ver si hacemos el esfuerzo. No, el pendiente mío.
1: No, Japón. Tenés que meter Japón también.
2: El pendiente mío es Monza, la verdad.
0: Bien.
2: Y el año que viene estamos tratando de armar algunas salidas grupales específicas de Fórmula 1. Así que ojalá me pueda sumar al de Monza.
0: Bien. Obviamente que todo esto es parte, insisto, como vos contaste, ¿no? Del desarrollo del turismo deportivo que ha crecido, obviamente en la Fórmula 1 está Franco también, pero también trabajaste mucho para el Mundial que pasó hace algunos meses también, ¿no?
2: Sí, fuimos subagencia oficial AFA, o sea que nos sirvió como para sobre todo para comercializar que las entradas que uno vende,
0: claro.
2: Cuando uno trabaja en el turismo deportivo, yo siempre digo lo más importante son el tema entradas.
0: Sí, seguro. Sí.
2: Uno puede, qué sé yo, fallar un traslado, un hotel que no le guste al pasajero. Ahora, si en el momento de jugarse el evento no tiene la entrada, es irreparable ese daño. El evento se juega y si el pasajero no pudo entrar, realmente es un daño muy, muy grande. Entonces, a partir de eso empezamos a trabajar mucho con operadores muy serios, digamos, los que trabajamos nosotros, sobre todo los de acá, pero también los de afuera. Y este año nos hicimos subagencia oficial AFA. Nos sirvió para no solo encolumnarnos dentro de entradas oficiales y sin tener necesidad de comprar en reventa.
0: Bien.
2: Y había stock, entonces, bueno, la verdad que llevamos unos cuantos pasajeros, en todas las fases tuvimos pasajeros, incluso en la final.
0: Qué bueno eso, ¿no?
1: Qué lindo.
0: Sí, no.
1: No, pero esa es la tranquilidad. A ver, uno cuando la traje para el partido de despedida a Messi, me decían, ¿cómo consigo entrada? Y lo mío era reenviar
0: el
1: posteo de Instagram. Llamá a Andrés, le digo, fíjate de esto y llamalo, porque digamos,
0: claro.
1: Yo sé que, a ver, con Irasoki Viaje, la entrada que te van a vender o el paquete que te van a vender. Está la entrada y vos vas a ir con esa entrada y vas a entrar porque es entrada oficial.
0: Sí.
1: Entonces, bueno, esa es la tranquilidad.
0: Aparte, hoy cambió, ¿no? Esto andríamos a contarlo, que hoy es todo por QR, no existe más la...
2: Bueno, a ver, Argentina, viste que tiene ciertas particularidades.
0: Sí.
2: Argentina tiene ciertas particularidades y el evento de que fuimos el martes a la despedida de Messi eran entradas físicas. Pero bueno, había que hacerse de las entradas físicas, armar la logística de distribución también, que no es fácil. Nosotros llevamos un micro desde Rosario, también tuve colegas que uno les consigue también las entradas y llevamos de Alcorta, de Entre Ríos.
0: Bien.
2: Y después pasajeros que por ahí nos adquieren la entrada con una noche de hotel. Salió todo muy bien. No tuvimos un problema, la verdad que todos los pasajeros adentro y conformes. Y eso, la verdad que cuando uno, si bien es bastante estresante, ¿no? Toda esa adrenalina que uno va llevando los días previos entre buscar entradas, cobrarlas, abonarlas, sí, claro. La distribución y demás, que todos puedan entrar una vez que termina el evento y terminan todos contentos, la verdad que es una satisfacción muy grande.
1: Sí, sí. Ninguno con una ex enojada como le pasó al flaco ese.
0: Se conoció que fue más que nada un bait, o sea, como que el flaco medio que lo armó ante las cámaras.
1: Sí.
0: Bueno. Como para tener un poquito de visualización. Eso lo entramos hoy, porque después con el tiempo. Yo creo que hoy el trabajo que están haciendo ustedes, como a lo mejor otro, como dijiste, otros colegas, de acercarle estos eventos a la gente con entrada oficial, te habilita para decir, Andrés, mira, me quiero hacer, pienso, algo que yo personalmente quise hacer toda mi vida y no lo pude hacer. A lo mejor a los 50, me faltan todavía 5 años, vos no te faltan mucho, ¿no?
1: No, el año que viene.
0: Bueno. Como yo sé que vos decís, bueno, no sé, vos podrías plantearte, ya lo viviste, pero digo, podés plantearte, no sé, una gira por Reino Unido viendo 4 partidos de rugby. Yo, una gira por Inglaterra para ver 4 partidos de Premier League en Londres, porque en Londres tenés 7 equipos jugando en primera, ¿no? Que se pueda. Sí. Y creo que hoy las agencias de turismo, o en este caso ellos, que tienen además mucha trayectoria, como dijo, creo que te acerca más a esos eventos que antes eran realmente inaccesibles, porque vos decías, llego al lugar destino. ¿Dónde saco entrada? Y capaz que él te decía el del kiosco diario, que te allá revenda. Y él te dice, no, vos llegás y ya tengo la entrada para que vos vayas a ver Manchester, Wolverhampton.
2: Eso avanzó muchísimo por ahí. Hay eventos que son muy demandados, entonces ahí empieza.
0: Se complica,
2: Ahí empieza, digo, que uno puedes adquirir la entrada al club, digamos, de manera oficial, porque ya se vendió todo, porque hay abonos, etcétera, etcétera, ¿no? Entonces, bueno, las agencias de viajes tienen acceso por ahí a ciertos proveedores de entradas, y bueno, a lo mejor, no te digo que va a salir lo mismo que la entrada oficial, pero sí también combinado con un paquete de hotelería, traslados al estadio y demás, también se puede armar. Lo hacemos.
0: Sí. Y eso, o sea, yo digo, bueno, quiero eso, no sé, ponele, pero...
1: Sí, partió fútbol.
0: Digo, no sé, puede ser Roland Garros, puede ser Wimbledon, no. O sea, tuvimos, hablo de tenis.
2: Tuvimos pasajeros del ATP de Madrid, por
0: ejemplo, también.
2: Claro. US Open, por supuesto, también.
0: Espectacular.
2: Y después, bueno, en Estados Unidos tenés una gama amplísima de eventos y entretenimientos.
0: NBA, por ejemplo.
2: NBA, exacto. Y NBA también. Hemos vendido también en NBA. Así que de todo un poquito.
1: NFL, de béisbol, tienen todo.
2: Bueno, tenemos la final de la NFL.
0: 14 de febrero.
2: La tenemos.
1: Mirá. O sea, Super Bowl.
0: ¿Dónde este año? ¿Se sabe?
1: Yo como argentino, sudamericano, poné y tenés la entrada para ir a ver el
0: Super Bowl. No va a ser barata.
1: No importa. O sea, lo solucionás con plata.
0: Bueno, Andrés, pero con lo que valían las entradas en la reventa del Mundial, que gente pagó hasta $10,000 por una entrada a la final.
2: Sí, tal cual.
1: Pero no importa, yo lo que te digo es, a un yankee le cuesta conseguirla.
0: Sí.
1: Yo, Sudaca, en Rosario, pago
2: podemos,
1: mi...
2: Podemos conseguirla, sí.
1: ¿Se puede conseguir? Mira, o sea, eso es lo bueno, que se puede conseguir.
0: ¿Te queda un ratito más?
2: Sí.
0: Porque hay de un deporte que no te pregunté.
2: Bueno, estoy acá.
0: Estamos un año del Mundial. Vamos al noticiero y volvemos, dale, vamos.
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4: 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A esta hora en Rosario, 19 grados en la temperatura, humedad 67%. Corrupción judicial. Casación resolvió que continúe el proceso al ex juez Bailaque entre 3 causas. La pobreza cayó casi 3 puntos en Uruguay. 95.000 personas salieron de esa condición durante 2026. Un ataque ruso contra 2 autobuses de pasajeros dejó al menos 30 muertos y 18 heridos en Ucrania. A esta hora en Rosario, 19 grados y la temperatura, humedad 67%. El cielo se encuentra cubierto. El Servicio Meteorológico Nacional anuncia para mañana viernes chaparrones durante toda la jornada. 12 grados de mínima, máxima 17.
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0: Bueno, Lichi, quiero arrancar por esta candidatura de Argentina, Uruguay, sí. Chile y Brasil.
1: Sí.
0: Para...
1: Sí, Chile. ¿Está bien? Sí, está bien. Sí,
0: no está Paraguay.
1: No está Paraguay, no.
0: Para el 2035.
1: Se oficializa en noviembre del año que viene. O sea, termina el Mundial
0: y ahí
1: de
0: ya
1: Australia.
0: Sabemos si nos toca o no.
1: Y ahí ya sabemos...
0: ¿Qué competidores tenemos?
1: Japón y
0: ya
1: España.
0: Organizó Japón, basta.
1: Sí, pero... Organizó un Mundial de la hostia.
0: Bueno. Sí. ¿Y España?
1: Y hay mucha.
0: Y España quiere, ¿no?
1: Y España quiere y tiene atrás a toda Europa.
0: Ah, claro.
1: Y si te pones a pensar, han pasado dos mundiales sin que toque el mundial en Europa.
0: Muy difícil, entonces.
1: Y son competidores...
0: Pasa que venimos vamos a venir del 2031 de Estados Unidos.
1: Claro, por eso.
0: Eso nos juega en contra.
1: Eso nos juega en contra.
0: O decir... Nunca le tocó Sudamérica, le toca.
1: Sí. Yo lo que veo es que hay un muy buen proyecto. Sí. El proyecto está muy bueno.
0: Sí, inclusive con el dinero que se va a gastar.
1: Está muy bueno. Sí. Brasil, Uruguay, sí. Chile, Argentina.
0: Sí.
1: Cómo se arma. Sabemos que, y acá me va a ayudar Andrés, el Mundial de Rugby también es un mundial turístico.
0: Sí, claro.
1: Se juega cada 6-7 días. El movimiento de gente que va, que viene, que pin, que pan, está buenísimo. Entonces, bueno, por ese lado. Yo lo que veo es que también hay una jugada política por parte de la dirigencia de Sudamérica Rugby con Agustín Pichot en la cabeza.
0: Sí.
1: De forzar esto de ir... No me lo das. Para mí, yo veo también una jugada. No me das el Mundial. Bueno. ¿Y a dónde vamos? Que, o sea, recuperar la vicepresidencia de World Rugby y recuperar el terreno en muchas otras cosas que hoy Sudamérica está relegada. Hay también una jugada política, pero ojalá se dé, ojalá tengamos el Mundial en 2035. El tema es que estamos ante dos candidatos, sí, muy fuertes. España, sí, tiene un potencial enorme y atrás de ello está Europa.
0: Sí.
1: Está Europa. Y después está Japón, que ya sabemos, ya organizó, sí, lo organizó, sí, muy bien.
0: Muy bien.
1: Y tiene un, digamos, los japoneses, lo que te digan, vamos a construir o vamos a tener esto.
0: Sí, sí, lo hacen, ya lo sabe eso.
1: La infraestructura ya está, sí, no hay que, digamos, ya está probado que lo funcionó.
0: Sí,
1: lo que te juega en contra es la temporada de tsunami, nada más, sí, ponele, sí, pero bueno, se resolvió la

0: cantidad de plata que es una moneda al aire, porque no sabés el éxito que puede ya tener el Mundial y si realmente va a terminar prendiendo el rugby en Estados Unidos. Mirá lo que le costó al fútbol prender en Estados Unidos, después organizó dos mundiales.
1: Y ahora se confirma, creo que el 2028, más allá del Juego Olímpico, va a albergar la Copa América.
0: Bueno, ¿ves? Sería ya la tercera o la segunda.
2: Tercera,
0: porque está la de los 100 años.
1: En el medio estuvo la de Brasil, que en realidad era en Estados Unidos. Se jugó en Brasil porque... en Argentina era.
0: Era en Argentina.
1: En Argentina y se fue a Brasil, que es la del 2021.
0: Claro.
1: 2024.
0: Pero la de Tata Martino, que fue la de 2018,
1: claro, se fue allá. Bueno. Que fue la centenario esa, ¿no?
0: La centenario, sí, centenario. Bueno, a eso es lo que voy. Y entonces, bueno, vamos a ver qué es lo que sucede. Encima Rosario tiene al gigante dentro de la sede. La verdad que un orgullo enorme lo que sucedió el lunes con la información que llegó por parte... De la UAR, así que bueno, estamos ahí expectantes a ver qué va a pasar.
1: Lo del gigante fue inspeccionado hace un mes atrás, más o menos, lo contamos.
0: Sí,
1: acá,
0: más o menos, más mitad o menos de año.
1: ¿Por qué?
0: No, para el año que viene.
1: Perfecto.
0: Porque hay mucha posibilidad de que vengan los Springboks. Los Pumas van a jugar dos partidos nada más el año que viene en Argentina. Del Championship largo, 6.
1: Sí.
2: De los tres que tocan... no tenemos las series de mitad de año.
1: Claro,
0: no hay, exacto. No hay. De esos 6 partidos, 3 afuera, 3 acá. Uno afuera con Sudáfrica, 2 afuera con Australia, 2 adentro con All Blacks y 1 también con Springboks. El de Springboks se juega en Rosario, 1 con All Blacks en Monumental y el otro se va a jugar en Estados Unidos. No sé la sede. Para mí va a ser Costa Este, seguro. De Chicago para el lado del Atlántico.
1: Para el otro lado. Bueno, vamos a estar atentos entonces. Bueno, Andrés, se nos viene el Mundial de Rugby también.
2: Se viene el año próximo. Se viene el Mundial de Rugby.
1: Australia.
2: Sí, lo vamos a comercializar. Estamos, ya está en producción para las redes. Estén atentos que vamos a sacar como una preventa hasta el 30 de noviembre, donde vamos a tener paquetitos.
0: Ya se puede emitir aéreo.
2: Ya se va a poder emitir aéreo. Los aéreos van a empezar en cualquier momento, porque más o menos generalmente es un año antes.
1: Es septiembre, ¿no? ¿Es para septiembre el Mundial?
2: Octubre.
1: Octubre.
2: O sea que recién ahora van a aparecer a lo mejor algunos aéreos. Y bueno, nosotros ya vamos a lanzar paquetitos como para los distintos partidos. Vamos a tener partidos de primera fase completa. Vamos a tener octavos, cuartos, semi y final. Paquetitos ya armaditos con entradas, los traslados al estadio. Vamos a tener las 3 noches de hotel con desayuno.
1: Bien.
2: Así que estén atentos a las redes porque sale en cualquier momento ya la preventa.
1: Bueno, espérate, vamos a estar ahí.
0: Sí, claro,
1: porque vas a estar ahí.
2: Algo lindo que me parece que por cómo se dio el sorteo, los Pumas me parece que si todo se da como debería darse. Tendría la zona una zona como para accesible o como para salir primero y después la llave, la verdad que no sería tan difícil porque te toca después en octavos
0: un tercero.
2: Chile, Tonga o Samoa. Después nos tocaría Irlanda
0: o Escocia.
2: Y después Inglaterra o Australia, claro, puede ser en semifinal. O sea que del otro lado está los cucos de Sudáfrica.
0: Que se maten entre ellos. Claro. Hay un quilombo barro con eso.
1: Sí, claro.
0: Pero
1: es el ranking, no es el sorteo.
2: El ranking te daba la, pero después fue el sorteo y ahí bueno, tocó.
1: Y bueno, una vez, también, loco, que te bajen de allá.
2: A ver, creo que es el mundial para aprovechar, digamos. Por supuesto que es difícil, nadie está diciendo que uno lo... Pero es un mundial lindo, la verdad, como para aprovecharlo. Si uno tiene que firmar este fixture, lo firma.
0: Pero además, Andrés, para hacer partidos, obviamente, si te gusta el rugby y el que no le gusta mucho el rugby, puede hacer turismo, pues.
2: Por supuesto.
0: Entre partido y partido, y Australia tiene muchas cosas.
2: Muchas opciones, desde la costa, por supuesto, toda esa costa vendría a ser oeste de Australia, que es muy linda. Melbourne, Sydney, Gold Coast,
0: que es la Hawái de Oceanía.
2: De Oceanía, muy lindo. También aquel que lo quiera combinar con Nueva Zelanda también es muy lindo, la parte turística como para agregarle algo más. Pero en Australia tiene muchísimas opciones como para conocer.
0: Sí, playa, ciudad, tenés todo.
2: De todo. La verdad que y me imagino que aparte en época del mundial no solo uno puede ver los Pumas sino también ver otro partido.
1: Correcto.
2: También va a haber muchos eventos de entretenimiento.

0: movimientos, ¿no? Me imagino muchos musicales, sí. Y esas cositas que también hacen que a uno lo llame para ir.
1: Qué lindo, qué lindo. Ya me, se me pone media gallina.
2: Bueno, así que ya vamos a estar atentos y en la red del programa lo vamos a tener. Así que
1: sí,
2: para
1: sí,
2: aquellos
1: sí,
2: que
1: sí,
2: y Andrés supuesto. También contándonos cuando sepa lo de la preventa. Así que.
1: Y además ya ahí planificaste. ¿Primera fase o las otras fases?
0: Hay muchos que nos están consultando por el último partido que es con
1: Fiji.
0: Claro,
1: y octavos de final.
0: Y octavos de final, los cuartos y algunos que se animan a ya
1: por eso,
0: a ser completo.
1: A ver.
0: Desde octavos sí, para adelante, ¿no?
1: Claro. Llamá, cuando salga, llamá y le pregunta, sí. Mirá, yo quiero otro partido. Y ahí empecé a consultar a ver que,
2: pero claro,
1: que el paquete que
0: ya se los precios los tenemos, así que llamen.
1: Que pregunten.
0: Que pregunten, que le vamos a responder.
1: Qué lindo.
2: Y bueno, y sí. Sí, sí, porque ya...
1: El debut argentino es el 4 de octubre.
2: Este tipo de eventos, es como dice él, se programa un año antes.
1: Sí.
2: Entonces vos ya estás en casa y decís, bueno, acá estábamos, hacemos esto, mirá mi amor, me voy un mes, ¿eh?
1: Me voy 45 días.
2: 45 días, ¿eh? Vamos a hacer este esfuerzo. ¿Dónde querés ir, mi amor? Porque antes, viste que se hace...
1: Matrimillas, hay que sumar matrimillas.
0: En verano, hay que hacer un viaje a Brasil, Caribe.
1: Claro. Sí. Un All Inclusive.
0: Un All Inclusive y después, bueno.
1: Metió con shopping.
0: Guardarse. Ojo,
1: hay que meter un shopping. Hay que meter un shopping.
2: También. Te corro un poquito de los eventos deportivos. ¿Cómo se viene el verano, Andrés? Contame que también sé que están con algunas promociones a distintos lugares.
0: Bueno, la verdad que bien también. 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
2: Hay lugares... Que han explotado en estos últimos tiempos, es Marco Uncasarú. 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
2: antes,
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2: atrás,
0: los
2: 15 días, digo,
0: se fue estirando, digamos. Hay, sobre todo aquel que tenga la opción de poder viajar,
2: sí.
0: Por ahí que no
2: cualquier
0: tenga chicos,
2: momento, claro.
0: No tenga
2: claro.
0: chicos en escolaridad,
2: claro.
0: o por ahí algún trabajo que no te lo permita,
2: sí.
0: pero por ahí, sobre todo por ahí, gente ya a lo mejor más independiente o más grande, elige fechas por ahí que también suelen ser con precios mucho más accesibles.
2: Porque la verdad que son destinos que quizás antes no...
0: Aruba está muy de moda,
2: sí,
0: muy
2: sí,
0: de moda.
2: Sí. Lo recomiendo, es un lugar
0: muy lindo.
2: Vayan y pregúntenle a Andrés porque los vas a saber aconsejar bien.
0: Lo lindo de Aruba es que es un destino que es muy manejable y tenés muchas opciones, tanto de playas para recorrer, como después también una excelente gastronomía,
2: sí, sí,
0: vida
2: sí.
0: nocturna, la verdad que sí, sí. se disfruta mucho.
2: Con estos vuelos que están ahora, con esto de, por ejemplo, el de Madrid que salió, digo, también se abre otro panorama pensando en viajar al viejo continente sí. desde Rosario, digo,
0: sí,
2: ¿no?
0: Sí, nosotros hemos vendido, te digo, ya pasajes de World to Fly.
2: Sí.
0: Por ahora arrancó bien, esperemos que continúe así.
2: Sí.
0: La verdad que son opciones, la verdad que salir de Rosario para
2: una vez
0: que uno se acostumbra
2: no.
0: es totalmente distinto.
2: Impagable. O sea, que se entiende, no se paga.
1: Sí.
0: Pero poder salir de tu ciudad, que en 45 minutos estás en el aeropuerto, está bien, tenés las horas a lo mejor antes que tenés que estar, pero
2: bueno.
0: a la vuelta en 45
1: sí,
0: minutos
1: no,
0: estás
1: en tu casa. 45 minutos contra 4 horas o 3 horas que tenés que irte de 6
2: sí, más a veces.
1: Los nervios de... Si me agarra el tráfico, si no...
0: Los márgenes que tenés que llevar por las dudas.
2: Exacto.
0: A mí me gusta siempre manejarme con tiempo. Y
2: sí.
0: como vos decís, son 8 o 9 horas antes del vuelo
2: sí.
0: que tenés que salir.
2: Sí.
0: Si vas a Europa y encima después tenés alguna que otra conexión, tardaste, no sé, 20 y pico de horas hasta llegar
2: correcto.
0: Al destino final. Entonces llegas muerto. Hoy saliendo de Rosario en 13 horas estás directo en Madrid, la verdad que es un golazo. Y Copa, si bien no tiene el vuelo directo a lo mejor al Caribe, tiene una conexión en
2: sí,
0: Panamá que
2: tremendo,
0: es rapidísima. Entonces, a lo mejor en 9 horas ya estás en un destino del Caribe.
1: Sí, sí.
0: 9, 10 horas, ponele.
1: Sí. O sea, en 10 horas están con las patas en el agua.
2: Sí, tranquilamente. Qué lindo. Sí, eso es tremendo. Sí, la verdad que eso...
0: Hay veces, por ejemplo, ir desde Buenos Aires a Río, vamos a ponerle, tenés 3 horas y media de vuelo y vos tenés 8 horas antes, tardás más en auto que a Buenos Aires que ir a Río. Entonces, los vuelos esos que tenemos directos, que en 3 horas, 4 horas estás en la Río, playa, también son impagables.
2: Aparte, no sé por qué, pero la conexión, por ejemplo, Marco Río, si vas, vamos a nombrarla con Gol, llegás a las 6 de la mañana. O sea que 6 de la mañana ya te podés aprovechar esa mañana de playa. Es tremendo, tremendo. Total. Eso, la verdad, que es un avance tremendo. Nos faltan unos vuelitos de cabotaje que necesitamos recuperar.
1: Sí, ¿no? A Chile. Tenemos Santiago de Chile.
2: Pero no solamente Chile. Ahora vi que está esta noticia del tema Bariloche. Me estaba viendo hace unos días.
1: Y Bariloche, Mendoza y Salta tenemos que tener.
2: No tenemos un vuelo a Córdoba.
0: Lo ideal sería, a lo mejor...
2: La vergüenza que no tengamos un vuelo a Rosario-Córdoba.
0: El Buenos Aires-Córdoba es algo que siempre, sobre todo el mercado corporativo lo utiliza mucho. Y Córdoba tiene buena conectividad. Entonces, a nosotros nos serviría, a lo mejor, como un hub de conexiones Córdoba, como estábamos hablando de Panamá con Copa, que te permita vos rápidamente hacer una conexión en Córdoba y poder ir a otros lados. Me acuerdo de SW, en su momento lo tenía, y tenía...
2: alcancé a viajar con SW, a cubrir partido de rugby y fútbol.
0: Tenía el hub de conexiones, lo tenía en Córdoba. Entonces vos tenías a Salta, Tucumán, a Mendoza...
2: me acuerdo.
0: Vuelos con conexiones muy rápidas, entonces... no tenías la necesidad de pasar por Buenos Aires, ¿no?
2: Exacto.
0: Ahí también tiene su cuota, digamos, de demora.
2: Les mando un abrazo porque a veces nos escucha cuando va viajando y demás, y cuando a Fernando Merdeni, ¿no? Que en ese momento, Fer decía gente de rugby, y teníamos, me acuerdo, sponsor a SW, que además sponsoreaba gimnasia.
0: Sponsoreaba el club, sí.
2: Corría el club, y viajábamos a Buenos Aires para los partidos, para hacer la cobertura de los partidos de fútbol, que hasta Tucumán fuimos, que no había otro que tomar SW desde Rosario, y fuimos a Tucumán.
0: Hemos ido a jugar, yo me acuerdo, con SW a Tucumán.
1: No, porque era sponsor de un torneo, no fue un sponsor
0: también
1: de un torneo.
0: Del torneo también general, del, me
1: parece. Sí, del centro, algo por el estilo.
0: Algo así era.
2: Muy bueno eso, pero bueno, no.
0: Épocas lindas.
1: Hermosa.
2: Época linda, hermosa. Así que bueno, hicimos un poco, me parece, un repaso de todo lo que nos contó Andrés. Vamos a seguir hablando con él porque, insisto, cuando salga la preventa de la entrada de rugby
1: muchachos,
2: no va a tener que dar la data.
1: Ya lo puede armar con tu hijo, con tus amigos, en familia. Yo en los últimos mundiales cada vez veo más
2: en familia.
1: Familia, sí, familia, grupo familiar o 4 padres con sus 4 hijos, pero en grupo familiar, papá, mamá, hijo, pero cada vez es un viaje, porque más allá del que pues va a sacar la entrada, va a ver un partido de rugby, como dice Andrés, no solo va a ver los Pumas, pues está en la ciudad y justo te juega, no sé, Irlanda Samoa, Irlanda Tonga, y lo vas a ver, ¿cómo no lo ves? Aparte va a buscar una entradita más o menos que vos puedas pagar, y aparte conseguís entrada. Y
0: todo lo que se vive alrededor, ¿no?
2: Claro, mundial.
0: Todo ese circo en alrededor del estadio, los bares, la noche, todo es lindo.
2: Aparte, esto me encargo yo, más que él está acá, es gente de rugby.
1: Claro.
2: 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Así que bueno, eso es un poco.
1: Y entre medio de entre medio del viaje y de los partidos,
2: turismo,
1: haces turismo.
2: Claro, turismo. 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
2: Muy bien, ahí está, espectacular. Igual escuchan la pausa cuando hacemos acá el PNT también, con Andrés. 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
2: Lo grabamos cuando hicimos la publi, así que no. Sí. Estuvo perfecto. Y bueno, así que nada, agradecerte por la confianza. Acá estamos, obviamente. Y bueno, por todo lo que se viene.
0: Gracias, vamos gracias por más. A ustedes por la invitación y siempre a disposición. La verdad que un gusto estar con ustedes, acompañarlo. Me encanta, Juanpi, que vengas a San Pablo. Nos vamos a pasar muy bien.
2: Alguien me dijo un viaje de ida para lo que viene. Así que él capaz que tenga que trabajar también la que viene.
1: Sí. Si te hace laburar a vos, ya está.
2: No, pará, che. El año que viene va a laburar vos, no yo.
1: Sí, ya sé.
2: Yo cumple 20 años el programa Andrés. Muy tiene bien, que trabajar Lichi, mirá.
0: Muy bien. Muy
2: el señor
0: bien.
2: Casaza quiere ir otra vez a, dijo, a San Andrews, donde se juega
0: el
2: abierto de británico, el de la chaqueta verde, ¿cómo es?
0: Sí.
2: El de Masters.
0: El de Masters.
2: Quiere ir.
0: También.
2: Bueno, trabaje, señor Casaza. Vos vas a ir al Mundial de Rugby. Trabaje, señor Luis Andrade. Es un poco. Y Agustín de Lancio le dijo que algo quiere meter. Bueno, trabaja.
1: Vamos.
2: Pero en los 20 años tenemos que hacer todo, hasta la fiesta. El
1: sí, obvio.
2: Así que bueno, vamos a editar. Andrés, otra vez gracias. Y
0: gracias a ustedes.
2: A disposición también para lo que viene.
0: Bueno, muchas gracias.
2: ¿Y vos te quedó algo? ¿Va a contar alguna? Mañana tiramos
1: no,
2: una
1: mañana. Agendita,
2: pero te estás guardando algo, me parece.
1: No.
2: De la final del litoral no sabemos nada, ¿no?
1: Silencio estampa.
2: Hoy mandé un mensaje y me contestaron lo mismo que vos. Por ahora nada, me dijeron. ¿Y qué estamos esperando? ¿Faltan tres fechas para que termine la fase regular? ¿Estamos a un mes de las semifinales?
1: Yo te dije la idea esa, pero para trabajar, para abrir el hipódromo, ya tendría que empezar.
2: Para mí van a llamar a alguien que tiene la llave del hipódromo.
1: No, si no lo llamás, está al horno. No podés.
2: No, salvo con club, diga, lo organizo yo.
1: Ah, bueno, sí. Yo creo que también...
2: Ya esa fase me parece que hoy, sin que se enoje ninguno de los clubes, esa fase hoy, con la demanda de lo que son las finales, tenés que necesitar un club exclusivamente para eso. Y la mayoría de los clubes tiene otras disciplinas también.
1: Hay dos cosas. Por un lado, la comodidad de los dirigentes sí. De esperar que alguien se haga,
2: sí,
1: cargo
2: te haga
1: de todo.
2: Es normal porque siempre fue así.
1: Claro. Y por otro lado...
2: Se va a enojar alguno.
1: Sí, seguro.
2: Pero no importa.
1: ¿Qué crees?
2: No callamos nada acá, ¿eh?
1: Y por otro lado, lo de hacerlo en el hipódromo para mí sería ideal. Una continuidad.
2: Por todo. Por
1: de lo
2: todo.
1: Que fue Capibara, claro. El sudamericano, la comodidad. Y otra cosa, para que también, más allá de todo, porque después el ticketing va para también para los clubes. Una de las claves del... Corríjame, muchacho, ¿eh? Una de las claves de vender tantas entradas y de tener tantos espectadores de Capibara, más allá del éxito deportivo, que el equipo
2: sí.
1: Jugó bien, contagió y todo, fue que fue un lugar neutral.
2: Exacto, coincido.
1: Entonces todos los clubes se sentían parte.
2: Hoy no te lo voy a contar, pero yo soy el club que más entradas vendió.
1: ¿Para Capibara?
2: Para Capibara, y mira, te voy a sorprender. Nos vamos. Gracias a los dos. Nos vamos, gracias a Pedro Trevisan. Nos reencontramos mañana a las 3 de la tarde para cerrar la semana. Chau.
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2: Buenas noches, mis queridos oyentes. Estamos nuevamente aquí en Sinfonía Humana por Radio Fisherton 89.5. Estamos con Nico Galeano en los controles. Buenas noches, Nico.
3: Buenas noches. El gusto de acompañar como todos los jueves.
2: Muchas gracias. Y también con Karina Barro. ¿Cómo le va, señora?
4: ¿Cómo le va, Silvana Sabuini?
2: Muy bien.
4: ¿Cómo la trata el tiempo?
2: Bien. Viste que hoy es un día lindo.
4: Bueno.
2: ¿No?
4: ¿En qué sentido?
2: Del clima.
4: Sí, hermoso.
2: Sí, tuvo ni frío ni calor.
4: Bueno,
2: medio por ahí desconcertante para vestirse,
4: bueno,
2: pero
4: ponele.
2: Estuvo bueno.
4: ¿El humor le afecta? No. El clima de hoy. No, precisamente el clima, digamos, que le afectaría el humor.
2: Claro, no. Bueno. El clima favorece.
4: Favorece. Sí, genial. Sí, sí. Bueno, me alegro. Así Nico, que ¿cómo estás? Ya dijiste que bien.
3: Sí, muy bien. La verdad que sí, no me puedo quejar.
4: Me alegro.
3: Eso es importante.
4: Y menos con nosotros acá.
2: ¿Te imaginas? Bueno, y hoy tenemos un programa así como con muchas cosas.
4: A ver, cuénteme.
2: Vamos a empezar contando, porque así ya creamos una expectativa y que estén atentos y manden mensajes, porque hoy tenemos sorteos.
4: Sí, señora. Aprovechando que está el día así desapacible,
2: dale con esa palabra.
4: Guste, vamos a regalar unas entradas para el cine Holtz.
2: Ajá, muy bien.
4: ¿Qué le parece?
2: Muy bien, porque el cine siempre es bueno.
4: Sí, sí, totalmente.
2: Hay que ver cine en el cine.
4: Hay que ver cine en el cine.
2: Exacto.
4: Exactamente. Así que bueno, ya pueden empezar a mandarnos en WhatsApp al 3413-746-895. Y se pueden ganar un par de entraditas para ir al cine este fin de semana, que es largo.
2: Claro, es cierto, fin de largo.
4: Veo que el 12 de octubre volvió a ser Día de la Raza y no Día de... ¿Cómo se llamaba antes?
2: Ajá.
4: ¿De qué
3: Diversidad se cultural.
4: Eso. Claro. Ahora es Día de la Raza de nuevo.
2: Bueno.
4: Habrá que ver qué raza, ¿no?
2: También hay diversidad,
4: sí,
2: de razas y diversidad
4: de tipo,
2: cultural
4: de
2: en
4: todo
2: las
4: tipo.
2: Razas. Siempre como... El caso es que es fin de largo.
4: Sí, señora.
2: La gente va a poder ir al cine si
4: va
2: gana sus entradas.
4: Sí,
2: también puede ir al cine y pagar la entrada, pero acá te
4: totalmente,
2: la estamos regalando.
4: Pero acá regalamos las entradas, así que al 3413-746-895 ya pueden empezar a escribir.
2: Perfecto. ¿Y
4: qué nos dejan?
2: ¿Qué nos tienen que decir?
4: Su nombre, nada. Nombre y tres últimos números del DNI.
2: Perfecto.
4: Libreta cívica, libreta de enrolamiento, lo que tengan.
2: Tres últimos números y con eso nada más.
4: Nada más, después hacemos el sorteo.
2: Perfecto. Muy bien.
4: ¿Le gustó?
2: Me encantó.
4: Bueno.
2: Muy planazo para el fin de semana largo,
4: sí,
2: ir al cine.
4: Exacto.
2: Así que bueno. Bueno, y hoy vamos a estar hablando de un tema muy particular. Vamos a presentar, porque hoy nos acompaña Tomás Molinaroli. Bienvenido, Tomás. Buenas noches.
5: ¿Cómo están? Un placer estar acá.
2: Bueno, un gusto también para nosotras tenerte, porque vamos a estar hablando de algo que no se conoce mucho, que las personas por ahí, cuando yo lo menciono, me dicen, pero ¿y eso qué es? Pero eso es un community manager, pero eso, no, no es eso, ¿y qué es? Pues vamos a estar hablando de las marcas personales, en este contexto vamos a situarnos, ¿no? En el contexto de las tecnologías, de la era digital, de la sociedad de la información. En ese contexto, Tomás, que es potenciador de marcas personales,
5: así es,
2: o se dedica a la potenciación de marcas personales, ¿verdad?
5: Sí.
2: Nos va a contar, bueno, contanos un poquito, si querés, ya, bien, de qué se trata, de qué es esto de las marcas personales, de qué hablamos.
5: Vamos yo creo primero a que entiendan un poco el principio de lo que es la marca personal. Al final ya el nombre y apellido te lo describe. Estamos hablando de una marca, como puede ser Coca-Cola, Pepsi, Samsung, Apple, pero le sumamos la parte personal. Un gran ejemplo, más moderno capaz para que lo tengan en cuenta, es el caso de Beltrán Briones. del chico que salió ahora hablando de inmobiliaria, de real estate en Argentina, se hizo muy famoso. Y un poco cuando se habla de real estate o inmobiliario en Argentina, ya pensás en él, si estás un poco metido en el tema. Entonces, por ejemplo, Rolón, en el ámbito de la psicología y demás. Son marcas personales, son nombres que se reconocen, como decir una marca, pero en un ámbito profesional, digamos. Uh-huh. Como para arrancar.
2: Y nombraste antes a alguien de real estate y todo esto. Decinos, para el que esté escuchando y no tenga idea de lo que estás diciendo, sí. ¿Qué ejemplo de qué dabas? ¿Qué contexto es ese que decías?
5: Lo que yo decía de Beltrán Briones, que es un chico que se dedica al mercado inmobiliario, se hizo muy famoso en redes sociales, ganó millones de seguidores en estos últimos años, haciendo un poco lo que voy a explicar hoy, subiendo contenido a redes sociales de forma orgánica y mostrando un poco lo que sabe, que de eso se trata la marca personal, así que era como un ejemplo.
2: Bien, bien.
4: ¿Solo en redes sociales se puede hacer eso, la marca personal, o cómo se muestra?
5: No, la marca personal es algo que existe hace miles de años, nada más que antes funcionaba mucho con la gente famosa de televisión o radio, y ahora las redes sociales creo que es una puerta para que cualquier persona lo haga o cualquier profesional lo haga. Uh-huh. Entonces antes capaz era más limitado tener esa exposición mediática, pero a día de hoy con un teléfono y un micrófono se pueden conseguir muchos resultados, que es un poco eso de lo que vamos a hablar.
2: Bien. Claro, esto de posicionarse, de que resuene un nombre y asociado a un trabajo profesional, digamos, ¿no?
5: Correcto, sí, porque hay que hacer una diferenciación primero que nada. Mucha gente piensa en redes sociales y piensa en ser influencer.
2: Ahí va.
5: Ser influencer y tener una marca personal, al menos como yo lo veo, son cosas distintas.
2: Ajá.
5: Para mí la marca personal va muy ligado a esto, a lo profesional y a tener como un valor, una experiencia para aportar, más allá de ser conocido en redes sociales. Entonces creo que tiene muchos beneficios. Para mí una de las primeras, no reglas, pero lo primero que necesitas para que te vaya bien con tu marca personal son años y años y años de experiencia. De experiencia, ajá, de práctica, de saber de lo que hablas, de saber temáticas, de llevarlo al terreno de la práctica, digamos, y de no quedarte solamente en hablo de un tema que no conozco. Entonces para mí la marca personal por eso va súper ligado al tema profesional.
2: Claro, la experiencia. Claro. Y destaco la palabra que decías de aportar algo. Uh-huh. O sea, el valor agregado de eso que la expertise o la experiencia personal justamente hace a la diferencia. Es decir, bueno, yo puedo transmitir algo que a lo mejor no se encuentra tan fácilmente o no lo vas a encontrar incluso consultando en un navegador ahora con la IA. También hay muchas más variadas fuentes de información, ¿no?
5: Sí, pero esto no es solo información. Al final es eso, la experiencia personal da mucho más valor que la información per se, o sea, cómo lo aplicás a la vida. Uh-huh. Entonces, yo también creo que ahí la marca personal, yo creo que tiene dos beneficios muy claros. Uno es el económico o un punto de vista más de negocio o emprendedor, pero hay otro punto de vista que a mí también me gusta mucho, que es este tema de aportar valor. Las redes sociales te dan la oportunidad, por ejemplo, bueno, vos sí que sos psicóloga, de lo que ayudás a una persona en el consultorio con tus consejos, ayudar a millones de personas por el simple hecho de subirlo a redes sociales. Entonces creo que tiene algo muy lindo la marca personal, de que es esto que podés impactar a millones de personas. Para que te hagas una idea, bueno, uno de los proyectos, en el proyecto en el que estoy ahora, este mes tuvimos 45 millones de visitas en redes sociales.
2: Es un montón.
5: Entonces estamos impactando y ayudando al final a un montón de gente. Y creo que eso, más allá del lado económico, tiene algo lindo o un beneficio súper importante, el poder expandir tu mensaje, no importa, digamos, en qué área te especialices.
2: Claro, porque el alcance, digamos, llega a ser mucho más importante.
5: Correcto.
2: Bueno, y en esto, por supuesto que vos decías, acá son marcas personales y no marcas comerciales, pero también en las marcas comerciales tenemos cosas que dejan su huella, su marca, su impronta, y que también el público las reconoce cuando suenan. Y sí, hablamos de Sabor Amor, el sex shop que queda en calle Maipú y Cochabamba.
4: bajando 7 escalones.
2: Muy bien, estaba distraída, Karina. Yo le quería preguntar cuántos escalones eran y ella estaba.
4: Son siete escalones, sí.
2: Bueno,
4: sí. De eso siempre me acuerdo.
2: Y ahí también, si bien, mira, no tienen una marca personal las personas que están ahí atendiendo, pero tienen esa expertise, esa experiencia, eso de poder asesorar y brindar y aportar a lo que a veces vas buscando un producto, un accesorio, un juguete, lo que fuere, y desde sus conocimientos, que son distintos a otros saberes disciplinares, ¿no? Más académicos y demás, pero que también son aportes, digamos, a la vida erótica de las personas desde el punto de vista de quien lleva años, digamos, asesorando en ese terreno. Así que, bueno, si se trata de cuestiones personales que dejan marca, que no es lo mismo que una marca personal, Sabor Amor te espera con toda la discreción y la variedad para estimular tus sentidos y tu erotismo. Pero bueno, salimos del universo de Sabor Amor y volvemos a esto que decíamos de las marcas personales y del gran alcance, ¿no? O sea, de eso que podés aportar. Vos dabas el ejemplo de Rolón, o de todos, bueno, quienes de alguna manera, aunque sea a menor escala, pues
5: sí,
2: no,
5: sí.
2: No, yo no tengo millones de visitas, eso está clarísimo.
4: A partir de hoy vas a tener, quédate tranquilo.
5: Claro que
2: lo
5: sí.
2: Tengo si que aplicas, contratar,
4: ¿cierto?
2: Claro,
4: ¿cierto?
2: Tendría
5: si
2: que
5: aplicas
2: hacerle
5: lo que caso. Voy a explicar, sí.
2: Ah, bueno, y lo va a explicar, así que tomen
4: sí, porque
2: nota.
4: Yo quiero saber, porque yo soy totalmente ignorante en este tema. Es un mundo nuevo para mí, desconocido.
2: Bueno, vamos de cero entonces.
4: De cero en adelante, Tomás.
2: El ABC, arrancamos con el ABC antes de hacer el primer corte, como para dejar planteado la cuestión y que se enganchen a preguntar después también en el WhatsApp de la radio, ¿no?
5: Genial, vamos. Antes del ABC, yo creo que también es importante recalcar el otro para qué. O sea, ¿para qué hacer esto?
2: Ah,
5: que es el tema de más económico, más de negocio. Al final, a día de hoy, la cantidad de seguidores que tengas es una carta de presentación. Aunque no se quiera, es la realidad. Si vos querés hacer cualquier cosa, sacar un libro, ir a un evento, que te inviten a una radio, lo que sea, si tenés 100.000 seguidores, sos más valioso del que no tiene. Lamentablemente es la realidad. Hay una frase que, bueno, que yo creo que duele un poco, pero es real, que para mí, una persona con mucho menos experiencia, con mucho menos resultado, con menos autoridad, pero con mucho alcance en redes sociales, tiene más oportunidades que un profesional con toda la experiencia, con todo el valor y con mucho más para aportar.
2: Claro, con todo lo que nos puede incomodar es una descripción de una realidad.
5: Es la realidad, digamos, ¿no? Claro.
2: Claro.
5: Eso es lo primero que hay que
2: hacer. La vidriera esta de la que hablamos.
4: Claro, hay que mostrarse.
2: La tecnología.
5: Claro.
2: Exacto.
5: Entonces todo nace ahí. Entonces ya teniendo la parte de, bueno, quiero impactar a más personas y quiero tener más oportunidades para lo que sea, más clientes, más pacientes, que me inviten a más lugares. Para eso vamos a darle bola a la marca personal, que también tiene un poco de riesgo porque uno, te estás exponiendo a miles de personas y dos, puede ser un poco frustrante al arrancar.
2: Ajá.
5: Entonces yo planto ese, digamos, escenario para que aguanten ese primer horizonte. Vamos ahora con el ABC. Hay dos o tres reglas claves que son un poco por las que nos regimos a la hora de hablar en redes sociales. La primera es que tenemos que hablar de temas que le interesen a todo el mundo. Entonces, por ejemplo, agarramos nuestra profesión, supongamos, digamos, el ejemplo de psicología, podés hablar de ansiedad, de estrés, de cómo gestionar un problema, de cómo gestionar un duelo, pero probablemente hay muchos temas más técnicos o más especializados de la psicología que si los hablamos la gente no lo va a entender.
2: Claro.
5: Entonces, tenemos que siempre hablar de temas generales. Siempre, obviamente, a lo que nos dedicamos en nuestro rango, pero en el ámbito general, no hay que ir tan profundo. Acá ya encontramos el primer problema, y es que a los profesionales les cuesta mucho dejar el tecnicismo. Les encantan los tecnicismos, que está bien, es lo que estudiaron.
2: Claro, además es lo que te hace creer que te destacás si sos más específico.
5: Correcto. Entonces, en este ámbito es todo lo contrario. Para triunfar en redes sociales tenés que ser lo más simple posible a la hora de hablar. Yo, por ejemplo, bueno, con la gente que trabajo le digo, están prohibidas las palabras complicadas. Si me decís una palabra complicada, no vale, porque la tiene que entender el nene de 10 años, el adolescente, el padre, el abuelo, que en este momento todo ese rango etario de seres humanos usan redes sociales, ya sea Facebook, TikTok, sí, o Instagram. Entonces, la simplicidad es clave. Y también el ser concreto. Porque mientras más pasa el tiempo y más la gente está acostumbrada a ver muchos videos, si nos extendemos, hay mucha más chance de que seamos aburridos.
2: Ajá.
5: Porque también antes del ABC hay que entender un poco cómo funcionan las redes sociales, Instagram, TikTok, la que sea. El algoritmo al final, o cómo están hechas, ellos ganan dinero de que haya más gente en la plataforma. Si hay más gente en la plataforma usándola, ven más anuncios, y si ven más anuncios, la empresa, digamos, Instagram o TikTok, la que sea, gana más dinero. Entonces el algoritmo, por así decirlo, empuja o muestra los videos que la gente más mira.
2: Claro.
5: Esa es la métrica más importante.
4: Es verdad, claro.
2: Refuerza.
5: Entonces,
2: perdón, pero acá, mientras Tommy nos cuenta esto que está muy interesante, lo miro a Nico y me hace cara.
4: Está como loco, así, haciendo señas.
2: No me estás viendo las señales, Silvana, por favor, vamos a la primera tanda. Y enseguida volvemos con estos puntos clave que Tomás Molina Roli nos está compartiendo.
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0: seguimos en Sinfonía Humana por Radio Fisherton 89.5. Estamos aquí, Karina Barro, quien les habla, Silvana Saboini, que me acordé de nombrarme, uh-huh. Y estamos con Tomás Molinaroli. ¿Qué ibas a decir, Cari?
1: No, que recuerden escribirnos al WhatsApp para
0: las entradas. Por favor, ya me había olvidado.
1: Al Cinehoitz, al 3413-746-895.
0: Perfecto. ¿Y qué nos tienen que poner en el mensaje?
1: Nombre. No, que nos quieren mucho, que nos escuchan todos los jueves, sí, que somos geniales. Y aparte, el nombre y los últimos tres números del DNI.
0: Perfecto. Y también, por supuesto, pueden dejar preguntas para Tomás.
1: Obviamente, sí, obvio. Claro.
2: Por favor.
1: Sí, claro.
2: Las voy a esperar.
0: Bien, bien. Bueno, nos estabas diciendo de el ABC para funcionar, para tener este alcance. Y vos decías, bueno, hablar en un lenguaje accesible para todas las personas de todas las edades que pueden estar escuchando o viendo los reels o lo que fuere que se haga en redes. ¿Qué más?
2: Correcto. Yo, para cerrar ese tema, me rijo por una ley que le decimos la ley de los 5 años, y es que todo lo que digamos lo tiene que entender un niño de 5 años. A ese nivel de simplicidad o ese nivel de palabras fáciles tenemos que usar. Para que lo recuerde. Entonces yo siempre antes, por ejemplo, que ahora vamos a hablar de esto de guionizar videos, improvisan, se guionizan, cómo hacerlo. Pero yo a la hora de plantear un video, lo pienso y digo, ¿esto lo entendería un niño de 5 años? Si la respuesta es no, hay que rearmarlo.
0: Uf, es un montón.
2: Sí. Sí, así debajo hay que ir, es la realidad. Ahora vamos un poco con ese ABC. Lo primero que necesitamos es un poco definir los temas de los que vamos a hablar. Que acá sí nos vamos a ayudar un poco de inteligencia artificial, que tampoco hace falta, pero puede dar una manita sencilla. Lo que vamos a hacer es agarrar nuestra profesión y, por ejemplo, armar 10 o 20 temas de lo que podríamos hablar. Por ejemplo, en el ámbito de la psicología podemos hablar de esto, emociones, podemos hablar de situaciones, ansiedad, estrés, ataque de pánico, un desglose de todos los temas que rodean, los más generales posible, nuestra profesión. Y lo que vamos a hacer es hacer algunos videos, no muchos, que ahora les voy a explicar cómo hacerlos, de cada uno de esos temas. Uh-huh. Porque la primera clave de las redes sociales es que hay que probar. Y hay que probar mucho. Esto no va de subir 5 videos y si no funciona, no sirvo para esto. Esto, ajá, va de subir 100 videos hasta encontrar el que funciona.
0: El que pega.
2: El que pega.
0: El que llega.
2: Claro, el tema que le interesa a la gente. Ajá. Entonces, por eso al principio lo que buscamos es, por ejemplo, si arrancamos de cero, es probar mucho.
0: Y pregunto, ¿y cuando decís subir 100 videos, a dónde?
2: Lo bueno es que al grabar este tipo de contenido, que se le dice formato corto o vertical, podemos subir el mismo video a todas las redes sociales que aceptan este tipo de videos. Siendo, por ejemplo, TikTok, Facebook, Instagram, que son las tres principales.
0: Bien.
2: Entonces, esto se le dice Reels, más conocido como Reels. Podemos, uh-huh, subir estos Reels a todas las plataformas al mismo tiempo. Que eso también, lo mismo, estamos con poco trabajo, por así decir, expandiendo mucho nuestro alcance. Ahora sí, seguimos con el ABC. Vamos a agarrar esos 20 o 10 temas principales. Yo siempre busco hacer 2 o 3 videos de cada uno. Y acá viene la primera parte del ABC o del proceso, que es buscar un poco las ideas, de qué hablar. Otra regla antes de sentarnos a grabar es un video, una idea.
0: A ver, ¿cómo es eso? Un video, una idea.
2: Por ejemplo, si yo te quiero explicar cómo hacer un gancho, que es lo que te voy a explicar ahora a continuación, cómo hacer un gancho, cómo decir algo que atrape a la gente, en ese video solo te voy a hablar de cómo hacer un gancho. No te voy a hablar de cómo hacer un gancho, cómo subir historias, y cómo
1: claro, un tema específico, acotar un tema por vez.
0: Es como
1: un
0: la investigación, por video, que tenés que, claro, recortar el tema lo más posible, lo más específico.
2: Si tu idea es cómo dormir mejor cuando estamos ansiosos, solamente tenés que hablar específicamente de cómo dormir mejor cuando estás ansioso de una forma simple y concreta.
1: Claro, no te tenés que ir por las ramas.
2: No te tenés que ir por las ramas porque la gente se pierde. Uh-huh. Para que hagan una idea, yo siempre busco hacer videos de entre 30 segundos y 50 segundos. No, uh-huh, es mucho tiempo, o sea, tenemos, bien, poco tiempo. Por eso, uh-huh, siempre una idea, un video. Bien. Entonces, las ideas yo las busco más o menos de tres lugares. Lo primero, siempre está bueno apoyarse en referentes. buscar a gente que haga lo mismo que nosotros, que esté en redes sociales y ver de qué hablan ellos. Porque al final ya están haciendo algo que les funciona.
0: Pero y ahí eso no entraría en contradicción con el aporte original, con el dato que agregás.
2: No, porque vos podés tener otra opinión u otra forma de definir o explicar o aportar otra cosa sobre ese tema.
0: Ajá.
2: Pero bien, ya te está dando el ok de que ese tema es interesante para las redes sociales.
0: Bien.
2: Entonces,
0: cierto.
2: Está bueno eso de los referentes para buscar, che, sí. Estos 5 referentes que les va súper bien, tienen millones de seguidores, hablan de estos 10 temas, vamos a hablar de ese tema, pero ahí sí ya aportás lo que vos tengas para decir, que al final son todas cosas distintas porque se basan en nuestra experiencia. Pero ya nos da una pista de por dónde hay que ir, digamos.
0: Uh-huh.
2: Eso es lo primero. Lo segundo es, ahí sí nuestro gran amigo ChatGPT, o Google, como se le quiera decir. Yo hay un formato muy simple, que es que, por ejemplo, bueno, ahora estoy en un proyecto de longevidad, de un experto en longevidad, y, por ejemplo, de lo que queremos hablar, yo busco. Vamos a hablar del azúcar como alimento. Agarro y busco. ¿Cuáles son las 10 preguntas más buscadas en Google sobre el azúcar?
0: Ajá.
2: Y ahí ya tenés 10 videos para grabar. Uno respondiendo a cada pregunta.
0: Respondiendo quiere decir, por ejemplo, desarticulando mitos.
2: Ahora vamos a pasar a la parte de la estructura.
0: Ah, bien.
2: De qué hay que hablar. Ahora estamos en la parte de las ideas.
0: Bien.
2: Entonces, eso es un trabajo que se puede hacer. ¿Cuáles son las 10 preguntas más buscadas en Google sobre estos 10 temas de interés que yo busqué en un referente o me anoté, desglosé de mi profesión? Y la tercera, que esto ya va más un poco al lado de estar atento, capaz de lo de intuición, al menos a mí me pasa mucho y espero que ustedes también, de que cuando hablan de lo que hacen con alguien, con alguna persona o con muchas personas, siempre hay dudas en lo mismo. Lo que vos dijiste, que vos, por ejemplo, cuando le contás a la gente que me dedico a la marca personal, te preguntan qué es la marca personal.
0: Claro.
2: Ese es un tema de interés.
0: Claro.
2: Porque al final, en lo humano, ¿no? En la realidad, si a 10 personas les contás eso y 5 te preguntan de qué estás hablando,
0: es porque ahí
2: es porque es interesante.
0: Se necesita esa información.
2: Claro.
0: Es interesante.
2: Entonces, bueno, yo también tengo una regla, o lo llevo mucho al humano, que digo, si ese tema, si estuviéramos en un, por ejemplo, estamos en un restaurante o en un bar o en un café, y la mesa de al lado está hablando de eso,
0: ¿parás la oreja?
2: ¿Paro la oreja? ¿Me pongo a escuchar? ¿Dejo, o sea, me pongo a prestar atención de lo que están hablando? Si la respuesta es sí, ese tema es interesante. Entonces es un poco también un filtro para el tema de las ideas.
0: Uh-huh.
2: Sí, siempre que hablan con la gente me preguntan lo mismo sobre mi profesión, vamos a hablar de ese tema.
0: Mirá qué fenómeno interesante, porque vos recomendás, digamos, desde tu experiencia esto, y es lo que a lo mejor es lo contrario a lo que intuitivamente uno haría. Porque, por ejemplo, a mí en el ámbito de la sexología, yo si tengo que ponerme a hablar o a producir esto, como decís, un video sobre... ¿Viste cómo decís? Uy, no, este tema, cada vez que voy a una entrevista, siempre me preguntan en todos lados, de esto no voy a hablar porque ya me cansé de hablar, me aburrí de escucharme a mí misma, porque decís, esto a mí, profesionalmente, capaz me parece obvio, porque lo repetí un montón de veces y me lo pregunta cada periodista, y sin embargo, a lo mejor ese es el error, porque justamente si todos lo preguntan es porque es algo que interesa saber o porque la gente se lo pregunta.
2: Correcto. Y acá, bueno, hay una realidad muy cruda, que también duele un poco aceptar en el camino de subir videos, y es que si al video le va mal o tiene pocas visitas, es porque a la gente no le importa.
0: Claro.
2: Punto.
0: Lisa y llanamente. No hay más vuelta.
2: Punto final. Entonces, si no te está funcionando lo que haces en redes, es porque
0: no,
2: la gente no le gusta lo que haces en redes. No es lo suficientemente interesante. Entonces, es un cachetazo, pero está bueno aceptarlo también para... cambiar.
1: Que uno lo hace eso cuando subís a Instagram, subís historia y te fijás a ver cuánta gente lo vio.
0: Claro, y tenés alguna de
1: las me vieron 4.
0: 500 y decís, bueno, esto les interesa más.
2: Claro. Correcto. Y por ejemplo, en Reels, que es de lo que estamos hablando, que es lo más importante para ganar seguidores, el tema de los Reels. Porque se los muestra mucho a gente que no te sigue. Si el Reel tiene 500 visitas, no hables más de ese tema. O pensá otra forma capaz un poco más interesante de decirlo. Que ahora vamos a la segunda parte, ya hablamos de la, del ABC, el A sería esto de buscar ideas.
0: Bien, pero antes de ir a la segunda parte, nosotros también ahora en un minutito más vamos a ir a nuestra segunda tanda cortecito del programa. Pero antes quisiera que Cari repitamos el número para...
1: Sí, por supuesto.
0: Que recibamos los datos de quienes quieran ganar las entradas para ir al Cine Hoyt.
1: 3413-746-895.
0: Tenemos un mensaje. Bueno, muy bien. Ahí muy salió. Bien. Ya muy bien. Van entrando. Dale. Muy bien. Así que bueno, así con los mensajitos para ganarse el sorteo para ir al cine este fin de largo, vamos a esta breve tanda y enseguida volvemos con Tomás Molinaroli hablando de la potenciación de marcas personales.
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0: En Sinfonía Humana por Radio Fisherton 89.5, hablando con Tomás Molinaroli sobre la potenciación de marcas personales, y estabas por entrar a una segunda parte.
1: Sí, estamos en el ABC, el A ya lo explicamos, sí. Es el tema de las ideas, y vamos al B, que es los videos, concretamente cómo grabarlos o cómo estructurarlos, mejor dicho.
0: Bien.
1: La primera clave de grabar videos o de subir videos a redes es que lo primero que decimos en el video es lo más importante.
0: Ajá, lo primero.
1: Las primeras palabras que decimos en el video es lo más importante de todo el video. Uh-huh. Hay una frase que a mí me gusta mucho, que es que podés estar diciendo la cura del cáncer, pero que si no lográs que la gente se pare a escucharte, nadie se va a enterar. Y en redes sociales, lo malo es que estamos luchando contra una actividad muy compulsiva, el tema de scrollear. Exacto. Para que se hagan una idea, hay muchos estudios que demuestran que una persona decide si va a cambiar de video o no en 0,3 segundos.
0: ¡Wow!
1: Claro. O sea, ese es el tiempo que tenemos para convencer al ser humano que está al otro lado de que nos escuche. Por eso, los primeros 3 segundos son lo más importante de todo. Y acá viene esta palabra que se llama gancho.
2: ¿Pero qué decís en 3 segundos para enganchar? Ah, me estoy adelantando.
1: Te estás adelantando.
2: Muy bien.
1: Ahora vamos a ver. Lo que vamos a hacer es decir un gancho. Un gancho es que en esos 3 segundos, un poco, tenemos que, yo lo que le digo es armar una frase de palabras fuertes. ¿Qué es una palabra fuerte? Lo mismo, una palabra que te para el oído, que tiene más peso que otra. Les voy a dar un ejemplo práctico. Estamos grabando un video con Jaime, que es mi cliente de longevidad, sobre el azúcar, el que les comenté. Y la primera pregunta de las que elegimos para hacer videos es: ¿el azúcar es adictivo? Y la respuesta es sí, como la cocaína.
0: Claro.
1: Si vos escuchás eso en un bar, decís, ¿cómo?
0: Claro.
1: Bueno, tenemos que ser muy fuertes a la hora de arrancar el video. Uh-huh. No hay que tener, digamos, miedo de estar un poco en los límites o de generar conflicto. Al final, el trabajo del gancho es generar algo. Ya sea enojo, duda, entendimiento, felicidad, pero hay que generar.
0: Tiene que tener un impacto emocional.
1: Correcto.
0: O cognitivo, digamos.
1: No podés arrancar un video diciendo, hola, ¿cómo están? Estoy encantado de verlos acá. Hoy voy a hablar.
0: Ya se fue la gente.
1: No. Por ejemplo, hay distintas estructuras, pero a mí un tipo de gancho que me gusta mucho son los ganchos negativos.
0: A ver.
1: Porque las palabras negativas suelen llamar la atención más que una palabra positiva.
0: Ajá.
1: Entonces, por ejemplo, si yo te digo, tenés que hacer esto para ser feliz, versus yo te digo, nunca vas a ser feliz si no haces esto.
0: Uh-huh.
1: El nunca, el tema de perder o de lo negativo, suele interesar más a las personas que lo bueno o lo positivo. Uh-huh. Entonces, eso es algo que solemos usar mucho. Otro tipo de gancho que me gusta mucho es el gancho contracorriente, se le dice.
0: ¿Qué sería eso?
1: Que también es un tipo de video que se puede hacer muy interesante, que es decir, por ejemplo, algo que vaya en contra de lo que piense todo el mundo, obviamente con un respaldo teórico. Entonces, por ejemplo, sigo con el ejemplo de Jaime, un video que tuvimos de 2 millones de visitas. Él arranca el video diciendo que el suplemento del colágeno no sirve para nada.
0: ¡Ala!
1: Que es tirar el dinero. Obviamente con su respaldo científico de que él realmente opina eso, no es que vamos a mentir. Pero se habla mucho, por ejemplo, del colágeno y del omega 3. Si sale alguien diciendo que el omega 3, el suplemento del omega 3, no es bueno, estamos yendo en contra de lo que se piensa normalmente.
0: Claro.
1: Entonces, este tipo de ganchos son polémicos, que al final nos gusta, pues lo mismo, estamos generando algo, pero atrapan mucho la atención. Entonces, al final, en esos primeros 3 segundos, lo que buscamos es generar un problema. Tenés 3 segundos para plantar el problema del video del que vas a hablar.
0: Que es lo que va a atrapar o a enganchar, por eso lo del gancho, ¿no?
1: Correcto.
0: Es lo que te va a enganchar, lo que va a atrapar tu atención.
1: Correcto,
0: y
1: lo que
0: hacer
1: va a hacer
0: que te quedes.
1: Que digas, no, o que digas, ¿qué dice este tipo? Me voy a quedar a escucharlo porque me parece un boludo. O que digas, qué interesante, esto no lo sabía. O el no entiendo también suma.
0: Uh-huh.
1: ¿Qué es una marca? No entiendo, el no entiendo también logra que la gente se quede. Al final, está la generando motivación, curiosidad. Claro. Uh-huh. Entonces esa es la primera clave de la parte de hacer videos. En la segunda parte, después de que ya tenemos nuestro gancho, va a ser explicar de una forma muy fácil y sencilla ese problema que acabamos de crear. Vamos con el ejemplo del colágeno. El colágeno no sirve, es tirar dinero a la basura. Ese sería nuestro gancho. Y ahí ya hay que pasar a explicar por qué.
0: Porque estás diciendo semejante cosa.
1: El claro. colágeno no es un buen suplemento porque no se digiere bien y nunca llega a la piel. No uh-huh. termina de cumplir la función por la que te están vendiendo. Es marketing.
0: Claro.
1: Expliqué de forma muy sencilla. Tampoco hay que también es un problema que veo mucho, que la gente intenta en sus 30 segundos explicar mucho. Y hay que explicar un poquito. No hay que estar tanto tiempo arriba del tema o queriendo explicarlo de 0 a 100. Uh-huh. Al final, vos tenés esos 30 segundos para ganarte un seguidor y tenés que usarlos para eso. Entonces, por eso hay que explicar un poquito. No hace falta, digamos, irnos a la tesis de por qué el colágeno no es bueno. Con esa frase que yo te dije.
0: Interés en seguir viendo y pregunto, ¿en sí. seguir mirando ese video en particular o en seguir a, esto vos dabas el ejemplo de Jaime, uh-huh. que después si querés podés nombrar sí. quién es por si les despierta okay. curiosidad verlo? Pero digamos, ¿es para que sigan viendo ese reel o para que, o ganar un seguidor a la persona?
1: Las dos cosas.
0: A ver.
1: El primer objetivo es que vean ese video lo más posible. Uh-huh. Por eso también buscamos ser concretos o cortos para no estar tanto tiempo. Y lo que vamos a buscar en la estructura, tenemos el gancho, tenemos el desarrollo, que se le dice, o la explicación de te creé este problema y ahora te lo resuelvo, te explico por qué, forma sencilla. Y al final tenemos una última parte que se llama llamado a la acción, call to action, uh-huh. CTA. Básicamente ahí lo que vamos a hacer es, por así decirlo, venderle un poco a la gente nuestra cuenta y decirles que nos sigan. Para que hagas una idea también de la parte de números, cuando un video de 1 millón de visitas, si decimos que nos sigan al final del video, nos siguen un 30 o 20% de las personas, normalmente. Ajá. Si no lo decimos, en el mismo video con las mismas visitas, nos siguen el 3% de las personas.
2: Ah, tenés que decirlo.
1: Tenés que decirlo.
0: Mirá vos.
1: Y no de cualquier forma. Hay que decirlo con una buena manera, una buena estructura, que ahora les voy a contar. Lo primero es, tenemos que dar una promesa. Tenemos que explicarle a la gente o venderle, por así decirlo, nuestra cuenta. En el caso de Jaime, que él es experto en longevidad, nuestra promesa es, si querés aprender sobre longevidad y salud preventiva, seguime. Uh-huh. No simplemente le estamos diciendo que no siga, estamos
0: sino
1: diciendo
0: que le estás ofreciendo para qué seguir.
1: Correcto, ¿por qué nos tiene que seguir? ¿Qué es lo que se van a llevar a cambio de seguirnos?
0: Exacto.
1: Y eso es súper importante, porque mucha gente, bueno, que están intentando arrancar, dice, si querés más contenido como este, seguime. Eso no es una promesa. Hay que ligarlo a la marca, digamos, hay que ligarlo al tema general o a nuestra profesión.
0: A ese aporte que
1: vos le
0: podés.
1: A ese aporte de valor que tenemos.
0: Ahí va.
1: Ese es el que tiene peso. Ajá. Uh-huh. Y otra cosita que podemos sumar es meter un poco de autoridad.
0: ¿Cómo sería eso?
1: Por ejemplo, que algo que a mí me gusta mucho es primero decir nuestro nombre. Soy Tomás Moninaroli. Gracias a mi trabajo he hecho millones de visitas en redes sociales. Y si querés aprender a crear tu marca personal, seguime. Meter un poco de autoridad.
0: Claro.
1: ¿Qué
0: ¿Desde
1: autoridad?
0: Dónde hablas?
1: Correcto. Puede ser años de experiencia, títulos, uh-huh. logros. Una frasecita pequeña de que diga quién sos y por qué te tengo que creer de lo que claro. me estás hablando, digamos.
0: Claro.
1: Porque también en redes hay mucho
2: biribiri.
1: Biribiri, correcto. O sea, también queremos separarnos de eso. No queremos ser influencer, queremos ser una autoridad
0: claro.
1: en nuestro nicho. Ahí tenemos ya la parte B, que es esa estructura, siempre un gancho, o sea, arrancar fuerte, no decir palabras de más, no decir hola, ir directo al grano y de una forma intensa, por así decir, después tenemos que solucionar ese problema y al final decirle a la gente que nos siga.
0: Bien.
1: Con una promesa.
0: Clarísimo. Y estamos a un par de minutos de corte,
2: sí,
0: y te veo,
2: yo,
0: Cari, que estás atenta
2: sí,
0: al celular de la radio.
2: Tenemos un mensaje, Tommy, acá, Fernando, nos dice, pregúntenle a Tomás si los reels hechos con IA sirven.
1: Para mí, no sirven.
2: No.
1: Para nada.
2: Bien.
1: Pero lo vamos a explicar después del corte.
0: Tenemos a lo mejor un minuto para explicarlo todavía, ¿no?
1: Voy con Fer entonces.
0: Dale, sí, sí.
1: Tema IA. A mí los Reels con IA no me gustan o no siento que consigan resultados, porque al menos a día de hoy se nota muy carente de emoción.
0: Ajá.
1: Y hay que ponerle onda a los videos. Hay que ponerle expresividad, emoción, fuerza a las palabras. Es como cualquier ámbito en el que nos comunicamos. Uh-huh. Entonces el tema de la IA es que es plana. Hasta ahora. Capaz claro. En un año la respuesta es otra. Pero también me parece muy importante el aprender este lenguaje o esta forma de hablar de las redes sociales. Porque al final, si logramos nuestro objetivo de crecer seguidores y expandir nuestra marca, en algún momento te van a llamar para ir a radio. En algún momento te van a llamar para ir a tele, que es el objetivo, digamos, crecer y expandirte. Entonces creo que es importante aprender esta forma de hablar, por así decirlo, para que entre en el mundo de las redes sociales. Por eso yo no soy muy fanático de la IA para los videos.
0: Mm-hmm. Bien. Y también esto de justamente lo personal, porque la subjetividad que cada uno le imprime, esto que viste que yo te preguntaba, digo, bueno, sí. Si tomás los 10 temas que la gente que está en el rubro, el mismo rubro que vos, digamos, que quien sea, y estás repitiendo el temario, claro, la subjetividad, la impronta que cada uno le da singularmente a ese tema es lo que puede ser atractivo.
1: Correcto. Y también hay algo importante que es que, bueno, pueden verlo ustedes con las personas que a ustedes siguen. Mm. Normalmente seguimos gente que nos cae bien. Su
0: claro,
1: forma de ser, sí, que nos cae sí. bien como ser humano, más allá de la información que nos dé. Mm-hmm. No seguís a alguien que no te cae como solés relacionarte. Entonces, con la IA también perdés eso, no sos vos.
0: Claro.
1: Entonces creo que es muy importante el tema también de ser único, no único, pero auténtico a la hora de grabar videos.
0: Bueno,
1: de,
0: únicos, somos claro. todos únicos.
1: Sí, sí. De hablar como hablás y transmitir como solés transmitir siempre y meterle tu toque a tu manera de hablar.
0: Mm-hmm. Sí, la llegada tiene mucho que ver. Y ahí está la cuestión emocional, o sea, o la emoción que se juega cuando tomamos una decisión.
1: Correcto.
0: Y también en una decisión de, ¿cuánto dijiste que la fracción de tiempo para decidir si mirar?
1: 0,3 segundos.
0: Bueno, imagínate, ahí también están las emociones en juego. Y sí, ya estamos en tiempo, Nico, así que enseguida volvemos con Tomás Molinaroli.

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0: bueno, llegamos al último bloque de Sinfonía Humana en este jueves, que por Radio Fisherton 89.5 estamos con Tomás hablando de la potenciación de marcas personales. Y bueno, y ya, ¿qué nos queda para este cierre?
1: Nos queda lo más importante.
0: Apa, a ver,
1: y si no aplicas esto que te voy a decir ahora, nada de lo que te dije va a servir.
0: Eso fue un gancho, ¿viste?
1: Eso fue un gancho, correcto.
0: ¡Ah, bien! Muy bien. Estoy aprendiendo, muy bien.
1: A plus. Y el tema es que el punto C, y lo más importante, es subir videos.
0: Ajá.
1: Porque mucha gente se queda en la estrategia, en de qué voy a hablar, y arma todo este esquema y no sube nunca un video. Uh-huh. Y esto va ligado a lo que dije al principio. Hay que publicar, y hay que publicar bastante, para encontrar qué es eso que funciona. Porque les voy a dar un dato ahí esperanzador, y es que solo necesitan un video para crecer una cuenta de millones de seguidores.
0: A ver, ¿cómo
1: ahora
0: es
1: lo voy a explicar
0: eso?
1: En profundidad. Que les voy a dar un ejemplo real. Bueno, yo el año pasado estuve en un proyecto que crecimos 1.4 millones de seguidores en un año, que fue una locura. Y toda esa cantidad de seguidores la crecimos solamente con 3 videos. Y no es que publicamos 3 videos, sino que era la misma idea hecha de muchas formas distintas. Que este es un truquito que usamos en las redes sociales. Por ejemplo, este video era sobre qué era mejor si comprar una casa o alquilarla. Y este.

0: Christian decía que comprar una casa era para vivir en ella, era lo peor que podías hacer. Entonces era un video que se fue súper viral. ¿Qué hicimos? Cuando vimos que ese video funcionó, lo grabamos de muchas formas distintas. De cerca, de lejos, con una persona preguntándole, con la novia preguntándole, con la madre preguntándole la misma pregunta. El mismo video en cuestión. O sea, la idea de qué es mejor comprar o alquilar, la habremos publicado más de 10 veces. Y al final, esa idea nos habrá traído, entre todos los videos casi iguales, como 500.000 seguidores.
1: Wow. ¿Y eso tiene un tiempo? ¿Cómo, o sea, en una hora te siguen un montón de gente o en un tiempo determinado? ¿O vas viendo?
2: Viralización,
0: con el video, mientras. Es algo que como que suele estar... Ponerle en este video, nos llegaban más o menos 100.000 visitas por hora al video.
2: Wow. Un montón.
0: Y es algo que hay un pico y después va bajando y se va apagando. Uh-huh. Pero el mismo video lo subís a las 2 semanas y primero, la gente que lo vio ya no se acuerda porque vio 500.000 reels entre ese primero que subiste y lo otro que lo volviste a subir. O sea, no tienen ni idea. Y otra cosa importante para entender un poco de esta estrategia es que los videos siempre se muestran a gente distinta. El reel no lo ve el 100% de tus seguidores. Lo suele ver un 30% de tus seguidores y el 70% restante es gente que no te conoce.
2: Claro.
0: Entonces, ese 30%...
2: Claro, uno cree que el video, el reel, lo hace para los seguidores.
0: Claro, y no. Hace para la gente que no te conoce. Y ese 30% que te conoce no tiene ni idea de que hablaste de eso la semana pasada. Entonces, al final, la clave está en probar mucho, publicar, y cuando encontrás una idea que funciona, hay que subirla hasta que no funcione más.
2: Ajá.
0: Sin vergüenza, digamos. 10, 15, las veces que haga falta.
2: Claro.
0: Entonces, al final, un poco como yo me manejo, es, esto le decimos ideas ganadoras. O sea, una idea que funcionó. Publico. Hay una idea que funcionó, la corro un costadito, y esa ya cada 2 semanas la publico. Sigo publicando igual otras ideas y encuentro otra, y ya tengo 2 ideas ganadoras. Y esas 2 ideas las publico cada 2 semanas. Y ya un momento que tenés 5 ideas ganadoras y básicamente publicás siempre lo mismo y tu cuenta nunca para de crecer.
2: Uh-huh.
0: Entonces, yo creo que es esperanzador. No tenés que hacer 1000 videos buenos. Tenés que hacer 1000 videos malos hasta encontrar el bueno y ese explotarlo.
2: Claro. Bien. Muy interesante.
1: Uh-huh.
2: ¿Alguna pregunta? Por acá, en el estudio, Nico, Cari.
1: Yo estoy así como anonadada escuchándolo, porque no puedo creer cómo se puede llegar a tanta gente con una idea brillante, porque tenés que tener una idea así, una lamparita que se prendió y
0: no,
1: ahí pegó.
0: Tenés que probar.
2: Mira, ahí...
1: Bueno, sí, pero
2: claro.
1: Para probar tenés que ir pergeneando y haciendo.
0: Tenés que probar, por ejemplo, yo siempre recomiendo arrancar con esto de las 10 preguntas más buscadas sobre X tema. Es algo muy sencillo, lo haces en 5 segundos y funciona, o sea, suele funcionar, es algo que hacemos mucho. Entonces, es una forma fácil de empezar y al final lo que tenés que hacer es publicar, acostumbrarte primero a que tu cara la vean personas que no te conocen y arriesgarte a pasar vergüenza, entre comillas, que es lo que la gente tiene miedo.
1: Claro.
0: Y probar. Y cuando encontrás esa idea, la explotás. Entonces, al final, la clave es publicar videos.
1: Claro, sí. Uh-huh. Bueno, hay que publicar entonces.
2: Quien quiera desarrollar su marca personal, digamos, ¿no?
0: Correcto.
2: No es que toda la humanidad tiene que hacer
1: esto.
2: No,
1: por supuesto, por supuesto.
2: Pero si quieren ese resultado, digamos, estas serían las estrategias.
1: La marca personal sería un poco como la publicidad es a un producto, ¿no? La marca personal es a una persona... Lo que la publicidad sería un producto. O sea,
2: acá está hablando con una publicitaria.
1: Sacar la ventaja diferencial, que es lo que se llama, de ese producto.
0: 100%. Y ¿no? Lo bueno de las redes sociales es que no hay que pagar publicidad. Se puede.
1: Claro.
0: Pero todo esto que yo expliqué y todas las millones de visitas que conseguimos son sin pagar un centavo en publicidad.
1: Claro.
0: Al final el algoritmo lo hace por nosotros.
1: Uh-huh.
0: Entonces yo creo que nunca en la vida existió una forma de publicitarte tan masivamente sin coste. Ni de contactos, porque antes para ir a la tele, bueno, tenías que ser alguien o tenías que conocer a alguien.
1: Sí.
0: Y sin invertir dinero.
1: Claro.
0: Entonces, gratis, con un teléfono, que todo el mundo ahora tiene, o un buen iPhone, o un Samsung, o una cámara. Hasta te digo que con un celular malo y una cámara mala, podés tener millones de visitas igual.
1: Claro.
0: No necesitas tampoco la magia en la tecnología.
1: Uh-huh.
0: Yo creo que es una oportunidad que hasta ahora nunca había existido. y creo que está bueno aprovecharla.
1: Claro, sí, sí.
2: Bien, y hablando de oportunidades, también está bueno aprovechar la oportunidad de que les estamos regalando entradas para
1: sí,
2: el cine.
1: Sí, que así ya que tenemos, ya hicimos el sorteo con Nico recién.
2: Bien.
1: Entre los oyentes que nos han escrito y tenemos dos ganadores.
2: Muy bien.
1: Que van a poder.
2: Dos ganadores de dos entradas.
1: Claro, cada uno, ganador. Cada uno se lleva un Dome. Par de entradas.
2: Claro, un par de entradas.
1: Para ir con acompañado. ¿Querés que diga los nombres?
2: Por
1: Después
2: favor.
1: Les vamos a pasar por WhatsApp. Son códigos que vos sacás la entrada por internet. Te metes en la página de Cinemark Hoyt y elegís el día, la película.
2: Cualquier película, en cualquier horario.
1: Cualquier película, cualquier horario. Elegís el asiento.
2: Que haya lugar, claro.
1: Obviamente. Sí. Así que bueno, Janina, 493.
2: Bien.
1: Y Matías 916 van a poder ir a Cinemark. Después le pasamos los códigos.
2: Bueno, muy bien. Felicitaciones, Janina y Matías. Esperamos que disfruten muchísimo este finde de ir al cine. Y bueno, y esto de ver cine en el cine.
1: Sí, señora.
2: Bueno,
1: ¿ya nos vamos? ¿No?
2: Ya, y nos quedan dos minutos. Dos minutos. Tomás Molinaroli, ¿querés? Sí. Redondear, transmitir algún mensaje para quienes estuvieron escuchándote o quienes después te escuchen, ¿qué mensaje dejarías en relación a esta temática?
0: Para mí lo más importante es entender que puedes tener muchos pacientes, muchas nuevas oportunidades, ganar dinero y ayudar a millones de personas solo por aprender gratis, probando a subir videitos de 30 segundos a redes sociales. Yo creo que la persona que tenga, sea profesional, que tenga experiencia, que tenga valor, que tenga algo para compartir y no lo haga, para mí es un deal, por así decirlo, es un trato que hay muy fácil de aceptar. Así que nada, los motivo a que arriesguen un poco y publiquen.
2: Bien, bien, y no perder esta oportunidad que las tecnologías, los dispositivos y todo esto nos brinda, ¿no? A diferencia
0: Totalmente.
2: De otras épocas. Bueno, muchísimas gracias, Tommy, por estar acá. ¿Cómo te sentiste?
0: Me sentí muy bien. Gracias a ustedes por invitarme. Estoy muy cómodo. Y nada, me encantó.
2: Bueno, ya vamos a estar haciéndote más preguntas en algún momento, seguramente.
1: Sí, siempre viste que vienen los invitados, los enganchamos
2: y
1: para
2: sí,
1: una segunda
2: sí,
1: parte.
2: Sí,
1: así
2: para que to be continue.
1: Claro,
0: encantado.
2: Bueno, muchas gracias, Tomás. ¿Y cómo, Karina, cómo la pasaste?
1: Muy bien, aprendí un montonazo.
2: Aprendí un
1: ahora,
2: montón.
1: Ahora me voy a poner a hacer
2: Yo me di
1: los
2: cuenta
1: ganchos.
2: De todo lo mal que hago mis reels. Por eso no tengo tantos seguidores.
1: Por eso, bueno, claro.
2: Bueno, tampoco me lo propuse de objetivo. Por ahora, ¿eh? Por ahora, ya vamos para ahí. Nico Galeano en los controles, muchas gracias por acompañarnos. ¿Cómo la pasaste?
3: La verdad que muy bien y me ha encantado cómo nuestro invitado lo ha bajado al llano. Para los que no somos tan jovencitos, entender y que la frustración también es parte del proceso, pero que se puede sacar buen contenido simplemente probando hasta dar con la tecla. La verdad que me encantó.
2: Bien, bueno, buenísimo. Gracias por acompañarnos, por estar del otro lado y nos volvemos a encontrar el próximo jueves a las 20 por Radio Fisherton 89.5. Muchas gracias por acompañarnos.
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